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0: Resista un poco más, mi amada hermana. Resista la prueba, el proceso. Pastora, qué hermoso canto, ¿verdad?
1: Sí, muy bonito.
0: Un saludo, Dios bendiga a nuestra amada hermana, pastora, evangelista, salmista, adoradora de Cristo, a nuestra hermana Saraí Fructuoso. Y pastora Ana Lidia, Dios me la bendiga, les mandamos un fuerte abrazo, nuestras condolencias por la pérdida de su nietecito. Que ya está con el Señor. Amén. Pero es algo tan doloroso, pastora. Dios les bendiga, los guarde, los llene de paz en sus corazones. Dios les bendiga. Amada audiencia, pues estamos aquí una vez más en este su programa, tu programa favorito, Mujer, Mujeres de Reino, donde vamos a exaltar el nombre de nuestro Señor Jesucristo. Y ahora tenemos aquí a la pastora Betty Rojas, una gran sierva de Dios. Amada pastora, Dios me la bendiga. Muchas gracias por estar aquí.
1: Gracias por la invitación.
0: Dios le bendiga. Amén. Y tenemos un tema muy, muy interesante, muy impactante testimonio que la pastora nos va a compartir. Pero antes, pues vamos a comenzar porque a dar inicio, porque el tiempo se nos pasa volando, pastora.
1: Sí, se va.
0: Y hay un versículo en la Biblia. Dios les bendiga a todas ustedes, mujeres hermosas, bellas, mujeres de reino que se están conectando. Compartan esta programación porque, bueno, hemos escuchado, hermana Aida, tantos testimonios de las personas que escuchan, y gracias a Dios por este programa, porque sabe usted de que este programa nació en el corazón de Dios primero que nada. Amén. Y Dios pues lo puso en mi mente para que este programa se llevara a cabo. Así es de que lo que estamos haciendo aquí no se trata de la pastora Arcelia, no se trata de la pastora Betty, se trata de Dios, de hablar de las grandezas, de los milagros, experiencias, bueno, testimonios que vamos a contar, testimonios poderosos que viene aquí cada pastora a compartir, ¿verdad? Así es de que, mujer, este programa es para ti. En el nombre de nuestro Señor Jesucristo. Y vámonos ahí al Evangelio de San Marcos, capítulo 16, verso 15. Y la palabra de Dios se lee en el nombre del Padre, del Hijo y del Espíritu Santo. Y dice, id por todo el mundo y predicad el Evangelio a toda criatura. Y luego continúa diciendo, y el que creyere y fuere bautizado será salvo. Pero dice, mas el que no creyere será condenado. Santo.
1: Así es.
0: ¿Verdad? Y la palabra es la palabra. Amén.
1: Gloria a Dios.
0: Vamos a orar. Pastora Betty, ¿usted le gustaría orar? Vamos a darle el privilegio, vamos a orar para dar inicio a
1: Muchas
0: este programa.
1: Amén. Claro que sí. Vamos a orar todos juntos, mis amados hermanos, sí, amigos, familiares, que Dios me los bendiga.
0: Amén.
1: Unámonos en el nombre de Jesús. Padre amado, santo.
0: Gracias, Señor.
1: Tú eres bueno, Señor, y en esta hora te damos toda la gloria, toda la honra, todo,
0: sí,
1: el poder,
0: Señor,
1: a ti, Señor, porque eres tan grande en nuestra vida, Señor.
0: Poderoso.
1: Mira, Padre, te presentamos, Señor, este programa. Toma control de él,
0: sí,
1: Padre.
0: Señor.
1: Toma control de nosotras.
0: Amén.
1: Señor. Todo lo hacemos para tu gloria, Padre, y cada día, Padre, se ha bendecido este programa, se ha,
0: amén,
1: bendecida la pastora Arcelia Hernández, Señor, y te damos muchas gracias porque eres tan bueno, Padre. Bendecimos todas las vidas que, Padre Santo, ya están conectadas, las que se van a conectar.
0: Amén.
1: Y Padre Santo, que tú seas, Padre, obrando siempre en este programa, Señor. Toma el control, Dios mío, en este momento, Padre. Vamos a compartir cosas muy hermosas, muy maravillosas,
0: sí,
1: y vamos vamos a ver el poder de Dios en nuestra vida, Señor. Amén. Muchas gracias te damos, Padre, en este programa Mujeres de Reino, ¿verdad? Gloria, sí, a Dios. Padre Santo, a ti sea toda la gloria y toda la honra y todo el honor y el poder. Y exáltate, amén, Señor, sí, Señor, y ensánchate a través de este programa en todas las naciones, gracias, en todo el mundo, Señor. Que todas mis hermanas y amigos que están ahí lo puedan compartir, sí, porque es para tu gloria, amén, Señor. En el nombre poderoso de Jesús, gracias, te damos muchas gracias. Padre, gracias, amén.
0: Señor, gracias. Gracias. Amén, amén y amén. Gloria, y pues una vez más, mis amadas hermanas, aquí estamos en este programa Mujeres de Reino, donde ahora aquí está la pastora Betty. Ella, vamos a dejar que la pastora Betty se presente, ¿verdad? Para los que no la conocen, sí. ¿Quién es la pastora Betty Rojas? ¿Quién es esta mujer de reino que trae este testimonio tan hermoso?
1: Bendito, amén, sea Dios. Gracias, gracias, amén, pastora. Es un privilegio para mí estar aquí, ¿verdad? Que Dios siempre abre las puertas, amén, ¿verdad? Cuando menos así pensamos, es, están abiertas, porque es Él, no somos nosotros.
0: Y es que Dios, pastora, Dios sabe que tenemos un corazón dispuesto. Claro, amén. Y sobre por eso todo es que él nos conoce.
1: Sí, amén.
0: Si quiere hacer un poquito más para atrás para que
1: se vea mejor. A ver si se ve usted un poquito más.
0: Pero
1: ahí, así está, ahí, bien, así, ahí está, así, bien.
0: Sí, para que y salga usted.
1: Sí, amados, y pues estoy alegre, contenta, estoy llena del favor de Dios, ¿verdad? Amén. Porque un sueño que el Señor puso en mi corazón se volvió una realidad y fue rápido, fue algo espontáneo. Y pues yo le doy gracias a Dios, como ustedes cuando le han pedido algo a Dios, ¿verdad? Y que se les da, sí, rápido, ¿verdad? Amén. Que se gozan, que es algo precioso. Cómo podemos mirar que el Señor nos contesta tan rápido y le damos siempre gloria. Y cuando no nos contesta, sabemos que es porque no es el tiempo.
0: No es el tiempo,
1: así que no se me enojen cuando el Señor no nos contesta rápido.
0: O no se den por vencidas, mujeres,
1: más
0: varones, ¿verdad? Porque sí, a veces queremos tirar la toalla, pastora.
1: Ay, Padre eterno. Y pues sí, y resulta que duré yo un tiempo, pastora, les comparto a todos, amados, aquí, ¿verdad? Pasó un tiempo que yo le dije, Señor, okay, quiero decir algo breve y rápido, y esto espero que mis amadas hermanas lo tomen en su corazón. Después al final la pastora va a estar compartiendo y pidiéndoles que abramos ese corazón, ¿verdad? Amén. Pues de primero empecé así, hermanas. Dije, Señor, sí, ¿cuántas veces tú le has dado comida a alguien que está en la calle,
0: necesitado,
1: ¿verdad? Necesitado. O ¿cuántas veces has apoyado a aquella persona que está necesitada? Sí. O ¿cuántas veces has sido espléndido con el que tiene necesidad? Y en el corazón de Dios, pues así nació. Dije, pues Señor, vamos a apoyar a los homeless con todo lo que podamos.
0: Sí.
1: Y vamos a juntar las sudaderas, vamos a juntar camisetas, calcetines, suéteres y así. Y un día, hermanos, llegó un homeless a la iglesia en un culto de viernes en la noche.
0: ¿O de veras?
1: Y venía temblando y yo traía ahí dos suéteres. Ajá. Entonces saqué uno y se lo di. Después llegó un hermano bien lindo, ¿verdad? Y él también andaba batallando con su vida y luchando para ser un cristiano, ¿verdad? Y de repente, pues, lo atacó muy fue el enemigo y llegó una vez en la noche temblando, también sin suéter. Uh-huh. Y ahí traía otra sudadera. Entonces Dios empezó a poner en mi corazón, hermanas, así, calcetines. ¿Sabe quién me apoya a mí mucho? A mi hija Valeria. Ella me regalaba, ya mi nieto está bien grande, me regalaba las cobijas gruesotas de los, ajá, niños, me regalaba, y me regala todavía toda la ropa que saca. Entonces yo de ahí saco todo para dárselo al necesitado, ¿verdad? Y entonces Dios puso después en mi corazón decirle, Señor, por favor, úsanos a la iglesia para bendecir a alguien. Ya es tiempo que nosotros bendigamos a alguien. Ya es tiempo. Y Señor, mire, le pedí con todo mi corazón, que no me va a creer, hermano, sí me va a creer, que pasó un tiempito, hermano Arcelia, no mucho, pasaron como 2 semanas, menos de 3 semanas. Y empieza un mensaje ahí a entrarme. El pastor de allá de República Dominicana, mis hermanos, Y entonces yo deseamos, mi esposo y yo, mira, nos está mande y mande mensajes. Será la contestación que yo le pedí al Espíritu Santo para esta obra que yo quiero realizar.
0: Amén.
1: Entonces, hermanos, sí, nos siguieron mandando y mandando. Y luego le dije yo a mi esposo, pues vamos a ponernos a orar, a ver qué dice el Señor, ¿verdad? Amén. Y entonces insistieron, sí tenía necesidad, hermanos. Y dijimos, vamos a ir hasta allá.
0: Hasta República Dominicana,
1: ¿verdad? Y entonces así fue. Hicimos el propósito, el proyecto. Pastor empezó a arreglar en la iglesia quiénes iban a estar los días que no estuviéramos.
0: A planear todo.
1: A planear. Compramos los boletos. Claro, mi hija Valeria, como les digo, la mayor, ella siempre nos ayuda en todo. Y ella compró los boletos. Y arreglamos todo. Ay, hermanos, y cuando llegamos al aeropuerto, pues estaba una filota, ¿verdad? Y teníamos que checar pues la documentación, tanto sí. Así. ¿Y qué creen que pasó? Llegaron dos personas y nos dijeron, no, ustedes no entren por ahí. Wow. Dice, nomás paguen $30 y los metemos derechito hasta el avión. Y ahí entendimos que era Dios en el asunto.
0: Abriendo
1: las puertas. Y entonces ya cuando llegamos allá, hermanos, 5 horas a Miami, me parece, no quiero exagerar, si alguien sabe, póngalo ahí, ¿verdad?, en la pantalla, y luego de ahí de Miami, 2 horas para allá, pero a donde íbamos todavía eran 5 horas, así que imagínense cuántas horas viajamos,
0: wow,
1: ¿verdad?
0: Bastantes.
1: 12 horas, más aparte las horas en que íbamos para allá y para acá, porque fuimos a conocer los pastores y el pastor, mi esposo, ¿verdad?, compró varias cosas para ellos y compró comida para los niños. Entonces, cuando miramos que todo eso era una realidad, que el pastor no estaba mintiendo, ¿verdad? Porque
0: el pastor sabía que ustedes iban.
1: Sí, wow. Sí sabían, porque nos tuvo que dar la dirección, como ya, sí, ¿verdad? Sí, sí. Entonces, cuando ya llegamos allá, mis hermanos, pues sí, hermanos, estar en República Dominicana es un país muy bonito, sí, muy grande, pero a donde nosotros fuimos fue a Neiva, ¿verdad? Y luego fuimos a los ríos de Neiva. Y luego más allá está la montaña que ya está más cerca de Haití, fíjese. Wow. Entonces, pero hubo otra cosa que antes de irnos le dije a Pastor, ¿sabes qué, Pastor? Le dije, fíjate que el Señor me mostró que tenían mucha necesidad económica, ¿verdad? Física. Pero el Señor me mostró que también tenían mucha hambre de conocer la palabra. Ellos necesitan conocer la palabra de Dios más. Así que si alguien se anima.
0: Maestros.
1: Sí, así maestros en la palabra, ¿verdad? Y entonces dije yo, si alguien se anima, ¿verdad? Les voy a decir a ustedes, si alguien se anima a ir allá y dar enseñanzas de la palabra, pues la verdad es un poquito caro el pasaje y pues son 12 horas de ida y 12 de vuelta. Y amén. Es en puro mar, hermanos, puro, wow, mar, que yo dije, ¡ay, Dios de la gloria!
0: Y fíjese, pastora, qué hermosa es la palabra que estamos leyendo. Mira, ahora.
1: Ir por todo el mundo,
0: uh-huh, dice, y predicad el evangelio a toda criatura.
1: A toda criatura.
0: Y no nada más predicad, enseñar.
1: Sí, todo tiene que
0: ayudar,
1: ser.
0: Uh-huh. No sé. Pues la pastora hace una cordial invitación a todo aquel ser, aquella alma que le guste ayudar, que le guste ir como misionero, porque pastora, esta es una misión.
1: Sí, fue una misión,
0: es
1: la
0: una
1: verdad,
0: misión.
1: Porque no se crea, perdón, el lugar donde llegamos, pues, era muy humilde, hermanos. Mire, yo sudaba, pero yo me quería bañar 3 veces al día.
0: Y se bañaba, pero de sudor.
1: De sudor, porque ya después nomás iba y me echaba agua en la cara, en el cuello, y para, ya me había bañado, ¿verdad? Pero era tan fuerte el calor. Porque hay muchas necesidades allá, ¿verdad?
0: Sí.
1: Y tenemos que
0: La pastora
1: aprender.
0: Me mandó fotos, las fotos que usted me mandó,
1: sí,
0: están hermosas,
1: sí,
0: los niños tan tiernos.
1: Ay, bien
0: tan
1: bonitos.
0: Lindos, y se puede ver la necesidad,
1: se
0: pastora.
1: Puede mirar, se
0: Así
1: puede mirar.
0: Así es de
1: mirar.
0: Que si ustedes, Dios les toca el corazón, pueden llamar a la pastora, denos su número de teléfono, porque
1: sí, claro que
0: ella
1: sí
0: les va a dar toda la información, les va a dar detalles, les va a dar, bueno, es algo tan hermoso que ya hasta yo quisiera ir, pastora.
1: Ándele, vamos, ay, y fíjese que, bueno, su teléfono, 480 pastora. Es 480. Betty Rojas,
0: 480-273-51-27. Son los pastores Rojas, la pastora Betty Rojas y su esposo, pastora, ¿cómo se llama?
1: Armando Rojas.
0: Armando Rojas, el pastor Armando Rojas. Llamen a ese teléfono, pregunten por el pastor, con la pastora. Ustedes hablen y ella, la pastora, les va a dar toda la información, cómo es que ellos fueron, la experiencia que vivieron, pastora, pues una experiencia en primer lugar,
1: sí.
0: Ustedes no conocían para allá.
1: No, a nadie, y definitivamente a nadie, haga de cuenta que pues era la primera vez que íbamos para allá.
0: Y usted me platicó con qué amor ellos recibían, tanto sí. Las enseñanzas como cosas que ustedes les enseñaron, ¿verdad?
1: Sí, yo ahí me di el lujo de discipular una jovencita, otra hermana me estuvo haciendo muchas preguntas, una hermanita mayor, mi esposo predicó 2 días ahí en la congregación de
0: qué
1: ellos.
0: Hermoso.
1: Entonces pasamos un tiempo muy, muy especial, ¿verdad? A pesar de los sufrimientos, ¿verdad? Porque
0: amén.
1: El calor era extenso. Nosotros aquí tenemos un aire acondicionado, tenemos todo, ¿verdad? Y allá pues no es diferente, por eso los misioneros, me imagino que un misionero como yo he aprendido a vivir en la necesidad.
0: Amén.
1: Y en la abundancia,
0: es que
1: en la pobreza, como el apóstol Pablo,
0: así,
1: ¿verdad? Y en la riqueza, hemos aprendido, así que, mire, para nosotros es muy fácil encender leña y cocer ahí frijoles, porque
0: así
1: nosotros
0: es.
1: Hemos vivido esas experiencias.
0: Sí,
1: el que no las ha vivido, no creo que pueda ir a una misión, ¿verdad? Y lo que sí le digo, comimos mucho arrocito y muchos, plátano macho, no sé cómo le dicen ustedes, el plátano ese grande, grueso.
0: Que lo fríen,
1: que queda bien rico. Mm. Y entonces, como yo veía que era el plátano así muy, muy así, solo dorado, dije yo, pues mija, tendrás por ahí tantita miel de abeja. Y jajaja, me trajeron miel de abeja. No, hombre, qué plátanos más deliciosos, ¿verdad?
0: Con miel, ¿verdad?
1: Sí, entonces yo les quiero compartir un texto, hermana Arcelia, ¿verdad?
0: Claro que sí.
1: Ahí pastora. Abran su Biblia, mis hermanos. Quiero que lean Mateo 25 en su casa del 31 al 46, ¿verdad? Ahí van a encontrar
0: 25, pastora.
1: Sí, 25 del 31 al 46 en su casa, pero aquí solo voy a leer un texto porque
0: sí.
1: Estamos compartiendo la misión y lo que queremos es que el Espíritu Santo, mis amadas hermanas, quizás algunas de ustedes ya se dijeron, ay, yo quisiera regalar esto, yo quisiera hacer esto, yo quisiera ayudar a mi comunidad, yo quisiera, pero mira, si no puedes ayudar a 5, empieza con 1, luego
0: así
1: con
0: es.
1: 2, y así vete la llevando, hermana,
0: claro,
1: y vas a
0: sí.
1: ver qué bendecida vas a ser en la vida, ¿verdad? Y quiero leer ahí en Mateo 25:35, ¿verdad? Que dice así, en el nombre del Padre, del Hijo y del Espíritu Santo, dice, porque tuve hambre y me disteis de comer, tuve sed y me diste de beber, fui forastero y me recogisteis, estuve desnudo y me cubristeis, enfermo y me visitasteis en la cárcel y vinisteis a mí. Aquí este texto, ¿verdad?
0: Wow.
1: Aleluya, nos está exhortando el Señor a que su pueblo, hermano, tenemos que aprender a ser dadivosos. Ayudar a quien sea,
0: sí.
1: como sea. Un día llegó una persona a la iglesia, hermanos, y no traía, como muchos de ustedes, yo sé que lo hacen igual, llegó así sin nada de ropa, hermanos, y le juntamos mucha ropita, y no mucha, pero sí un buen, ¿verdad? Para que se ayudara.
0: Sí.
1: Y así después a mí me llegó otra hermanita que venía de aquí, de la frontera, no les voy a decir de dónde, ya se imagina, si no es de Sonora, de Sinaloa, ¿verdad? Y igual ayudamos, yo me acuerdo que yo no tenía mucho en el Señor y yo la ayudé, hermanos, también para la gloria de Dios, se los digo. Y muchos de ustedes son bien dadivosos, pero muchos quizás se les ha olvidado practicar, ¿verdad? El dar, porque el que le da al pobre le presta a Dios, dice su palabra, ¿verdad? Entonces, igual, hermanos, aquí nos dice el Señor, ¿verdad? Tú me lo hiciste a mí. Cuando tú ves a una persona en necesidad, cuando tú ves una persona que no tiene para comer, que no tiene para pagar la renta, que tú eres dadivoso, hermano. Yo he oído testimonios, ¿verdad? Y yo quiero practicarlo también. Testimonios donde dice, ay, hermana, no tengo ni para pagar la renta. Y nosotros, hermana, con el banco lleno y no somos capaces de sacar ni siquiera $100. Así somos mezquinos a veces, se los digo, porque a mí me costó los cambios por medio de la palabra, es como aprendido.
0: Amén. Así es,
1: pero
0: pastora.
1: Pero ahora yo les digo a ustedes que seamos dadivosos y que no nos detengamos para bendecir a alguien que tiene verdadera necesidad. La Biblia dice que ayudemos al huérfano, a la viuda y al desamparado, ¿verdad? Y eso tenemos que practicarlo, hermanos, porque fíjese que ahorita le voy a compartir rapidito, pastora Arcelia, ya le voy a dar la parte. Dice que la fe sin obras es muerta.
0: Así
1: mire,
0: es.
1: Podemos saber mucho de la Biblia, o yo, podemos, aleluya, podemos
0: Amén.
1: Predicar muy hermoso, podemos sanar, podemos liberar. Podemos hacer tantas cosas, ¿verdad? Compartir así en la radio como estamos ahorita. Pero, hermanos, si no tenemos obra, nuestra fe está muerta.
0: Así es.
1: Y mire, aquí mismo en Mateo 25, vámonos allí al último del texto que le dije, 46, por ahí, ahorita me voy a meter aquí. Déjeme, pongo los lentes. Y yo me quedé impactada, hermanos, como el Señor, ¿verdad? El Señor en esta historia, Él decía que iba a venir en su gloria con sus santos ángeles y que iba a separar, ¿verdad?, las ovejas de los cabritos. Pero mire lo que dice aquí que me impactó mucho. Dice aquí, mire, el Señor, fíjese el Señor diciendo, porque tuve hambre, verso 42, y no me diste de comer, tuve uh-huh. sed y no me diste de beber. Estuve en la calle, ¿verdad?, en pocas palabras, y no me recogiste. Estuve desnudo y no me cubriste. Enfermo y en la cárcel y no me visitaste. Entonces también ellos le responderán diciendo, Señor, cuando te vimos hambriento, sediento, desnudo, enfermo en la cárcel y no te servimos, entonces le responderá diciendo, de cierto os digo que cuanto no lo hiciste a uno de estos más pequeños, tampoco a mí me lo hiciste. E irán estos al castigo eterno y los justos a la vida eterna. Fíjese, cuando yo leí
0: tremendo.
1: Esa palabra, hermanas, yo me quedé impactada y el Señor administró mi corazón y espero que administre el corazón de muchos de nosotros. Yo siento la presencia de Dios.
0: Amén.
1: Porque muchas veces, hermanos, como le digo, tenemos dones, talentos, tenemos tantas maravillas que el Señor ha hecho a nosotros, pero a veces somos bien mezquinos, bien tacaños, hermanos. No sé cómo es tacaño, si es malo para alguna a nacionalidad, ¿verdad? Pero quiere decir que no somos dadivosos, en pocas palabras. Pero mire lo que dice, a los que ayudaron, a los que sirvieron, a la gente necesitada, ¿verdad? E irán a la vida eterna, pero los de la izquierda, que son los desobedientes, que no ayudamos a nadie, Padre Santo, estos irán al castigo eterno.
0: Wow.
1: Porque Dios no solamente nos pide fe, nos pide obras también.
0: Así es.
1: Mucha gente piensa, ¿verdad? Muchas religiones piensan, ya voy a entrar a las religiones, no quiero entrar a eso, pero muchas personas piensan que porque ellos, ¿verdad?, ayudan, sirven, regalan, le hacen la yarda a la gente, el patio o la limpieza, piensan que se van a ganar la vida eterna. Uh-huh. No es por obra, Efesios 2:8 dice que no es por obras
0: para que nadie
1: se vanaglorie, ¿verdad?
0: Así
1: porque es por fe. Todo lo que hacemos, pastora,
0: es por fe.
1: Muchas veces tú puedes, fíjate, ahí te voy a decir otra cosa, el Espíritu Santo me está recordando. Muchas veces tú me puedes ver así bien vestida, ¿verdad? Y a la pastora, o a otra hermana, a otra persona. Y tiene una grande necesidad económica. Y muchas veces, porque tú la ves bien bonita y arreglada, óyeme, no va a estar mendigando que la ayudemos. Simplemente si alguien le platicó la necesidad, nos unimos a ayudarle y punto.
0: Así es, pastora.
1: Punto, ¿verdad?
0: Y qué hermoso es cuando Dios nos lo pone en el corazón, así como se lo puso a usted.
1: Gracias a Dios.
0: ¿Verdad? Porque usted fue obediente.
1: Ay,
0: Dios
1: sí.
0: Se lo puso en el corazón. Mire, aquí en el
1: yo lo tenía.
0: En el Salmo número, perdón, en Proverbios 14, verso 31. Justamente hoy lo leía yo esta mañana. A ver. Dice, el que oprime al pobre afrenta a su hacedor. Mm. Y aquí vemos el hacedor con una H mayúscula. ¿Quién es el hacedor del pobre? Es Dios, ¿verdad?
1: Sí.
0: Entonces dice, mas el que tiene misericordia del pobre lo honra. ¿Quién lo honra? Dios, nuestro hacedor. Nos honra cuando nosotros tenemos misericordia del pobre. Mm. Así es de que todo lo que usted ha compartido es hermoso. Y algo que llamó mi atención, usted lo dijo en un principio, algo muy importante. Dijo usted, si no puedes ayudar a 5, empieza con 1.
1: Perfecto.
0: Si usted empieza con 1, es porque Dios se lo pone en el corazón.
1: Uh-huh.
0: Y precisamente eso es lo que queremos ver, descubrir el propósito,
1: sí,
0: para cual Dios nos ha llamado. Sí. Y quizás con uno que tú comiences, como dijo, sí, la pastora,
1: uh-huh,
0: usted no se imagina la bendición que usted va a recibir.
1: Sí.
0: Porque aquí lo dice en la palabra, que Dios te va a honrar. No el hombre,
1: no,
0: Dios.
1: Qué bonito ese.
0: Claro,
1: proverbio.
0: Todo lo que hacemos aquí, todo lo que decimos está basado en Dios, en la palabra. Así es de que es muy importante todo lo que la pastora ha dicho. Como pastora, qué hermoso es ver cómo Dios nos usa en diferentes áreas,
1: uh-huh,
0: ¿verdad?
1: Uh-huh.
0: Dios tiene un propósito para cada uno de sus hijos. A estos los puso aquí, a estos acá. Donde quiera que Dios te ponga, no sé qué es lo que tú estás haciendo para Dios, pero si es algo pequeño, hazlo con amor, hazlo con pasión.
1: Uh-huh.
0: Amén. Y así Dios te va a empezar a usar en lo poquito, porque la palabra de Dios dice,
1: mm-hmm,
0: si en lo poco me fuiste fiel, en lo mucho te pondré. Dios nos prueba para ver si podemos con una responsabilidad pequeña.
1: Mm-hmm. Padre eterno.
0: Pero es una preparación, pastora, que Dios le está dando a usted también.
1: Bendito,
0: porque algo grande,
1: Dios,
0: viene.
1: Gracias.
0: Algo grande viene, es un movimiento que yo veo algo grande.
1: Sí.
0: ¿Por qué? Porque usted ha sido obediente y Dios la llevó allá a donde está esa necesidad.
1: Sí,
0: ustedes
1: pastor,
0: no
1: y yo fuimos. Sí.
0: Bueno, ustedes suplieron todo eso, ¿verdad?
1: Sí,
0: Así es de que tuvieron ese corazón generoso,
1: sí,
0: de soltar.
1: De despojarnos,
0: de
1: hermanos,
0: despojarnos,
1: de verdad,
0: ¿pero para qué? Porque la bendición que viene y Dios lo paga al, no al doble, al triple, al cuádruple. Dios es Dios y
1: sí,
0: cosas grandes vienen, pastora.
1: Sí. Y como le digo a mí, cómo me impactó, hermanos, y quiero que impacten su corazón hoy en este día.
0: Amén.
1: Cómo el Señor puso ese ejemplo, ¿verdad? De las cabritas y ¿verdad? Y de las ovejas. Y cómo el Señor, ¿verdad? Dijo que los que no obedecieran iban a ir al castigo eterno, porque no se puede vivir una vida cristiana, hermana Arcelia, sin amor al prójimo.
0: Amén.
1: Sin amor a la humanidad, ¿verdad? Y no precisamente tenemos que ayudar solamente los hermanos de la iglesia. No, hermanos, a cualquier persona se le apoya, se le hace una oración, ¿verdad? Si te dice tu vecina y no es cristiana, tu vecino, mira, Betty, estoy pasando por esto. Ay, mira, lo siento mucho. Toma, para que compres comida. No cierras tu puño, ¿verdad? No cierras ese puño que donde tú puedes bendecir a alguien. Mire, ahí en Deuteronomio 15:11 dice, porque no faltarán menesterosos en medio de la tierra. Por eso yo te mando diciendo, abrirás tu mano a tu hermano, al pobre y al menesteroso en tu tierra. O sea,
0: amén,
1: en el lugar donde vives, ¿verdad? Y Dios pues le plació que fuéramos hasta allá. Pastor Arcelia, le plació que fuéramos hasta aquel lugar y bendecir.
0: Y allá los usó de una manera poderosa.
1: Sí, y luego les quiero decir, hermanos, que por ejemplo, pastora, ahí voy la segunda parte, ¿verdad? No cierremos la mano, voy la segunda parte.
0: Amén.
1: Por ejemplo, allá los niños haitianos están deportados. Yo mañana voy a poner unas fotos muy bonitas, muy preciosas. En una iglesia llegamos y todos los niños que vean ahí donde estamos mi esposo y yo, esos niñitos y las hermanas que lo cuidan y todos allí duermen en un cuartito chiquito, como wow. de 10 por 10.
0: Chiquito.
1: Chiquito, muy chiquito. Y luego fuimos a otra iglesia y también juntan a todos los niños que están por padres deportados y también los juntan el domingo y les dan de comer a todos. Ahí en la casa de pastor donde estamos, se llama Laurian Sanón. Ahí donde estamos, nos quedamos. El domingo también trajeron todos los niños y yo me puse a darles un texto bíblico que se lo aprendieran de memoria. ¿Y cuál creen que fue? El que no ama, no ha conocido a Dios, porque Dios es amor. Y se lo aprendieron los niños bien bonito. Y luego ya desayunaron. Entonces fue algo muy extraordinario, ¿verdad? Que pudimos pasar esos momentos
0: yo
1: con
0: ellos.
1: Yo me
0: imagino que ellos ni querían que usted se viniera, que ustedes se vinieran.
1: Sí, y luego mire, hermanos, hasta en lo espiritual, mire, resulta que una niñita que vive ahí con los pastores, me parece que es sobrina de la pastora, llegó toda rasguñada de la escuela, mire, así con unos rasguñotes grandes, marcados, hermana. Wow. Y yo me quedé, entonces, para esto ya la habían regañado porque había contestado con la persona que la estaba agrediendo en la escuela, el joven, el niñito, ¿verdad? Era una teenager. Sí. Y una jovencita. Ajá. Entonces, cuando llegó, salió toda regañada y toda aruñada. Yo estaba afuera.
0: Regañada y rasguñada.
1: Pues yo estaba afuera que me diera el aire porque, pues, igual adentro tenía mucha calor, ¿verdad? Dije, pues, aquí abajo del arbolito a ver si da ese viento. Y cuando la miro, le digo, mija, ¿qué te pasó? Y la vi tan triste y no hallaba ni qué hacer ella y estaba con una cara de regañada. Y la abracé y le digo, venga, mi niña, ¿qué le pasó a mi preciosa? ¿Qué te pasó, mamá? Dime, ¿qué pasó? A mí me puedes decir, yo no te voy a regañar, dime. Ella me dijo, ¿sabe qué pude mirar, hermana? Que esa niña traía un espíritu de persecución. Siempre la andan buscando para pelear. Wow. Así que en el mundo espiritual, fíjese cómo Dios nos quiere usar tanto en lo material, en lo espiritual. Sí. Y olvídese ahorita de ser usted o yo la más famosa. Olvídese de eso, hermana. Eso no le agrada al Señor. Mire, el Señor quiere que estemos en su palabra, viviendo su palabra y orando, sanando, libertando en el poderoso nombre de Jesús. Entonces, yo le hice una oración de liberación. Y luego le platiqué a la hermanita Connie, le dije, ándale, hermana Connie, ayúdame a orar por esta niña.
0: O a la hermana Connie Morado.
1: Sí, le dije, porque me la andan persiguiendo a esta niña, los demonios para golpearla. Fíjese cómo se mueve el mundo espiritual, mis hermanos. Y ya oramos y todo. Pasamos unas experiencias, les hice gelatina, mandé a traer gelatina, fuimos a comprarla y mandé a traerla, ya no me acuerdo, porque los mandaba una cosita y luego otra a los niños de ahí de casa. Y la cosa que, ¿cómo les gustó la gelatina?
0: Felices.
1: Y me decían, Betty, ¿cuándo nos vas a volver a hacer gelatina? Le digo, pronto, hijos, pronto. Y así me la pasé, ¿verdad? Con ellos, pero fueron cosas tan bonitas. Entonces, tenemos que, hermanos, levantarnos, hermano. Mire, que se nos vaya eso, todas esas cosas, hermana, como por ejemplo, yo se lo digo con amor, esas cosas como de andar criticando, de andar con malicias, así con abundancias de malicias, de andar pues prácticamente en la carne, ¿no? Y tenemos que olvidarnos de eso. Nosotros vamos de gloria en gloria y de poder en poder y vamos a hacer la diferencia en esta tierra, ¿verdad? Y yo no estoy aquí, hermano, de verdad, de corazón se lo digo, yo estoy aquí para aquellos corazones que de verdad quieren apoyar a la humanidad. Yo no estoy aquí para que digan, ay, ahí anda otra vez la pastora Betty, tan mal que me cae, no me importa, a mí no me importa eso. Yo lo que quiero, hermanas, es que vivamos lo que el Señor nos está pidiendo, ¿verdad? Que no nos digan aquel día al castigo eterno, mira, Betty, tuviste muchos bienes y no ayudaste a nadie. Entonces, todo eso tiene mucho que ver en nuestra vida espiritual, hermanos. Así que tengamos cuidado, ¿verdad? Porque es triste y lamentable. Las iglesias allá, hermanos, la del pastor exactamente donde llegamos, tiene sus ventanas grandecitas.

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4: El que nos dirige guía y,
5: cuando sabemos que él es el que guía nuestra vida, dirige
4: sí,
5: nuestra vida.
4: Amén. Y yo no pude ir, hermanos, a la montaña porque tenía como marzo, abril, mayo, junio, tenía 3 meses que había salido de las cirugías. Entonces
5: sí,
4: no quise ir ahí a brincotear a la montaña en el carro.
5: Claro.
4: Pero sí les puedo decir, y ahí va lo más importante. Fíjese, nosotros ahorita en la iglesia estamos apoyando 6 iglesias de ahí,
5: wow,
4: de Neiva y los ríos de Neiva. Y le voy a decir algo bien hermoso. Bendigo mi congregación, bendigo mi pastor, bendigo
5: Gloria
4: mi vida, porque han sido y hemos sido tan dadivosos para darles a ellos. Ya tenemos
5: Gloria
4: 2 meses ayudándolos, apoyándolos. Estamos apoyando.
5: Y son 5 iglesias, ¿no? Entonces.
4: Sí. Sí, 5 iglesias.
5: A ver, déjame ver.
4: 1, 2. Sí, son 5 iglesias. Y estamos apoyándolas. ¿Y qué creen? 11 iglesias de Haití se quieren unir a nosotros para que los apoyemos. Pero nosotros no podemos apoyarlos a todos. Como les dije ahorita, si no puedes, apoya a uno, si no puedes, a 5. Pero la iglesia están repartiendo, hermano, lo que entra, porque como le digo, los hermanos son bien dadivosos. ¿Y qué cree? El que más da, más le presta a Dios, y Dios le va a devolver más. Entonces,
5: sí, porque aquí dice que a Dios le presta.
4: Le presta, ¿verdad?
5: El que da al pobre.
4: Ajá. Y ahorita se están repartiendo las prioridades. Ahorita nos faltan las ventanas del pastor. Allá es muy caro todo, ¿eh? Carísimo. O sea, sí está caro. Y las ventanas, no me acuerdo ahorita cuánto cuesta, pero sí están caras y nos falta esa necesidad. Pero ahorita pastor está pagando los maestros de los niños de la montaña, porque allá no hay escuela y se pagan unos maestros.
5: Bueno, todo esto es algo muy impactante, y lo único que yo les puedo decir es que llámenle a la pastora, a quien Dios toque su corazón, llámenle, porque todo es para Dios,
4: sí,
5: es para la,
4: sí,
5: obra,
4: para la obra
5: de Dios. El teléfono de la pastora es el 480-273-5127, pastora Betty y pastor Armando Rojas.
4: Sí.
5: Amén. Qué bueno, pastora, sierva de Dios, que usted fue obediente, y gracias a Dios,
4: gracias,
5: porque su esposo la apoyó, ¿verdad?
4: Sí, gracias.
5: Porque es una locura, pero una locura hermosa, ¿verdad?
4: Y luego dije yo, y si voy y no es cierto, no importa, de todo modo me voy a pasear, Espíritu Santo, hágase tu voluntad.
5: Pero Dios,
4: pero
5: nunca,
4: no, Dios nos guió,
5: no
4: que
5: miente,
4: sí. Dios me guió, dijo,
5: amén,
4: tiene necesidad también de la palabra de
5: Gloria
4: Dios. Entonces,
5: Dios,
4: fue algo muy glorioso.
5: Es hermoso, fíjese, aquí en el Salmo número, en el Salmo, es el 96:3, dice, proclamad entre las naciones su gloria, en todos los pueblos sus maravillas.
4: Sus maravillas.
5: Y eso es lo que fueron ustedes, a proclamar la gloria de Dios,
4: sí,
5: las maravillas que Dios hace. Yo pienso que estas personas, estos hermanos, estos pastores, pues allá se sentían como, y de repente llega esa luz que Dios manda, esas personas tan lindas que son ustedes, aparecen.
4: Ay,
5: ahí en su historia.
4: Sí, fuimos parte de su historia ya.
5: Están siendo parte,
4: sí,
5: de su historia. Y pastora Betty, este es solo el comienzo. Yo siento como que va a haber una explosión.
4: Bendito,
5: algo grande,
4: padre,
5: que viene.
4: Glorifícate,
5: para su vida,
4: Señor. Glorifícate.
5: Yo recuerdo cuando yo le llamé a usted por primera vez, usted le pedía al Señor que usted quería dar su testimonio.
4: Sí.
5: Y una profeta le profetizó que usted iba a estar en una radio también,
4: sí,
5: dando su testimonio.
4: Sí,
5: y en eso la pastora Arcelia le llama, porque no soy yo, no se trata de mí, como
4: de
5: dice
4: nosotros,
5: la pastora.
4: Sí.
5: Quizás nos vean así como pues vestidas, pero Dios no ve esto, pastora. Dios ve nuestro corazón.
4: Es lo que les digo,
5: ¿verdad?
4: Sí.
5: Así es de que vamos a apoyar, vamos a comunicarnos con la pastora Betty,
4: sí,
5: y decir, heme aquí,

0: Señor,
1: Y
0: heme aquí, aquí
1: pastora, hay
0: estoy.
1: algo muy importante. Mire, si el pastor es coordinador, porque él va y lleva como cuando la gallina, ¿verdad?, le arrima su comida a los pollitos, así.
0: Sí.
1: Él va y les arrima cosita que necesita cada pastor. Viera, es una persona
0: Gloria a
1: muy
0: Dios.
1: linda que tiene ese corazón para ayudar a su gente, pues puros haitianos, hermanos. Amén. Bien hermoso, bien hermoso. Y pues yo le voy a poner el link en mi página. Pueden meterse a mi página, Betty Rojas. Muchos de ustedes ya la tienen. Y la última semana del mes, se recoge en la iglesia la ofrenda, ¿verdad? Pero ustedes la pueden poner cuando quieran, una ofrenda ahí, pueden poner $20, 40, 50. Bueno, no, no vamos a decir números, pero el corazón, que sea Dios que se lo ponga a cada
0: Amén.
1: uno de ustedes, ¿verdad?
0: Amén.
1: Así es.
0: Dice la palabra de Dios que Dios ama al dador alegre.
1: Ay,
0: Amén. Así es
1: sí.
0: de que lo que sea, pero vamos a darlo con gusto,
1: Con
0: con
1: amor.
0: alegría. Entonces, pastora, pues qué experiencia tan hermosa la que ustedes han vivido. Es un testimonio hermoso y todo es para la gloria y la honra de
1: Sí,
0: Dios. Amén.
1: debemos obedecer al
0: Así es
1: Señor.
0: la pastora Betty Rojas, yo creo que muchas personas ya la conocen y una gran sierva de Dios y qué bueno que Dios le abrió esta puerta, ¿verdad? Para
1: Muy hermoso,
0: bendecir
1: muy hermoso.
0: y cuando bendecimos, pues recibimos la bendición más todavía,
1: Mucho más
0: ¿verdad?
1: grande, sí,
0: Más grande.
1: más grande.
0: Gloria a Dios, así es de que. En esta noche, pues, a ver, la hermana Aida aquí nos trae unas peticiones. Ya casi estamos por terminar el programa.
1: Sí.
0: Y pastora, pues, qué gusto, qué alegría que usted venga a compartir ese testimonio tan hermoso de lo que Dios hizo, cómo Dios los usó a ustedes allá,
1: Sí.
0: en verdad, llevando la alegría, llevando la palabra, llevando el evangelio, porque
1: Sí.
0: nosotros lo leímos al principio, id por todo el mundo y predicad el evangelio a toda criatura,
1: Toda criatura.
0: ¿verdad?
1: Sí.
0: Y bueno, ya les dimos el teléfono de la pastora, es el
1: Sí.
0: 480-273-5127. También antes de continuar aquí vamos a leer ahorita las peticiones, pero antes de continuar yo quiero hacerles una cordial invitación también y precisamente que ahorita que se termine este programa vamos a ir para allá a acompañar a los pastores ahí a Expansion Church que ellos están teniendo ahorita una conferencia y a la iglesia Expansion Church está localizada en el 3118 Norte 41 Avenida, ahí aquí en Phoenix, Arizona, y ellos están teniendo el aniversario de Mujer de Propósito. Así es de que, mujer, si tú necesitas una palabra de Dios, vamos, te invitamos esta noche. Ya ahorita están ahí, pero ahí vamos a acompañarles. Y también mañana sábado, van a tener un desayuno, van a continuar con la conferencia. Es algo que no te puedes perder porque a veces, pastora, es muy importante, especialmente para las pastoras, ¿verdad? Vamos a recibir. Si nosotros vamos a dar, hay que recibir, pastora,
1: También.
0: la palabra de Dios,
1: Así es
0: llenarnos
1: para
0: más
1: todos.
0: de la palabra de Dios. Y si tú estás pasando por un proceso, seguramente que Dios va a hablar a tu corazón en
1: Amén,
0: esta
1: amén.
0: conferencia.
1: Gloria a Dios.
0: Gracia Extravagante se llama Expansion International Church. Y mira, te voy a dar el teléfono para que tú llames, hables con la pastora Damaseli Lobo. Si no tienes tiempo ahorita, pues ya es tarde. Pero mañana van a estar ahí. Creo que a partir de las 9 de la mañana, pero tú márcale a la pastora el 602-516-2958. Pastora Damaseli Lobo, 602-516-2958. Y yo pienso que si ella no te contesta, mándale un texto y seguramente que el texto sí te lo va a contestar. Hay una contribución de $25. Así es de que tú vas a recibir palabra de Dios, ¿verdad? Todo esto es para los gastos que ellos están teniendo. Así es de que en esta noche, mis amados hermanos, amadas hermanas, mujeres de reino, vamos a orar por estas peticiones antes de continuar, yo quiero pedir una oración por la pastora Regina de la Fuente, por la hermana Teresa Holguín, y también por nuestros hermanos, la familia Rascón, que están fuera de la ciudad, para que Dios los traiga también con bien. Amén. Y también por el joven Álvaro Ramírez, que está próximamente para recibir sus documentos en Ciudad Juárez.
1: Que ¡ay, Dios qué quiera lindo!
0: Que todo, nosotros ya declaramos una victoria, porque de eso se trata, de pensar como hombres y mujeres de fe. Uh-huh. Eso es lo que Dios nos manda, que veamos las cosas que esperamos como si ya estuvieran hechas, pastora.
1: Así es.
0: Así lo dice su palabra.
1: Así lo dice.
0: ¿Verdad? Uh-huh. Es la fe, la certeza de lo que se espera, la convicción de lo que no vemos, pero como si ya estuviera hecho.
1: Amén.
0: Porque es muy importante que nuestra fe crezca. Amén.
1: Amén.
0: Y vamos a orar por María Erlinda. Dice que tiene problemas de la vejiga y estómago. Hermana María Erlinda, Dios le bendiga. Nosotros declaramos sanidad en su cuerpo. Amén.
1: Amén.
0: Y en su estómago la declaramos libre en el nombre de Cristo Jesús.
1: Amén.
0: Le voy a dar esta pastora. Y también oración para la iglesia de Rafael, por su esposa, por su esposa, sus hijos, dice, son salvos, su vida espiritual, para todos los pastores y expositores que vienen a predicar. Amén. Dios bendiga a todos los pastores que vienen a predicar aquí a Conexión Cristiana Radio, y también para las personas que no tienen una programación, pero que Dios les ha puesto en su corazón que agarren aquí una hora con nuestra hermana Aida, pues es que Dios así nos habla, pastora,
1: sí,
0: Betty.
1: Sí.
0: Entonces hay que ser obedientes, ¿verdad?
1: Ya está.
0: Porque yo siempre he dicho esto: si Dios te da la visión, Dios te da la provisión. Así es de que por todos los pastores y por todas las iglesias, ¿verdad? Por Rafael, por su esposa y sus hijos. Amén. Uh-huh. Pastora.
1: Ok. También Eva Lidia le encontraron, pide oración porque le encontraron nódulos en el pulmón. Dice muy poco tiempo y estaba en etapa 4. Está sana para la gloria de Dios. Es un testimonio, ¿verdad? Está dando este testimonio. Y también dicen los doctores que puede ser cáncer en el pulmón. Está un poquito, ¿verdad? No está muy entendible.
0: Entendemos todo espíritu de cáncer
1: en el hombre,
0: en el pulmón de nuestra hermana Eva Lidia. Hermana Eva Lidia, la declaramos sana en el nombre poderoso de Cristo Jesús.
1: Sí, amén. Gloria a Dios. Por Ana en Nogales. Está malita y no se puede levantar. Oración para que el Señor le dé fuerzas para levantarse.
0: Amén.
1: En el nombre de Jesús, ¿verdad? Desatamos sanidad y hasta donde está nuestra hermanita Ana en Nogales. Reciba sanidad, sierva, en el poderoso
0: Amén.
1: Nombre de Jesús.
0: De nuestro Señor Jesucristo.
1: Usted se levanta con el poder de Dios y la unción del Espíritu Santo en esta hora, ¿verdad?
0: Así es.
1: Hay poder en la sangre de Jesús. Dice también por Edgar, que tiene corte el 26 de agosto. Que Dios tome control y haga su voluntad para su gloria. Ore por él.
0: Amén.
1: Edgar.
0: Edgar, amén. Dice que tiene corte, ¿verdad?
1: Uh-huh. El 26 de agosto.
0: Hermano Edgar, ponga su confianza en Dios. Declaramos que va a haber una victoria en esa corte que usted tiene, que Dios va a obrar a su favor. Amén. Usted tenga esa paz, pero no deje de orar, no deje de creer que Dios puede hacer un milagro. Amén.
1: Amén.
0: En el nombre de Cristo Jesús.
1: Sí, Padre.
0: También oración por la pastora Ana Lidia de República Dominicana. Que Dios restaure esos corazones, por su nietecito que partió con el Señor. Es algo muy doloroso, muy triste, pero pastora, estamos con ustedes, hermana Saraí Fructuoso, Dios les bendiga, que Dios gloria mande a Dios, ayúdenos, esa fortaleza Padre, a sus corazones. No hay palabras, no hay palabras, pero nuestro corazón está con ustedes, les amamos y declaramos que Dios pone esa paz, esa paz que...
1: Gracias,
0: que,
1: Señor.
0: Oh, Dios mío.
1: Esa fortaleza.
0: Que sobrepasa todo entendimiento, esa paz que solamente viene de Dios, esa paz que en medio del dolor viene a nuestros corazones. Oh, Dios Padre les bendiga. Santo, no sé si alguien más tenga ahí. A ver, la pastora Ana Lidia también puso precisamente, pido oración por mí y mi familia. Estamos muy tristes. Sí, pastora, Dios les bendiga. Les amamos y sentimos en nuestro corazón. La pastora Ana Lidia, su familia, apoyan a este programa. Muchas gracias, Padre, pastora, por estar ahí. Señor Padre precioso, en este momento te pedimos, Padre, que tú tengas misericordia, Señor, de la familia de la pastora Ana Lidia, ahí en República Dominicana, Señor. Tú los conoces, mi Señor Jesús. Ahorita que están atravesando por este valle tan, tan triste, Señor, por ese desierto, Padre. Ten misericordia, Señor. Pon paz en sus corazones, Señor. Oh, Señor, dales fuerzas, fortalécelos, sí, mi Padre, Señor.
1: Abrázalos, Jesús, mi Dios.
0: Abrázalos con tu presencia, abrázalos, Señor, con tu amor, Señor. Oh, Señor, Padre poderoso, Señor. Bendícelos,
1: gracias,
0: Padre.
1: Tenga misericordia.
0: Toca sus corazones, Señor. En el nombre poderoso de Cristo Jesús,
1: sí, Señor,
0: declaramos
1: poderoso
0: paz.
1: Sí,
0: pastora Ana Lidia, les amamos, les mandamos un fuerte abrazo y nuestras condolencias con toda la familia, con todos ustedes. Amén.
1: Gloria.
0: Bendiciones.
1: Así es, amén.
0: Amén.
1: Gloria,
0: gracias
1: a Dios. Gloria,
0: gracias.
1: A Dios.
0: Dios es un Dios poderoso. A Dios no le podemos preguntar por qué. Cuando mi hijo partió con el Señor, ¿solamente para qué, Señor? Pero Dios, no podemos oponernos a la voluntad de Dios. Amén. Si alguien más tiene peticiones, por
1: faltó
0: favor,
1: una.
0: Ahí pónganlos. ¿Faltó una?
1: Sí.
0: Alan dice problemas de sus riñones. De Padre sus Santo, riñones. En este momento declaramos, Padre, que tú restauras esos riñones, Señor, de Alan, Señor. Yo te pido, Padre, por todas estas peticiones que acabamos de leer, las ponemos en tus pies. Y también, Señor, las peticiones de todas las personas, de todas las mujeres, todos los varones que están ahí,
1: Señor,
0: o que se van a conectar más tarde, Señor.
1: Sí, Señor.
0: Mira, Padre, todo mundo tenemos una necesidad. Todo mundo necesitamos un milagro, Señor.
1: Un milagro,
0: pero declaramos, Señor, que tú, Señor, en esta noche, Señor, haces una sanidad, Padre. Corazones adoloridos, Señor, de las personas que han perdido a un ser amado, Señor, que tú restauras, Señor. Oh, Señor, me estás poniendo en mi mente, Señor, corazones por matrimonios que han sido destrozados, Señor. En el nombre de Cristo Jesús declaramos que tú restauras esos matrimonios que están en problemas, Señor. Esos jóvenes que están en drogadicción, Padre, que tú los sacas de ahí, Señor. Oh, Señor amado, Señor, todas las personas que están, Señor, sufriendo de un cáncer, Señor, en el nombre de Cristo Jesús declaramos que tú sanas, Padre, porque tú eres el Dios que sana, que restaura, Señor, que libera, mi Señor Jesús. Te damos las gracias, te damos la gloria
1: por
0: y la
1: Magdalena,
0: honra, Señor.
1: Magdalena, alta presión.
0: La hermana Magdalena, por esa alta presión,
1: sí,
0: declaramos,
1: Señor,
0: que tú la restauras, que tú bajas esa presión.
1: En el nombre de Jesús.
0: Que tú la normalizas,
1: Magdalena
0: Padre.
1: Sandoval.
0: todo cáncer, Señor, Padre toda Santo, depresión, Dios. Señor, en el nombre de Cristo Jesús, todo el engaño del enemigo se va en esta noche. Declaramos
1: la suelta
0: ahora. Un pueblo sano. En el nombre de Cristo Jesús, toda azúcar, toda presión se normaliza. Esas rodillas, Señor, diabetes, Señor, llámese como se llame.
1: Sí, Señor.
0: En el nombre poderoso de Cristo Jesús, declaramos sanidad. Esa vista, declaramos, Señor, que tú sanas, Señor. Oh, Señor, por nuestra hermana Guille, Señor, declaramos, Padre, que tú, Señor, normalizas esa vitamina B12, Señor, que está muy alterada en su cuerpo. Señor, declaramos que tú la normalizas, Padre, al nivel donde debe de estar, en el nombre de Cristo Jesús, Padre. Oh, Señor, parálisis facial en el nombre de Cristo Jesús, Señor. Parálisis de piernas de niños, de jóvenes, de adultos en el nombre de Cristo Jesús. Gracias, Padre amado. A ti sea toda la gloria y toda la honra. Mis amados hermanos, es tiempo de irnos. Les amamos. Dios les bendiga. Se despide la pastora Arcelia Hernández y la pastora Betty. Bendiciones. Un abrazo. Gracias, hermano.

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1: Amén, gloria al Señor Jesucristo. Dios les bendiga, hermanos, hermanas que nos escuchan por estas ondas radiales. Somos del Tabernáculo Isaías 40:31, amén. El pastor, pastorizado por nuestro hermano Gilberto Álvarez, amén. Él nos encuentra con nosotros, creo que estuvo el viernes pasado aquí. Y hoy estamos un servidor y nuestro hermano Ubaldo, gloria al Señor Jesucristo, que nos ha permitido después de unos días, ¿verdad?, regresar y volver, hermano, a la palabra y venir, ¿verdad?, a ser participantes de ella y a traer, ¿verdad?, lo que Dios ha puesto en nuestros corazones, en nuestras vidas, que no es, ¿verdad?, en lo que nosotros queremos hablar, es lo que el Señor quiere que escuchemos, amén, para crecer espiritualmente, amén, porque eso es lo que la palabra de Dios nos ayuda a crecer espiritualmente, amén, y poner nuestro granito de arena, ¿verdad? Porque cada hermano que viene a este lugar, él pone su granito de arena, ¿para qué, hermano? Para que cada oyente que esté en la radio escuchando, ¿verdad?, pues aprenda más de la palabra de Dios, porque la palabra de Dios, hermano, es eterna. Nosotros estamos hablando solamente un poco, pero la palabra de Dios, hermano, no tiene fin. La palabra de Dios sigue y sigue, pero es menester, ¿verdad?, conocer, dice, aún los misterios de la palabra, porque el Señor dijo, ¿verdad?, creo que en Isaías, donde dice: clama a mí y yo te responderé y te enseñaré cosas grandes, ¿verdad?, y misteriosas que tú no conoces. Entonces, ¿verdad?, el mismo Señor se va interpretando a sí mismo su palabra, ¿verdad? Él no acepta razonamientos, el Señor no acepta dogmas, credos. Su palabra, ¿verdad?, es desde el principio, como Él la fundó, como Él la puso, hermanos, y así debe seguir, amén. Está oculta, está escondida aquí en este libro llamado Biblia, hermanos, amén. Hay mucho más nosotros, ¿verdad?, que hemos de aprender en ello, en estas historias, ¿verdad?, bíblicas, las cuales, ¿verdad?, no son solamente historias pasadas, sino que tiene que traerlas uno a vida, hermano, en este tiempo, amén. Mirar, ¿verdad?, los testimonios que son ejemplo, ¿verdad?, para nuestra vida espiritual en este tiempo. No es algo que ya quedó atrás, no es algo que ya pasó, ¿verdad? Si eso fuera, pues no tuviéramos esta Biblia tan grande, como ha dicho nuestro pastor. Como hay muchos que dicen que Dios no más quiere tu corazón. Entonces hubiera mandado, como dice nuestro hermano Gilberto, ¿verdad?, solamente un papelito del cielo y que dijera: nomás dame tu corazón. Si Dios dejó esta Biblia, hermano, tan gruesa, ¿verdad?, tan grande, grandes libros, muchos testimonios, muchas historias, es porque hay algo más que Dios quiere de nosotros que no nomás nuestro corazón, ¿verdad? Él quiere, ¿verdad?, que nosotros sigamos los pasos, ¿verdad?, de los siervos y de los hermanos del antepasado, amén, cómo vivieron, cómo creyeron, amén, cómo amaron, ¿verdad?, esta palabra, cómo dieron su vida por ello también, qué tremendo, hermano, amén. Entonces, ¿verdad?, por eso dice el Señor, el que ama su vida la perderá, ¿verdad? En estos tiempos todo eso es espiritual, sabemos, ¿verdad? No es que el Señor dio su vida por nosotros, ¿verdad?, literalmente, pero ahora, ¿verdad?, espiritualmente nosotros, ¿verdad?, tenemos que morir, amén, pero al pecado, a la maldad, amén, ¿verdad?, a la desobediencia y vivir en Cristo, ¿verdad? Entonces, por eso dice, tenemos que perder esta vida, la vida vieja, ¿verdad?, la vida que tuvimos antes, sin Cristo, amén, y venir, ¿verdad?, y vivir una vida, ¿verdad?, nueva en el Señor Jesucristo, amén. Le voy a pasar los micrófonos a nuestro hermano Aldo para que él salude, ¿verdad?, y empiece con él. Gloria, haga una oración, ¿verdad?, y empiece también con lo que Dios ha puesto en él. Gloria,
2: amén,
1: a Dios.
2: Amén. Dios bendiga a cada uno, hermanos. Los saludamos en el nombre del Señor Jesucristo. Y sí, Vamos a hacer una oración para el principio, que sea nuestro Señor quien tome la dirección de este programa y dirija nuestras palabras.
1: Gloria a Dios, amén.
2: Una palabra de edificación para cada uno de ustedes que están escuchándonos, hermanos, ¿verdad? Amén. En cuenta que esta es palabra del Señor Jesucristo, no es palabra de nosotros, hermanos, solamente, ¿verdad? Para el que cree y sea todo, le es posible, amén. Señor bendito, damos gracias en esta preciosa mañana, en esta preciosa tarde, Señor, que nos da, Señor bendito, pues la... que nos da el privilegio, Señor, de estar aquí para vocear un poco de su preciosa palabra. Le pedimos, Señor, perdón, que perdone nuestras faltas, nuestros errores, Señor, que hayamos cometido, Padre Santo, y también que sea su Espíritu Santo, Señor, hablando a través de estos labios, de estar dentro, hermano, Roberto, que te ante su mensaje, Señor, que está puesto en el corazón de él. Señor bendito, le pido que sea de grande bendición para las personas que nos escuchen, Señor, afuera. Que todo aquel que crea en esta palabra, Señor, que crea el que ha enviado, Padre Santo, sea recibiendo, Señor, la bendición que Él está clamando en su corazón, Señor. Le pedimos a Padre Santo que bendiga este lugar, que sea su unción estando llena siempre aquí, Señor, porque es de lo que se trata, que salga palabra, Señor, llena de unción. Y que toda aquella persona que reciba, Señor bendito, que esta palabra, Señor, reciba lo que Él esté pidiendo en sus corazones, Señor, ya sea de salud, Señor. Trabajo, Señor, cualquier problema que hay, usted conoce mejor que nosotros los pensamientos de cada persona que escucha esta palabra y que están esperando, Señor, este alimento que viene cayendo del cielo, Padre Santo, en esta hora es pan fresco, Señor, comida de ángel, Señor bendito, que usted está repartiendo en esta última hora, y le damos gracias por ello. Le pedimos, Señor, que nos ayude, que nos dirija, Señor bendito, en esta palabra, Señor, que vamos a traer, porque venimos en nombre suyo, Señor bendito. Y lo ponemos todo esto en su propia mano, Señor, en nombre.
1: Alabado,
2: y en el nombre de nuestro amado Señor Jesucristo. Amén, amén, amén y amén. Pues damos gracias, amados hermanos, ¿verdad? Que estamos aquí una vez más en este lugar. Ya teníamos tiempecito de no venir. Y pues no es algo bueno, ¿verdad? No es algo bonito tampoco, porque pues el Señor quiere que estemos aquí al pendiente del rebaño siempre. Amén. Entonces, el rebaño del Señor está, hermano, esperanzado, ¿verdad? Y esperando a escuchar alimento fresco. Y como dice la palabra, ¿verdad? Del Señor, vamos a leer un versículo que es muy conocido, hermano. Es Hebreos 13:8. Jesucristo es el mismo de ayer, de hoy y por los siglos. Amén. No importa, porque muchas personas, ¿verdad?, creen que ya los milagros, las sanidades divinas han pasado. Y el Señor sigue haciendo lo mismo, hermano, que Él hizo antes cuando Él anduvo aquí en la tierra. Él sigue haciendo lo mismo porque Él viene trayendo vasos, ¿verdad?, ungidos con ese mismo poder que Él tenía, porque Él se repartió. Si usted sabe, ve ahí, lee la Biblia. Hay un versículo en la Biblia que dice que estaban, ¿verdad?, en el Hechos 2:38. Estaban 120, amén, hermanos, 120 esperando la promesa que el Señor mismo les había dado, que esperaran porque iban a ser llenos del Espíritu Santo, amén. Entonces ahorita estamos en esta misma promesa también nosotros, hermano. Tenemos, ¿verdad?, esa, porque no estábamos todos en ese tiempo ahí.
1: Amén, ¿verdad?, gloria presente. A Dios.
2: Estábamos todos, habíamos que venir, pues dice, porque esta promesa no es solamente para ustedes, es para todos los que están lejos y todos aquellos cuanto el Señor nuestro Dios llamare. Amén. Entonces ahí estábamos nosotros, ¿verdad?, en aquel tiempo ellos hablaban a futuro, hermano, porque nosotros estamos acá más, todavía no estábamos en esta tierra. Todos andamos en los domos de nuestros bisabuelos, yo creo, tatarabuelos quizás, porque todavía no, fue hace mucho tiempo, era hace muchos años cuando se dio esta palabra, esta profecía. Pero el Señor ya tenía manos preparado para usted y para mí. Él ya nos había visto desde antes de la fundación del mundo, que deberíamos de estar, ¿verdad?, recibiendo esa promesa que él tenía para cada uno de nosotros, porque fuimos escogidos desde antes, dice la palabra, amén. Entonces, el Jesucristo es el mismo ayer, de hoy y por los siglos, hermano. No podemos nosotros, ¿verdad?, quitarle, ¿verdad? Quizás usted sea en el tiempo pasado, era Jehová. Jehová Dios, el Padre. Cuando Jesús vino aquí a la tierra, era el tiempo presente, hermano. ¿Verdad? Jesús, el Hijo de Dios, el ungido. Estuvo, anduvo aquí en esta tierra, se hizo carne, la palabra fue hecha carne y habitó entre nosotros. ¿Verdad? Y anduvo dando testimonio de lo que se había hablado antes por los profetas antiguo, era que habían venido antes que Jesús. Y el futuro, hermano, es Cristo, es el Espíritu Santo, ¿verdad? Ahora es ese nosotros, cuando fue vaciado ya, ¿verdad? Como lo había dicho antes, ahorita. Eso es lo que todos los elegidos de este tiempo, hermano, lo tienen. Y esta es la promesa y no es para todos, es solamente para los que creen en el nombre de nuestro Señor Jesucristo, Dios, ¿verdad? Dios, y para todos los que el Señor llamare. Por ejemplo, nosotros anduvimos en un tiempo perdido, ¿verdad? Nuestra hermana, no sé si nuestra hermana Aida, ¿verdad? También anduvo un tiempo en el mundo fuera, ¿verdad? Yo anduve en tiempo fuera, hermano, aunque chiquito, ¿verdad? Nos traía mi mamá, nos acarreaba a la iglesia. Y cada uno de nosotros, hermano, ya nomás agarramos cierta edad, nuestro hermano Vago, ¿verdad? También él también vivió esto. Pero, ¿sabe una cosa, hermano? Dios nunca dejó de vernos a nosotros como sus hijos. Porque todo el tiempo el que es hijo, hermano. No es un tiempo, no deja de ser un tiempo. Desde que usted nace, de ahí, del vientre de su mamá, usted es hija de Dios desde antes, hermano, ya. Solamente que Dios nos deja, dice, la misma Biblia nos dice que nosotros, como dice el apóstol Pablo, le dijo que como anduvimos en otros tiempos, ¿verdad? Haciendo las cosas del mundo, ¿verdad? Nos traían porque ciertamente, hermano, fuimos engañados nosotros por un tiempo, ¿verdad? Porque se nos hacía bonito todo aquello que nosotros mirábamos, ¿verdad? El baile y todo eso, ¿verdad? Todo lo que la demás gente hacía. Pero siempre en el corazón de nosotros había algo que rearguía y no está bien, ¿verdad? Siempre pensando no está bien. El Señor, ¿verdad?, nos guardaba desde aquel tiempo, hermano, andaba con nosotros y no dejaba que esa semilla que estaba sembrada en nuestro corazón se pudriera, hermano. Nunca se pudrió, ¿verdad? Podemos decirlo así. Siempre estuvo ahí esperando, ¿verdad?, que alguien, ya que llegamos al tiempo de madurez, cuando ya nuestra mente empezó a entender, hermano, que todo esto, todo lo que nosotros andamos haciendo era un espejismo, ¿verdad?, de parte del diablo, que nos traía engañados. Pero sabemos que había una luz que nos estaba esperando más adelantito, ¿no? De repente, ¿verdad?, escuchamos esa palabra y ¿sabe qué, hermano? Nuestro corazón empezó a latir más fuerte, ¿verdad? Sentir ese llamado de parte de nuestro Señor Jesucristo. Sal de ahí, porque ese no es tu lugar. No, yo no te mandé para que anduvieras ahí en ese terreno, ¿verdad? Que como dice nuestro hermano grande, es que él está parado sobre la roca y dice, lo demás es arena movediza, hermano. Cuando uno se para en arena movediza, ¿qué pasa? Se hunde, amén. Se hunde hasta que se desaparece y se muere ahí. Entonces nosotros estamos fundados sobre la roca, hermano, desde antes de la fundación del mundo, dice la palabra. Entonces, cada uno de nosotros probamos ver las cosas que estaban allá afuera, pero el Señor nunca nos dejó ahí, hermano, ¿verdad? Él nos estuvo guardando hasta que llegamos a ese tiempo. Y esto de que nosotros somos hijos de todo el tiempo, hermano, porque muchas personas, ¿verdad?, dicen y dan testimonio, dice, yo cuando me convertí empecé a ser hijo de Dios. Dice, entonces ya me convertí. Pero no, hermano, realmente usted cuando tiene un hijo, hermano, usted es su madre de que lo trae en el vientre de su estómago, en su vientre. Amén. Por ejemplo, nuestra hermana tiene a su niña, ella no esperó a que naciera, hay un tiempo para decirle, ¿sabes qué? Ya eres mi hija, ¿no? Ella desde que fue concebida ahí en ese vientre es su hija. Y él sigue siendo su hija, y si ella se aparta un día, ¿verdad? Deja este caminar en el Señor y se va, de todas maneras va a seguir siendo lo mismo, su hija. No va a cambiar, hermano, de nada. Sigue siendo. Y cuando ella vuelva para atrás otra vez, porque las oraciones de la madre siempre, hermano, Dios las escucha. Porque esas salen de lo más profundo de un corazón, ¿verdad? Lleno de amor por sus hijos. Dice el hermano Abraham que el amor de la madre es lo más parecido al amor de Cristo, hermano, que hay, que tiene. Porque si nosotros podemos hacer lo que sea y venimos y nos ponemos rendidos, ¿verdad?, a los pies de Cristo, y Él nos perdona. Porque dice que Él es amplio en perdonar nuestras faltas, ¿verdad? Es igual la madre, hermano. O sea, ¿qué puede hacer uno que no le perdone? Y puede ser uno el más vil, ¿verdad?, que anda ya así cometiendo faltas y de todo, y para ella es su hijo. Y lo quiere, lo ama, ¿verdad? Entonces, Señor, no nosotros nunca hemos cambiado, hermano, ni dejado de ser hijos de Dios por un tiempo. Por más cosas malas que haya hecho, el Señor sigue haciendo su padre todo el tiempo. Y un día me tocó tener un mensaje en la iglesia, ¿verdad? Y como dijimos, Dios tiene, hermano, sus hijos. Porque como dicen en una iglesia, en una escuela, hermano, hay muchos hijos. Todos son hijos, ¿verdad? Todos los que están ahí. Y si yo voy por mi hijo a la escuela, como ese es como un tipo de lo que dice muchas personas dicen, ¿verdad? Todos somos hijos de Dios. Y cuando dice la palabra, ¿verdad?, todo el que es mi hijo hace mi base, mi voluntad. Entonces, la voluntad de Dios es todo el tiempo seguir su palabra, hermanos, ¿verdad? Confesar nuestras faltas, hacer, o sea, es la voluntad de Él todo el tiempo. Pero muchas veces mucha gente viene y nace, pero no es de parte de Dios, porque dice que no todo Israel es Israel y no todo el que es llamado es escogido. Lamentablemente así es, hermano, no sabemos, ¿verdad?, nosotros qué fin tengamos, pero confiamos, ¿verdad?, en que el Señor tenga misericordia de nosotros también y que seamos, ¿verdad?, uno de ese grupo que Él tiene escogido para este último tiempo, porque ya estamos en los tiempos finales, hermano, cuando el Señor viene ya. Amén. Si usted se ha fijado, amén. La palabra en Mateo 24:24 nos habla de todo lo que ahorita estamos viviendo, hermano, lo que estamos viendo afuera, lo que estamos mirando en otras partes. Es pura palabra que se está ahorita ya viendo, hermano, cumpliendo. Siendo que hace muchos años, ¿verdad?, que fue hablada esta palabra, pero ahorita nosotros estamos mirando esa profecía que se habló ahí en Mateo 24. Fue hablada por el mismo Señor Jesucristo, hermano, mismo Señor Jesús. O sea, y ahorita la estamos viviendo nosotros. O sea, que un privilegio, hermanos, tan grande, nosotros estar mirando, ¿verdad?, toda esta escritura cumpliéndose en nuestros ojos.
1: Amén, gloria a Dios.
2: Amén, porque muchos quisieron mirar este tiempo, hermanos, y no pudieron. Y a nosotros nos está tocando, pero también, hermanos, detrás de toda esta tribulación y todo lo que se mira, hay una palabra, ¿verdad?, verdadera, que también el Señor sacó, ¿verdad?, entre todo el enredo que hay ahorita en esta tierra, porque lo sabemos que hay enredos. Y sabe una cosa, hermano, el Señor viene a traer algo limpio. ¿Para qué? Para que todo aquel que sea limpiado, va a ser limpiado por la palabra. Y es un tiempo, hermano, al que tenemos que llegar y tenemos que reconocer, porque dice que toda lengua tiene que confesar que el Señor, ¿verdad?, es el Señor y Dios. Todos tenemos que pasar por esta etapa, hermanos, por este proceso, y saber y reconocer, hermanos, que el tiempo de Dios solamente Él lo tiene en su mano, hermanos, y los escogidos que van a creer a este mensaje también. Porque ellos son escogidos y escogidos desde antes también. La palabra de Dios dice que son muchos los llamados y son pocos, hermanos, los escogidos. Y también, ¿verdad?, nos habla de que venían falsos ungidos, falsos cristos, falsos predicadores, hermanos. ¿Y de dónde vienen esos falsos predicadores? ¿Dónde están? Amén. Se tiene que preguntar usted dónde está todo esto, hermanos, que la misma Biblia habla y la palabra de Dios dice que esa no se equivoca, todo el tiempo es perfecto, hermano. Falsos ungidos, falsos predicadores, falsos profetas, falsos cristos. Todo esto tiene que presentarse, hermanos, y tiene que mirarse en nuestros ojos. Tenemos que mirar, ¿verdad?, con nuestros ojos de proféticos, porque es lo que tenemos todos viviendo en una edad profética ahorita, en este tiempo. Y sabemos que toda esa palabra se tiene que cumplir, hermano. Y lo que dice la Biblia está inspirada por Dios todo el tiempo. Eso no se equivoca, hermano. Cuando dice viene algo falso, hermanos, ahí está. Porque si hay un verdadero, tiene que haber un falso. Porque siempre salen de ese verdadero. O sea, que están sacando copias, hermano. Pero le está faltando algo que los identifica. Amén. Entonces todos los elegidos, hermanos, tenemos que seguir viviendo y juzgando y esperando esa promesa que se dio en aquel día en el aposento alto. La palabra que la orden que Dios le dio a Pedro, hermano, en aquel tiempo, ¿verdad? En aquel día, cuando estaba en aquel aposento alto, la promesa era que no era solamente para los que estaban ahí escuchando, hermano, sino que era para muchos más, ¿verdad? Que estamos ahorita en este tiempo viendo ya, hermanos, casi el tiempo del fin. Ya estamos en tiempo de que el Señor Jesús ya casi viene, hermano. Y si Dios dijo, ¿quién puede decir que el Señor es mentiroso? Hay personas que no hacen la voluntad del Señor, Creador. Hermano, no lo dice con palabras, pero con hechos, hermano. Están haciéndolo al Señor mentiroso. Porque si dicen, ¿verdad?, que no hay sanidades, que ya no hay milagros, que ya no hay esto, que ya no hay aquello. La palabra del Señor dice que Él es el mismo de ayer, de hoy y por los siglos. Y si Él todo el tiempo sigue siendo el mismo, no puede dejar de ser una cosa cuando Él dice, soy el mismo, soy yo. Amén. Y aparte dice, ¿verdad?, ahí en la escritura que dice, todos aquellos, dice, y cosas mayores haréis. Amén. A todos nosotros nos dice que vamos a hacer cosas más grandes todavía. ¿Por qué, hermano? Porque Él está en cada cuerpo, en cada fiel creyente. Está creyendo en el Señor Jesucristo y usted puede hacer esa obra porque el Espíritu Santo está en usted. Amén. Y si está en usted, hermano, está Dios en usted y Dios haciendo sus mismas obras como las hizo en aquel tiempo. Habiendo sanidad, ¿verdad?, milagros, todo lo que los demás no creen, hermano, usted lo puede hacer. Y por eso es que es malentendido, ¿verdad?, cada persona que viene, ¿verdad? Y pueda hacer estas cosas, hermano, que Dios le da, ¿verdad? Dios tiene la misericordia y escucha esa oración, hermano, de fe, y hace, hermano, el milagro, ¿verdad? Pero otras personas lo toman a mal. Piensan que es un falso, que es, como le decían a nuestro hermano, ¿verdad? Que usaba telepatía mental cuando él estaba decidiendo los pensamientos del corazón de aquellas personas, cuando ellas están en esa línea de oración, hermanos, ¿verdad? Todas aquellas personas se quedaban y muchos incrédulos, ¿verdad? Que había ahí, todo el tiempo empezaban a decir cosas para que la demás gente también no creyera, hermano, lo que estaban viendo, pero él claramente era Cristo, hermanos, en un hermano. Claramente era el poder de Dios, ¿verdad? Haciendo esos milagros, porque nadie más puede hacerlo si no fuera él. Como le dijo, ¿verdad? Como le dijo Nicodemo a Jesús cuando fue a verlo. Dice, sabemos que lo que tú haces es hecho por Dios, dice, porque nadie más pudiera hacerlo si no fuera así. Entonces, sabiendo, hermano, que Dios está obrando a través de aquella persona, no pueden creer. ¿Por qué, hermano? Porque tiene el espíritu de Caín, hermano, de envidia. Amén. Esa es una envidia, ¿verdad? Que no puede ser. Eso no es nada bueno, hermano, en un cristiano. Si usted ve que alguien habla, ¿verdad? Y dice algo, se equivoca o algo, ¿sabe qué, hermano? No se burle. Solamente, ¿verdad? Que quizá el Señor quiso que eso pasara. ¿Para qué? Gloria, para que usted, hermano, esté atento a lo que se está hablando, a lo que está diciendo. Para que usted también rectifique y se devuelva, ¿verdad?, la palabra y pueda mirar si es cierto, sí o no. Porque todas las cosas, hermano, y todo lo que fue hecho por el Padre, por él, para él la gloria y para la gloria de nuestro Señor, hermanos, Jesucristo. Como dice Hechos 2.36, amén. La gloria todo el tiempo es para él. Todo el tiempo, porque nosotros, por nosotros mismos, hermano, si no hubiera venido Jesús, si no hubiera hecho todo eso, hermano, ¿qué hubiera pasado? Él solamente venía a traer juicio, hermano, a traer juicio a toda aquella humanidad, como estaban todos aquellos fariseos, ¿verdad? Se puede decir que estaban, ¿verdad?, abusando de toda aquella gente, hermano, porque hicieron la doctrina conforme a ellos les convenía, ¿verdad?, para hacer de aquellas personas como... Sí, se los tenían como esclavos, hermano, en aquel tiempo. Pero cuando vino Jesús, ¿verdad?, también. Tenían, ¿verdad?, la casa de oración, la tenían como centro de vendedera, ¿verdad?, de palomas, de borregos, de todo, para hacer sacrificio al Señor, pero ellos estaban sacando dinero, hermano. Es un tipo de lo que vemos ahorita, ¿verdad? Muchas personas hacen eso, hermano, ahorita en las iglesias, con las pobres personas. Los hacen que entreguen hasta lo que no tienen, los pobrecitos. Y cuando la palabra de Dios dice que no... Él no desea nada, eso solamente quiere que nosotros obedezcamos, hermano. Pero obedecer es dar de lo que el Señor nos da a nosotros, dar lo que a Él le corresponde, solamente. Amén. Sin quitarle más ni menos. Amén. Amén. Entonces Dios es un Dios fiel, hermano, Dios es un Dios justo, no injusto. Dice que Dios bendice a la hora alegre y sí lo bendice, hermano, gracias al Señor que Dios le responde a aquellas personitas, ¿verdad?, que entregan todo aquello de todo corazón, hermano, al Señor. Y el Señor sí les devuelve para atrás, porque no es justo que aquellos que están, ¿verdad?, lucrando con aquel dinerito que ellos están ahorrando, que ellos tienen o venden su carro, pagarlo. El Señor responde a esa oración porque a ellos, hermano, a aquella personita les tiene misericordia el Señor, no al que les está quitando. A la persona que está recibiendo aquel dinero, Él va a dar cuentas por ello, porque dice que se le va a reclamar más todavía de lo que Él quitó ahí en ese tiempo. Entonces el Señor quiere, hermano, que nosotros obedezcamos solamente su preciosa palabra. Vea, muchas personas dicen que el diezmo no es de Dios todavía, y sí es, hermano. Es una palabra que Dios ha dado a usted. Si usted no quiere darlo, no lo dé, pero también no, ¿cómo se dice, hermano? No sé, no diga que la palabra es mentira, hermano. Es mentirosa, porque la palabra claramente lo dice, vea, y le dice a los allá, los Gálatas, creo. Dice que ellos son malditos con maldición porque lo han robado, hermano. Y si una persona no quiere ser ladrón, ¿verdad?, pues entregue lo que la palabra dice, lo que la Biblia dice. Sea mucho, sea poco, hermano. Eso, Dios es misericordioso. Y él, Dios no se queda con nada, hermano. Dios le va a dar bendición. Y Dios quiere, dice que Dios bendice al dador alegre. Y que abre la ventana al cielo y derrama puño de bendición a sus hogares, hermano, hasta que sobreabunde. Amén. Entonces es una promesa de Dios, hermano, no del hombre, porque el hombre no puede, en sí no puede dar nada, le duele darle al hermano, ¿verdad?, $5, $10, si anda necesitado, hermano. Pero Dios no, hermano, Dios sí le da y le da bastante. Quizás no sea dinero, pero hace darle sabiduría y bendecirlo en su hogar, ¿verdad? Si hay un una enfermedad o algo, el Señor va a ayudarlo en ese, por ese lado, hermanos. Amén. Porque el Señor tiene misericordia de cada uno de nosotros y que el Señor nos siga ayudando, hermanos, porque en este tiempo vienen tiempos más difíciles todavía. Si ahorita está difícil, si ahorita hay engaño, hermanos, por todos lados, va a venir otro engaño más peor todavía. Y se está aproximando, ya viene, ya no falta mucho. Entonces, el Señor, ¿verdad?, tenga misericordia de nosotros, porque vienen tiempos difíciles, hermano. Dios me lo bendiga y que Dios le guarde y siga pidiendo, orando, oración por usted, hermano, por sus hijos. Pero créale al Señor, hermano, porque Él sí cumple su palabra. Hermano, no es como nosotros, hermano, que nosotros decimos y muchas veces cambiamos de opinión, ¿verdad?, de repente. Pero Dios no lo cambia. Dios escucha todo el tiempo la oración y la petición del, de la persona que está clamando de corazón, hermano, por algo. Amén. Entonces, créale al Señor y que el Señor me lo bendiga en grande manera y Dios los ayude a cada uno, porque el tiempo está cerca ya, hermanos.
1: Gloria a Dios. Amén. Hacemos la invitación, hermanos, si gusta usted hablar, ¿verdad?, al 602-977-1010 a la radio, para que exponga su petición, su necesidad, ¿verdad?, la cual pues estamos aquí para orar por ella. Sabemos que el pueblo está necesitado en muchas maneras. Amén, hermano. Hay enfermedades, sabemos, ¿verdad? Hay desánimos, ¿verdad? Y todo eso es a causa, ¿verdad?, de la presión del enemigo que pone, ¿verdad?, en hombres para presionar, ¿verdad?, a las personas y lo orillan, ¿verdad?, a caer en estrés, ¿verdad? Lo orillan a caer, ¿verdad?, en diferentes pensamientos, ¿verdad?, que dañan, ¿verdad? Dañan, ¿verdad?, a la persona. Y caen en desesperación, y eso, ¿verdad?, pues como humanos sabemos, ¿verdad?, lo que se siente, amén, cuando no se tiene, ¿verdad?, al Señor Jesucristo, ¿verdad?, como dijo nuestro hermano, en sus vidas, que es el que va a controlar, ¿verdad?, y es donde nosotros nos vamos a sujetar, ¿verdad?, y a descansar en lo que Dios nos da, amén. Decía nuestro hermano, ¿verdad?, Jesucristo es el mismo de ayer, hoy y siempre, amén, pero Jesucristo no, al principio de Jesucristo no empezó, ¿verdad?, desde que nació en María, ¿verdad? Uh-huh. Amén, ¿verdad? Amén. Ese no fue el principio de Jesús, amén, hermano, ¿verdad? Porque muchos dicen, bueno, si Jesucristo es el mismo de ayer, de hoy, siempre, ¿verdad?, me dice, empezó desde el nacimiento de María, no, el Señor Jesucristo ya era antes de eso, amén, hermano, Él ya estaba antes de eso, hermano. Y es algo misterioso, ¿verdad? Es algo difícil a la mente humana, ¿verdad?, poder captar, ¿verdad?, algunas cosas que están encerradas aquí en la palabra, amén, hermano. Porque cuando dice Jesucristo el mismo de ayer y hoy, ¿verdad?, nos está llevando más allá de Mateo, más allá, ¿verdad?, de Salmos, más allá todavía, ¿verdad?, por ese de Génesis todavía. Amén. Uh-huh. Más allá de Génesis. O sea que Jesucristo, hermanos, bendito sea el Señor Jesucristo, ¿verdad? Si lo vemos, tenemos que mirar, ¿verdad?, que Él es desde allá. Amén. Esperamos no confundir, ¿verdad?, la situación, pero la palabra de Dios viene por revelación, hermano. Igual leer aquí, ¿verdad?, en Colosenses, yo veo que muchos tienen ya ese versículo ya en sus apuntes. Primera de Colosenses capítulo 1 y versículo 15 en adelante. Dice, Él es la imagen del Dios invisible. Amén.
2: Amén, amén.
1: Entonces, ¿verdad?, está hablando de Jesucristo. Amén, hermano. La imagen de Dios invisible, o sea, hay que captar, ¿verdad?, de dónde está, ¿verdad?, el Señor. Amén. Él es, dice, la imagen de Dios invisible, el primogénito de toda creación. O sea, ya estaba antes de que estuviera la creación.
2: Amén. Amén.
1: Porque en Él fueron creadas, ¿qué? Todas las cosas.
2: Amén, amén.
1: Las que hay en dónde, en los cielos, las que hay en la tierra, visibles o invisibles, sean tronos, sean dominios, sean principados, sean potestades, todo fue creado por medio de Él y para Él. ¿Y qué nos dice Génesis 1:1, hermano? En el principio creó Dios
2: los cielos y la tierra.
1: Amén. ¿Y qué dice aquí? Que Él creó, que hermano, por medio de Él fue ¿qué?
2: Creó todo por Él y para Él.
1: Y Él dice, y Él es antes de todas las cosas, y todas las cosas en Él subsisten.
2: Amén, amén.
1: Y Él es la cabeza del cuerpo, que es la iglesia, el que es el principio, el primogénito de entre los muertos, para que en todo tengan la preeminencia.
2: Amén, amén.
1: Amén, hermano.
2: Aleluya.
1: Qué tremendo. Allí, verdad, es un misterio encerrado, hermano. Pero como dijo Pablo, tenemos que llegar, ¿verdad?, a la estatura de un varón perfecto. Tenemos que llegar, ¿verdad?, a obtener, ¿qué?, la mente de Cristo, hermano.
2: Amén, amén.
1: Para obtener, el mismo Señor Jesucristo dijo, ¿verdad?, cuando dijo, vendrán muchos en mi nombre diciendo, yo soy,
2: el Cristo.
1: Yo soy, yo soy. Amén.
2: Amén, amén.
1: Muchos, no dijo uno o dos o tres, muchos. Amén, hermano. ¿Verdad? Pero Él solito, el mismo Señor Jesús, Él mismo va, ¿cómo dice? Interpretando su bendita palabra. Amén, hermano. Él encerró, dice, de los sabios para dárselo a los pequeñitos.
2: Amén, amén.
1: Al que no sabe, al que no conoce. Amén. Al que se humilla, hermano, delante de Él. ¿Se humilla qué, hermano? No humillarse en una forma, ¿verdad?, de rodillas. Humillarse de la mente, hermano. Despojarse, ¿verdad?, de nuestros propios, ¿qué?, entendimientos. Amén.
2: Amén, amén.
1: Despojándose de nuestros propios entendimientos es humillarse a Dios y decir, Señor, se hágase tu voluntad.
2: Amén,
1: sea
2: amén.
1: Tu palabra, gloria a Dios. Amén, hermano. Entonces, desde el principio, ¿verdad?, y antes del principio, el Señor ya es. ¿Por qué, hermano? ¿Qué lo lleva a hacer a Él? Eso lo lleva a ser, ¿qué, hermano? Dios.
2: Amén, amén.
1: Amén.
2: Gloria al Señor.
1: El mismo Jehová, hermanos, del Viejo Testamento, nos lleva a saber que es el mismo Jesucristo del Nuevo Testamento.
2: Amén, amén.
1: Amén. Porque por Él fueron creadas todas las cosas. Amén. Y todo fue creado para Él, hermano.
2: Amén, amén, así es.
1: Bendito el nombre del Señor. ¿Verdad? Entonces, como decía nuestro hermano, Él es el mismo de ayer. No nomás se quede en Mateo. Váyase hasta antes de la fundación del mundo. Desde ahí, el Señor fundó, hermano. Amén. ¿Y sabe cómo le puso Él? A su palabra le puso roca. Amén. Vamos a leer aquí en Isaías 16, dice, por tanto Jehová, el Señor dice, así, he aquí yo he puesto en Sion por fundamento una piedra, piedra probada, angular, preciosa, de simiente estable, el que creyere, no sé qué, no se apresure, dice, amén, hermano.
2: Amén, amén.
1: Amén. Y luego si nos vamos hasta Colosenses, creo que es en, no, perdón, no es en Colosenses, es en Corintios, amén. Es en Corintios, para honra y gloria del Señor, 1 Corintios 3:10 dice, conforme a la gracia de Dios que me ha sido dada, yo como perito arquitecto puse el fundamento y otro edifique, dice, y otro edifica encima, pero cada uno mire cómo
2: edifica,
1: predifica, dice aquí, amén, sobre edifica, amén, porque nadie puede poner otro fundamento en el que está puesto, el cual es ¿quién?
2: Jesucristo,
1: amén. Desde acá, desde el Viejo Testamento, amén, ya está Dios, ¿verdad? Jehová poniéndose. Por eso dice, yo pongo mi vida y yo mismo, ¿qué? Me la quito y yo mismo la doy.
2: Amén, amén.
1: Aquí el mismo Señor hablando de Él mismo en un tiempo presente acá, podemos decirlo, hablando presente en Isaías y hablando, ¿verdad? Pasado y a lo que va a venir. Él mismo, ¿verdad? Modificándose el Señor, ¿verdad? Dándose a conocer que lo que Él estableció desde el principio y antes de la fundación del mundo, eso iba a ser, hermano, que nada iba a cambiar. Él es el mismo ayer y hoy y siempre. Su palabra, hermanos, es pura. Su palabra, ¿verdad? No la puede cambiar nadie, hermano. No le hace, ¿verdad?, cuánto

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4: Cuesta desde antes de la fundación del mundo, caminando por Génesis, Éxodo, ¿verdad? Así el Señor fue estableciendo, ¿verdad? Y llevando esta palabra, amén, donde es incambiable, hermano.
5: Amén, amén. Amén.
4: Es incambiable. Por eso dice, Dios no es un Dios de variación. Amén. Dios no es un Dios de variación, amén, hermano. Es un Dios, ¿verdad? Justo, es un Dios correcto, hermano. Todo del principio y antes lo hizo perfecto.
5: Amén, amén.
4: Amén, hermano.
5: Así es.
4: Bendito sea el Señor. Todo lo que creó, dice, lo creó para Él. Amén, hermano.
5: Así es, amén.
4: Todo fue creado por Él y para Él. Amén, hermano. Que si vemos cosas raras fuera de la palabra, hermano, es porque la desobediencia, el pecado, la maldad, los ha hecho, ¿verdad?, que eso pasara, amén, hermano. Si Dios, si hay, sabemos que ahorita hay muchas canciones, ¿no, hermano? Hay muchas inspiraciones, amén, que se inspiran en otras cosas, amén. Cuando Dios lo hizo para Él eso, amén, hermano. Amén, hermano.
5: Así es.
4: Como decía nuestro hermano Gilberto, dice, todos tienen corridos. Amén, hermano. ¿Verdad? El caballo, el perrito. Amén.
5: El gallo.
4: Pero, fíjese, Dios hizo para que fueran cantos sublimes para Él.
5: Adoraciones, amén, solamente.
4: Bendito el nombre del Señor, hermano.
5: Amén, amén.
4: Pero la corrupción, podemos decir, de este mundo, hermano. El enemigo, el que vino a engañar, amén, hermano, está engañando a muchos, llevándolos por ese caminar, amén. ¿Verdad? Ha caído, como dice un mensaje de nuestro hermano, Branham, que dice una iglesia engañada por el mundo, metiendo el mundo en la iglesia, hermano, amén, en vez de sacarlo, gloria a Dios, amén. ¿Por qué? Porque Dios, ¿verdad?, todo aquel dice que quebrante su palabra, hermano, dice, tiene un qué, un castigo, hermano, alabado el nombre del Señor. Vamos a leer en Mateo 6:18. Entonces, el principio, ¿verdad?, es Dios y sigue siendo Dios. Y al final sigue siendo Dios.
5: Amén, amén.
4: Dice que en el principio, ¿verdad?, es Jehová, amén, hermano, fue Dios en la creación. Y fue Hijo en la redención. Y Espíritu Santo en la promesa. Son las tres etapas, hermano.
5: Amén, amén.
4: Pero no hay tres. Amén. Cada uno tuvo su tiempo. No hay que juntarlos. Cada uno tuvo su tiempo, hermano. Amén. Cada uno tuvo, cada etapa del Señor tuvo su tiempo, el cual Él fue, hermanos, ¿qué? Acomodando conforme su palabra fue puesta desde antes de la fundación del mundo. Amén. Bendito el nombre del Señor. Entonces, ¿verdad? Esa roca, hermanos, esa piedra, mira, el mismo Señor, vamos al Salmo 31, aquí lo tengo ya más o menos listo, ¿verdad? Como pues, sabemos que estamos en radio y desde el tiempo, ¿verdad?, corre. Solo traemos, ¿verdad?, algo para ponernos aquí, hermano, a meditar, no a pensar, no a razonar, amén, hermano, porque si razonar, pues no nos lleva a nada bueno, sino a meditar en la palabra. Esto nos tiene que hacer, hermanos, si nosotros venimos en esta noche y traemos cosas, ¿verdad? Si es para hacernos a ir a la palabra y la misma y cumplir el versículo que dice, escudriñar las escrituras, porque en ella os parece encontrar la vida eterna. Entonces, eso es lo que se hace y nos ocupa, hermanos, a correr a la palabra. Amén. Como le pasó a María, que dijimos otras veces, ¿no? Cuando María iba, en verdad, en las fiestas, ¿no, hermano?
5: Fiestas, amén, amén.
4: Esas fiestas que iban, que Jesús tenía.

0: creo que 12 años en el tiempo. Y ya se habían ido 3 días y Jesús no andaba con ellos, ¿saben, hermano? Un niño, hermano, tan chico, no se nos va a perder tanto tiempo. Y a María se le perdió Jesús por 3 días, amén. Y tuvieron que, hermano, no siguieron adelante ahí. Se regresaron a buscar a Jesús. Entonces muchas veces nosotros vamos muy adelantados, que quizás ya dejamos a Jesús, hermano, atrás. Amén. ¿Por qué? Porque vamos pensando y llevando un conocimiento propio que nos hace sentir más altos de lo que Jesús ya estableció. Amén.
1: Amén, amén.
0: Alabado el nombre del Señor. Tenemos Aleluya. Que tener el camino y meditar y regresarnos a la roca de la cual nos bajamos muchas veces, ¿no? Hablándolo de esa manera. Dice aquí el Señor en Salmo 31:3, dice, porque tú eres mi roca y mi castillo. Por tu nombre me guiarás y me encaminarás. Sácame de la red que han escondido para mí, pues tú eres mi refugio. Y iba a leer más arriba, hermano, también, el 31. Dice, en ti, oh Jehová, he confiado, no sea yo confundido jamás, fija. Líbrame en justicia, inclina a mí tu oído, líbrame pronto, sé tú mi roca fuerte. Amén.
1: Amén, amén.
0: Jehová. Y viene Jesús, hermanos. Y si leemos en Jesús, dije, Jesús es que, hermano, es la roca.
1: Amén, amén.
0: Qué tremendo, hermano. Entonces, no puede haber tantas rocas, hermano. Aunque Jesús dijo, vendrán muchos en mi nombre. Podemos decirlo así, vendrán muchas rocas. Pero yo soy la roca. Yo soy la revelación que fue fundada desde antes de la fundación del mundo.
1: Amén, amén, así es.
0: Y se fue declarando él, hermanos, como Jehová, como Dios, hasta llegar a Jesucristo, hasta llegar a ser el Espíritu Santo, hermanos, declarándose, amén, trayendo, ¿verdad?, un mensaje del cielo. Por eso el Señor mismo siempre, ¿verdad?, se molestaba el Señor Jesucristo. Ustedes de labios me honran, pero su corazón está lejos de mí.
1: Decir. Amén, amén, amén, así es.
0: ¿Por qué? Porque nos hemos desviado, hermano. Lo digo de esta manera, nos hemos desviado de la palabra genuina, hermano. Y hemos estado caminando, hermanos, amén, sobre nuestro propio entendimiento.
1: Gloria al Señor.
0: Tenemos amén, que amén. Regresar. Como dice aquella palabra, al camino antiguo, hermano.
1: Amén, amén. Amén.
0: ¿Por qué? Porque en tanto, ¿verdad?, que hemos leído, que parece que se confunde, como hemos leído tanto el versículo de Juan 3:16, ¿no, hermano? Porque de tal manera amó Dios al mundo, que dio a su Hijo unigénito para que todo aquel que en él crea y se no se pierda, mas tenga vida eterna. Y luego si leímos otro versículo, no recuerdo dónde queda, hermano, pero yo sé que lo han leído, donde dice el Señor, no améis al mundo, ni las cosas que están en el mundo. Entonces parece que hay confusión, ¿no? Porque el mismo Señor dice, de tal manera Dios amó al mundo. Y acá no dice, no améis al mundo. Entonces, hay algo ahí escondido, hermano, que Dios, ¿verdad?, esconde. Pero como dice la palabra, es para dárselo a los pequeñitos. Y Dios lo ha revelado, hermano.
1: Amén.
0: Porque
1: amén.
0: Su iglesia dice que estará fundada en qué? En la roca.
1: Revelación.
0: Amén, en amén. La fe. En la revelación. Amén. En lo que está oculto, hermano. Por eso dice que ese nombre que era oculto y que ha sido revelado en este tiempo. Amén, hermano. Alabado sea el Señor. El mismo Jehová, ¿verdad?, hablando de él mismo, para el tiempo de edad en que iban a ser de una virgen. Amén. Porque una virgen concebirá un hijo. Amén. Y amén, le llamará. Amén. ¿Y cómo le llamará, hermano?
1: Emmanuel.
0: Amén. Dios con nosotros.
1: Amén, amén.
0: Bendito sea el Señor. Amén. Él va caminando, hermanos. Pero tenemos que verlo con mente espiritual. Si lo vemos con mente carnal, hermano, vamos a decir son dos, son tres, son cuatro, son más. Amén. Procurar que nadie os engañe. Amén. Porque vendrán muchos en mi nombre diciendo, yo soy, yo soy.
1: Así es, amén.
0: Pero tenemos que escudriñar esas escrituras. Tenemos que escarbar, hermano. Amén. Es nuestra salvación, hermano. Amén. Amén, propia. Amén. Amén. El ir y buscar, bendito sea el Señor Jesucristo, nuestra propia salvación, hermano. Como nuestras vidas están, ¿verdad? Como dice, hermano, nuestras vidas están atadas solamente en qué, hermano. En un hilo, dice. Amén. Hablando, ¿verdad? Más espiritualmente, dice nuestro hermano Bran, están atadas en un hilito, dice, colgadas de un dedo. Abajo está el lago de fuego. Amén, hermano. Y cualquier cosita nos puede hacer caer, hermano. No es, el Señor, ¿verdad? No nomás está viendo una vida de desorden. Hablando de desorden, pues una vida de que la persona toma, que la persona se droga. No nomás mira eso, el Señor dice, no nomás va a condenar eso. Él va a condenar a todo aquel que no, ¿verdad?, va caminando en su palabra correctamente. Amén. Porque vendrán muchos, dice, ¿qué, hermano? Engañadores.
1: Amén, amén.
0: Diciendo, yo soy el Cristo, bendito sea el Señor. Pero él ya fundó algo, ¿sí? Y es el fundamento que tenemos que seguir. Vino Pablo y dice lo mismo, este es el fundamento. Por eso dice, yo pongo el fundamento, el cual es Jesucristo, hermano. El cual es el que se debe predicar. El cual es el que debemos nosotros traer a revelación, podemos decirlo así. Amén. Y luego dice Pablo, ay de ustedes, o como ando a entender, ay de ustedes, ¿cómo edifican? ¿Qué está diciendo, hermano? Yo prediqué a Jesucristo el fundamento correcto.
1: Amén, amén.
0: Ay de ustedes, ¿verdad?, que predican. Nos echó la bolita, ¿verdad, hermano? Pablo ahí, nos echó la bolita. Entonces, ahí, desde ahí tengo que mirar, hermano, y mirar. Y regresar si estamos haciendo lo que Pablo dijo. Si estamos haciendo el fundamento como Pablo lo estuvo, hermano.
1: Amén, fíjese, amén.
0: Ya no fue Pedro, ya no fue, hermano, ¿verdad? Sino que Pablo puso el fundamento ahora para que siguiera adelante todo, hermano. Amén. El cual es Jesucristo, bendito sea el Señor, el mismo ayer y hoy y siempre, bendito el nombre del Señor Jesucristo. Amén, hermano. Todo está escondido, hermano, aquí en la palabra, pero debe ser revelado, no nomás leído, sino escudriñado. Para que Dios le revele, hermano. Y como dijo aquel hombre, ¿no, hermano? Que dijo, pues, no hay quien me enseñe. Amén. Prenda la radio, hermano. Amén.
1: Amén,
0: amén. Amén, hermana, prenda la radio. Amén. Y aquí habrá muchos que le enseñen. Amén. Habrá muchos que le enseñen, pero sí hay. Pero como dice la palabra, ¿quién ha escuchado? Amén.
1: El anuncio.
0: Amén, amén. ¿Quién ha escuchado? Entonces, hermanos, ¿verdad? Dígale al vecino, dígale, escucha esa radio, la 1010 AM, escúchala. Ahí hablan, ¿verdad?, de la palabra. Ahí va a aprender algo, hermano. Un poquito aquí, un poquito allá, ¿verdad? Se va armando todo, gloria al Señor. Dios va dando un poquito así, hermano. Dios le da una cosa, Dios no da todo de un solo, hermano. Amén. Eso téngalo por seguro. Dios va dando, ¿verdad? Poco a poco. Amén, hermano. Porque muchas veces si Dios da de más. Amén, hermano.
1: Amén, amén.
0: Nos podemos volver como aquel hombre. Aquel donde dice, hermano, aquel hombre que conoció tantos misterios, ¿verdad?
1: Amén, amén.
0: Y todo, ¿verdad? Pero si no tengo amor, dice, o sea, si no tiene a Dios, de nada le sirve. Entonces, ¿de qué nos sirve conocer tanto? Entonces, ¿verdad? Por eso el Señor siempre va dando a la capacidad, podemos decir, de nuestra fe, hermano. O a la capacidad, ¿verdad?, a como él va, a como la persona. Muchas personas, hermano, que nacimos, no, pero no de esta manera, ¿verdad? Como dice el pastor, nacimos para estar escuchando, hermano. Para ser ovejas, amén, hermano, amén. Nacimos para ser ovejas. Gloria, pero de repente se alzan queriendo ser pastores sin que sean llamados, amén. No esperan si ese es su llamamiento o no. Entonces, eso, hermano, yo le doy una cosa, como hablamos en iglesia otra vez, eso se vuelve como rebeldía, cuando la persona no va conforme, amén, a lo que es verdad, a como Dios va eligiéndolo o poniéndolo.
1: Amén, amén.
0: Como decía un hermano, si Dios me pone a barrer la iglesia, pues en eso me quedo.
1: Así es,
0: amén. Amén. Para eso me pongo el Señor, para barrer la iglesia, para limpiar las bancas, decía un hermano. Ahí me quedo, eso es lo que Dios me quiere, pero yo anhelaría más. Sí, anhelaría más. Pero si Dios ahí me tiene, ahí me quedo. Si ahí me encuentra el Señor, ahí me quedo. Ese es el puesto de deber mío, estar limpiando la iglesia, estar limpiando las bancas, amén, hermano. Pero si se vuelve la rebeldía, hermano, y quiere hacer algo más, que por eso dice, el que desea pastoreado. Fíjese cómo dice la Biblia, El que desea. No dice, yo te voy a poner. Amén. Ese es una, es un deseo.
1: Amén, amén.
0: Y acuérdate que dice que los deseos de la carne son males, hermano.
1: Así es.
0: Entonces, dice, tienes que hacer esto y esto y esto y esto. Pero no le está diciendo, fíjese, véalo con revelación. No lo está mandando, ok, quieres ser pastor, haz esto y esto. Te está diciendo el que desea. Pero yo no te estoy poniendo, le dice el Señor. Amén. Yo no te escogí para pastor. Tú estás deseando eso. Y si en el deseo va y hace eso, hermano, y cae, amén, cae, ¿verdad?, en una transgresión, podemos decir, o va llevando un mensaje que no es fuera de orden. ¿Por qué? Porque está desobedeciendo a lo que Dios dijo. No esperó su lugar, no esperó si es realmente Dios lo quiere para pastor o no, o lo que sea, ¿no, hermano?
1: Así es. ¿Verdad?
0: Son cosas que están ocultas, hermano. Dice Dios, no, hermano, te está saliendo la palabra. No, son cosas que están ahí. Y están escondidas. Ay, ya es hora, hermano. No me ha dicho.
1: Ya.
0: Pero bueno, le voy a poner los micrófonos, hermano, para que él nos despida. Estamos viendo que ya pasó el tiempo.
1: Gloria al Señor. Pues es que la palabra del Señor, hermano, es extensa, va ahí. Y lo que nosotros queremos, ¿verdad?, en este mensaje es que usted ve, se fije, ¿verdad, amén? Y que escudriñe la Escritura, porque la misma palabra dice escudriñar la Escritura, porque en ellos parece estar la vida eterna, amén. Y si Dios nos advierte que vienen muchos falsos, pues hay que ver dónde... Y cómo, ¿verdad?, los podemos ver, porque tienen que estar ahí. Y son por ahorita, hermanos, amén. Le damos gracias al Señor porque nos permitió estar en este lugar. Señor bendito, damos gracias, Padre Santo, por esta preciosa palabra que se ha traído, Señor. Esperemos, Señor bendito, que haya caído en buena tierra y que, pues, esta gente, pues, estas personitas que escuchan esta radio siempre, Señor, que escudriñen la Escritura y que miren, ¿verdad?, que hayan tomado la Escritura, hayan tomado nota, Señor, de todos los versículos que se dieron, para que ellos puedan escudriñar, que ellos puedan ver y mirar que la palabra de usted no se equivoca nunca, Señor. Todo el tiempo estamos nosotros siendo perfeccionados día a día, Señor, conforme escudriñemos. Y le damos gracias, Señor. Le pedimos que su Espíritu Santo sea tocando a cada persona, Señor, sanándole. Si tiene alguna dolencia, un dolor de cabeza, lo que sea, Señor, se lo pedimos en el nombre del Señor Jesucristo, que ese toque divino esté ahí en su cuerpo, Señor, quitando todo lo que está estorbándoles. En el nombre de nuestro amado Señor Jesucristo se lo pedimos. Amén y amén. Dios lo bendiga.

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1: Bendiciones en el amor de Cristo. Damos gracias a Dios una vez, aleluya, por su amor y misericordia, por el tiempo que nos permite estar en esta bendición de los viernes a las 9 de la noche en esa redifusora, aleluya, que Dios ha abierto para recibir bendiciones a lo grande. Conexión Cristiana Radio. Gracias al Padre, al Hijo y al Espíritu Santo. Vamos a continuar llevando una lectura bíblica, pero también vamos a ponernos de acuerdo cada uno de nosotros para continuar en esta oración, en esta comunión con nuestro Dios, sabiendo siempre que lo primordial es dar la honra y la gloria a nuestro Dios por su amor y misericordia que tiene con nosotros, para con todos, porque de tal manera amó Dios al mundo que dio a su Hijo unigénito, Cristo Jesús, aleluya, que Él no quiere que nadie se pierda, sino que todos vengan al arrepentimiento. Por eso dice, de tal manera amó Dios al mundo, a cada uno de nosotros. Estamos en el mundo y estamos en este mundo, pero convertidos a Cristo Jesús, Señor nuestro. Llevando la comunión con nuestro Dios, es a través de esta plataforma, de esta radio, que lo hemos hecho a través del tiempo, sabiendo que estamos agradecidos con nuestro Dios. Teníamos un tiempo que habíamos estado ausentes. Estaba nuestro hermano pastor Arturo Mares pendiente aquí con nosotros, que también le saludamos ahí donde se encuentre. Aleluya, él acaba de iniciar un servicio, aleluya, en esta radio también, el día jueves a las 9 de la noche. Así es que nos toca a nosotros este viernes, los jueves y los viernes, pero estamos en esa comunión, en el Espíritu, bendiciendo y bendiciéndoles cada uno de ustedes. Aleluya. Para llevar palabra, para llevar comunión con nuestro Dios. El propósito, como es siempre, venir a los pies de Cristo, entregar su vida, entregarse al Señor. ¿Cómo? Porque si tú estás en la radio, estás tú recibiendo, es porque Dios tiene una bendición para ti. Si no lo conoces o no le has conocido, mayormente la bendición es más para ti todavía. Porque hay muchos que ya estamos aquí, ya le conocemos y continuamos orando y pidiéndole a nuestro Dios, pero de la manera como lo hacemos, ¿verdad? Agradecidos con nuestro Dios por cada hermano, hermana, que intercede también con nosotros en esta hora, sabiendo siempre que la bendición es de lo alto, la bendición es de nuestro Dios. Él es el que da y quita, Él es el que bendice, Él está dando la oportunidad para que vengamos a sus pies. Y eso es precisamente lo que traemos cada día, cada viernes, ¿verdad? A recoger la cosecha del Señor. Las almas que Él ya tiene preparadas, las almas que ya están por recibir, aleluya, solamente necesitas abrir tu corazón y confesar a Cristo, aleluya, que, como dice la palabra, cree en el Señor Jesucristo y serás salvo tú y toda tu casa. Alabado sea Dios. Bueno, vamos a continuar. Saludando y esperando siempre en la lectura de la palabra, llevando en el Salmo 37 para la gloria de Dios. Pero antes de todo, que estemos en la palabra, después de leerla, vamos a entonar un cántico para la gloria de nuestro Dios. Así que si me acompaña en el Salmo 37, Salmo de David, el camino de los malos, dice, aleluya, el título. Damos la palabra y dice: no te impacientes a causa de los malignos, ni tengas envidia de los que hacen iniquidad, porque como hierba serán pronto cortados, y como la hierba verde se secarán. Confía en Jehová y haz el bien, y habitarás en la tierra y te apacentarás de la verdad. Deleite de sí mismo en Jehová, y Él te concederá las peticiones del corazón. Encomienda a Jehová tu camino y confía en Él, y Él hará y exhibirá tu justicia como la luz. Bendito es el nombre de nuestro Dios. Aleluya. Y tu derecho como el mediodía. Guarda silencio ante Jehová y espera en Él. No te alteres con motivo del que prospera en su camino, por el hombre que hace maldades. Deja la ira, desecha el enojo. No te excites en manera alguna a hacer lo malo, porque los malignos serán destruidos, pero los que esperan en Jehová, ellos heredarán la tierra. Alabado sea nuestro Dios. Padre bendito de misericordia, te damos gracias en el nombre de nuestro Señor Jesucristo. Esta noche, Señor, que estamos intercediendo, hablando, Padre Santo, y por eso, Dios, de tu palabra, Señor. Queremos, Señor, contestes, Padre Santo, hagas el favor, Padre Santo, con tu misericordia que tienes con nosotros, para cada uno, Señor, de los que has puesto en esta plataforma, en esta radio, donde quiera que nos escuchen, donde quiera que estén, en el momento que se encuentren, aleluya, es propósito, Señor, tu voluntad, para que ellos vengan a tus pies. Y los que ya estamos, y los que ya están, Señor, para que nos redarguya y nos dé, Padre, ese alimento, esa fuerza, esa fortaleza para seguir adelante. Recibe la honra y la gloria, Padre Santo y poderoso Dios, de cada uno, Señor, y tu pueblo dice amén, aleluya. Vamos a entonar una alabanza y regresamos en un momento. Bendiciones.

Gloria a Dios, aleluya, qué bueno nuestro Dios. Continuamos pues en este tiempo. Dice la palabra, bendito Dios, confía en Jehová y haz el bien, y habitarás en la tierra y te apacentarás de la verdad. Deleítate a sí mismo en Jehová y Él te concederá las peticiones de tu corazón. Qué hermoso es leer la palabra. Porque es la manera que cuando nosotros leemos la palabra, el Señor está hablando a cada uno de nosotros. Cuando escuchas la palabra, estás acrecentando tu fe. Porque la fe viene por el oír palabra de Dios. Y ese es el tiempo que nosotros tenemos que dedicar día a día. Estar conectados con el Señor a través de su palabra. Porque es la manera como nosotros podemos recibir la contestación de nuestro Dios. Y es, aleluya, a través de tu oración, de tu petición, llevando a cada uno de ustedes, intercediendo, pero más que todas las cosas es que conozcamos y conozcas al Señor con todo tu corazón. Es el tiempo que Dios pone para ti, si no le has conocido, para que entregues tu vida a Cristo, entregues al Señor, aleluya, cada una de tus cargas, de la manera que el Señor hace con mucha bondad, es a través de la confesión de nuestras faltas. Pero es necesario que creamos en Él. Es necesario tener una relación con Dios, tener una vida con Dios. Muchas veces decimos que tenemos religión, comunión, pero muy diferente a la que Dios nos pide que tengamos. En este Salmo 37 podemos ver cómo Dios nos enseña, un modelo, un propósito de Dios para tu vida y para mi vida. Cómo estar nosotros, aleluya, como dice el salmista, confiando en nuestro Dios cada día. Porque la confianza en nuestro Dios nos da la seguridad y nos da la certeza de esa fe que dice ahí en Hebreos 11, de lo que no se ve pero se espera. Pero lo importante es tener esa comunión con Dios. La confianza está en el Señor. En el inicio de su palabra, ahí en el libro de Deuteronomios, capítulo 28, donde nos habla de las bendiciones y las maldiciones. Conociendo que la maldad de, aleluya, que existe y deja de, aleluya, y deja de verse en cuanto estamos nosotros muertos en nuestros delitos y pecados. Pero Dios nos dio reconciliación a través de su amado, a través de su Hijo unigénito, Cristo Jesús, para que todo, como dice la palabra, que en Él que no se pierda, mas tenga vida eterna. Así como Dios nos ama, nos da, aleluya, la oportunidad que a través de la aceptación, de reconocer, de creer en nuestro Señor Jesucristo, nosotros podamos ser salvos de esta maldad y de esta iniquidad y de esta gran tribulación que se acerca pronto. Pero en este modelo de vida es necesario conocer cómo en esta petición de este siervo que todos conocemos, el rey David, conforme al corazón de nuestro Dios, cómo llevó una vida, cómo lleva su vida en el Señor. Y muchas veces nosotros podemos decir conforme al corazón de nuestro Dios. Y todos quisiéramos, porque la mayoría decimos que estamos conforme al corazón y que deseamos siempre agradar a Dios, pero muchas veces nos descuidamos o no conocemos
cómo agradar a Dios. Y es por eso digo que es la importancia de estar en comunión con Dios a través de la Escritura, porque Él es a través, como Él nos dice, cómo le debemos de amar. Por su amor y misericordia estamos, porque los que ya le conocemos, los que estamos en el Señor, sabemos que lo hemos aceptado, hemos recibido ese regalo, esa bendición que nos dio, para que sigamos los pasos de nuestro Señor Jesucristo. Pero reconocer es importante, reconocerlo, pero también hacer hacedor de la voluntad de Dios. Porque podemos decir que lo amamos, podemos preguntarle al mundo, si usted quiere, de los que donde estábamos cada uno de nosotros, porque ahí estábamos, que se aman a Dios, y la mayoría, aunque se reniegue o se detenga, va a decir que sí lo ama. Pero qué hermoso, ¿no? Que lo ame. Pero Dios, ¿cómo recibe esa aceptación, ese amor? Sino a través de lo que Él nos pide, cómo amarle. Y eso es primeramente, primer punto, reconocer nuestras faltas. Reconocer que estamos perdidos, separados de Dios. Pero al recibir a Cristo, nosotros, de una manera, aleluya, y venimos a hacer un cambio de vida. Un cambio en la cual dice el libro 5:17 de 1 Corintios. De modo que si estás en Cristo, nueva criatura eres. Las cosas viejas pasaron y ahora son hechas nuevas. Bendito Dios. Cuando ya estamos nosotros recibiendo esa bendición, nos podemos dar cuenta que cada día estamos confiando en nuestro Dios. Cada día nosotros estamos recibiendo de nuestro Dios lo que tenemos que ser, lo que tenemos que hacer, la voluntad de Él. Es a través de la luz, a través del Espíritu Santo que nos lleva, aleluya, a toda verdad. Y ya cuando nosotros tenemos esa confianza, damos gracias a Dios por su amor y misericordia, porque sabemos que no podemos caminar o no podemos dirigirnos sin la dirección de nuestro Dios, sin la dirección del Espíritu Santo. Y ahí, cuando nosotros vemos la mano de Dios en deleitarnos en el Señor, estar siempre buscando de Él, Él dice que conoce y escudriña la mente y el corazón, va a contestar cada uno cada uno de nosotros, en nuestras peticiones y nuestras necesidades. Él conoce a cada uno de nosotros. Él conoce el tiempo que le damos a Dios y de la manera como le amamos. Pero de la manera como Él dice, el que me ama, guarda mi palabra. El que me ama es hacedor de mi palabra. El que me ama hace la voluntad de Dios, como dijo Jesucristo, la voluntad de mi Padre. Y es a lo que pedimos cada día, que el Señor nos ayude para no desviarnos, no descuidarnos, sino que caminemos cada día a la luz de la palabra, en la comunión de su Santo Espíritu, para que nosotros veamos esa contestación, cómo el Señor concede las peticiones de nuestro corazón. Ese es el tiempo que tenemos nosotros pidiéndole a usted, ahí donde está. Si tiene una necesidad, pídasela al Señor. Y nosotros estamos aquí para juntos llevar esa oración, esa petición a nuestro Dios, y Él haga conforme su bendita y santa voluntad la contestación de cada una de sus peticiones, como la nuestra, que es en el clamor, intercediendo y pidiendo por cada vida, cada alma. ¡Qué bueno nuestro Dios! Vamos a llevar en oración, como siempre lo hacemos,
cada una de tus peticiones, tu necesidad. Si no conoces al Señor, o si ya lo conoces, únete con nosotros a orar, pedirle al Señor, aleluya, por cada necesidad y cada petición. Ese es el tiempo de llevar en este espacio, es recoger tu petición, tu necesidad, y juntos, apoyándonos, como dice la palabra, orando los unos por los otros. Primeramente, reconociendo el amor de Dios, porque uno de los, el primer mandamiento es este. Él es primero en todas las cosas. Amarás a tu Dios sobre todas las cosas, con toda tu mente, con todo tu corazón. Y el segundo es tu prójimo. Y el prójimo eres tú que estás escuchando. El prójimo eres el que está recibiendo. Ese es mi prójimo. Por eso, juntos, elevamos esa oración, esa petición. ¡Y qué hermoso! Y que Dios se glorifica y se glorifique en cada petición de tu corazón. Y más cuando sea en este momento que en el mundo decíamos era una casualidad o hasta le atinamos a la suerte o coincidencias. Pero en Dios no existe eso. En Dios Todopoderoso, el que tiene, lo tiene. Como fuimos predestinados cada uno de nosotros, así tú también que ya estás esperando este tiempo de oración y de bendición. Aleluya. Alabado sea nuestro Dios. Si tienes una necesidad, una petición, elévala al Dios Todopoderoso. Puedes llamar, vamos a tomarla en cuenta. Y si no llamas, de todos modos el Señor la conoce. Y si tú estás conectado, el Espíritu Santo está recibiendo tu petición. Y eso es solamente confesar a nuestro Rey y Salvador Jesucristo, que Él pagó por ti y por mí en la cruz. Aleluya. Derramó su sangre preciosa. Lo vamos a ver en el libro de Hebreos, capítulo, aleluya, 12. El libro de Hebreos 12, aleluya, en la constancia de nuestra convicción en el Señor, como nosotros seguimos pidiéndole a nuestro Dios cada día, pero reconociendo a su Hijo amado, Cristo Jesús, Señor nuestro. Aleluya. No dejes para otro día. Ese es el día de que el Señor puso en ti. Vamos a leer del 12 hasta el número 7. Por tanto, nosotros también, teniendo un derredor nuestro tan gran nube de testigos, despojémonos de todo peso del pecado que nos asedía y corramos con paciencia la carrera que tenemos por delante. Puesto los ojos en Jesús, el autor y consumador de la fe, el cual por el gran gozo puesto delante de él, sufrió la cruz, menospreciando el oprobio, y se sentó a la diestra del trono de Dios. Considerad aquel que sufrió tal contradicción de pecadores contra sí mismo, para que vuestro ánimo no se canse hasta desmayar, porque no habéis resistido hasta la sangre. El 4, porque aún no habéis resistido hasta la sangre, combatiendo contra el pecado, y habéis ya olvidado la exhortación que como hijos se dirige diciendo: Hijo mío, no menosprecies la disciplina del Señor, ni desmayes cuando eres reprendido por él, porque el Señor al que ama disciplina y azota a todo aquel que recibe por hijo. Si soportáis la disciplina, Dios os trata como a hijos. ¿Por qué? ¿Qué hijo es aquel a quien el Padre no disciplina?
Alabado sea Dios. Ahí está la respuesta, la contestación que tenemos de nuestro Dios. Ser hacedores, estar conectados con nuestro Dios, hacer la voluntad de Dios. Y claro está, puesto los ojos en Jesús, el autor y consumador de la fe. Por Él, por el amor de Dios, por nuestro Señor Jesucristo, estamos aquí con vida y hablando y llevando, aleluya, esta bendición ahí donde te encuentras. Y la disciplina que habla el Señor es muchas veces aquellas cosas que nosotros tomamos a mal y comenzamos con arrogancia y comenzamos a querer buscar culpables, pero acordémonos que el que ama a su hijo lo disciplina. El que ama a su hijo, aleluya, recibimos la corrección de nuestro Dios porque somos hijos de Dios. Bendito y alabado sea nuestro Dios. Vamos a tomar otro cántico y regresamos. Y si tienes tu petición, pídela al Señor. Pídela. Finalizando el tiempo de esta hora, vamos a llevar una oración. Pero ya desde en esta comunión, dile a nuestro Dios, gracias Espíritu Santo. Gracias Cristo por tu amor y misericordia. Ahora entrégale tus faltas, tus pecados. Habla con Él. Él escudriña la mente y el corazón. No nos engañemos a nosotros mismos. No nos mentamos a nosotros mismos, que a Dios nadie le puede mentir. Él es un Dios omnisciente, omnipresente y todopoderoso. Él lo sabe todo. Y si tú lo confiesas de todo corazón, esta es tu bendición. Recíbela en el amor de Cristo. Vamos a alabar el nombre de nuestro Dios. Aleluya. Gloria a Cristo.

exclamar. Gloria a Cristo, aleluya. Alabado sea Dios. Continuamos en esta bendición esperando ese clamor, ¿verdad?, que tenemos para nuestro Dios de tu corazón, ahí donde te encuentres. Confía en Jehová. Confiemos en el Señor. Hacer el bien, dice la palabra, y te apacentarás de la verdad. Confía en Jehová y haz el bien, y habitarás en la tierra, y te apacentarás de la verdad. Estamos llamados, amados, a hacer el bien. Confiemos en Dios, en Todopoderoso, pero Él sabe que nuestra conducción es al bien, hacer las cosas buenas, las cosas agradables a nuestro Dios. Es como acrecentar nuestra fe, como llevar en la comunión con nuestro Dios Todopoderoso a través de su bendita palabra. Como dice, aleluya, que la fe viene, aleluya, leyendo la palabra de Dios. Y es como nosotros fuimos llamados a hacer el bien. Dice la palabra bendita de Dios en el libro de Santiago, Santiago capítulo 4, verso 17, que estamos llamados a hacer el bien, porque si no lo hacemos, entonces deshonramos a nuestro Dios. Dice la palabra, Santiago 4, 17, el que sabe hacer el bien y no lo hace, le es pecado. No necesitas, aleluya, culparte por los demás pecados que puedas cometer o cometemos, sino solamente que nosotros ya fuimos arrancados de la maldad para hacer el bien. Y el bien, todos lo sabemos cuál es el bien. El amor a tu prójimo. El amor a tu prójimo como a ti mismo. Si nosotros empezamos a no tener amor por nuestro prójimo, ya estamos desobedeciendo el primer mandamiento, que es amar a Dios sobre todas las cosas. ¿Cómo? Pues si lo estamos rompiendo con el segundo, que es amar a tu prójimo como a ti mismo, entonces estamos invalidando el primero, que es amar a Dios. Entonces de ahí empieza todo lo bueno. De como somos hijos de Dios, tenemos que hacer todas las cosas buenas. Y aún así, para que nuestra fe camine, con nuestra fuerza creciente, dice Santiago, que a veces pedimos y pedimos mal. Pidamos con fe para que, aleluya, surte efecto nuestra petición. Pero sin fe es imposible agradar a Dios. Por eso empieza nuestro crecimiento, nuestra comunión de vida en el Señor, es leyendo y llevando su bendita palabra. Aleluya. Vamos a tomar las bendiciones que llevamos por

0: esta petición de este día de María Erlinda tiene problemas de salud. Tenemos otra que se llama Eva Lidia. También petición por sanidad. Pidamos por Edgar. Tiene una corte el 26 de agosto. Esperemos Dios en su amor y misericordia que sea todo favorable, todo a favor. Aleluya. El Lulú pide por un trabajo, que el Señor le supla. Claro, hay tanta necesidad que tenemos, como lo hacemos primordialmente por cada uno de los radioescuchas, por cada uno de los que están creyendo y están pidiendo esa petición de nuestro Dios. Recordemos siempre que esa necesidad y todo lo que tenemos en este tiempo, Dios puede hacerlo, Dios puede quitarlo, Dios tiene el poder, para Él no hay nada imposible. Pero como estamos leyendo en este Salmo, estamos confiando en nuestro Dios. Pero para confiar en nuestro Dios, tenemos que estar en comunión con nuestro Dios. Tenemos que tener esa relación con nuestro Dios, y todo lo que venga de nuestro Dios para nosotros, lo recibimos con amor, buscando y deleitándonos en Él siempre. Tenemos como siervos, ¿verdad?, que de la palabra, como Job, se deleitaba ofreciendo, aleluya, sacrificios, holocaustos o ofrendas a nuestro Dios. Agradecido siempre por su familia, por todo. Pero Dios le plació y tomó, aleluya, sus cosas, su salud, todo lo que tenía alrededor Job. Pero podríamos malentender o podríamos decir, Dios lo estaba disciplinando. No, es Dios de amor y misericordia. Dios tenía un propósito con Job y lo quería enseñar como lo está enseñando a nosotros. Porque estamos en este mundo, pero ya no somos de este mundo. Solamente vamos de paso por este mundo. Y lo que se haga la voluntad de Dios es creyendo, como dice Pablo, para mí el morir es Cristo. ¿Cómo está? Para mí el vivir es Cristo y el morir es ganancia, bendito Dios. Para mí el vivir es Cristo y el morir es ganancia. ¿Cómo está esto? Sí, porque vivimos en deleitándonos en el Señor, confianza en nuestro Dios, en nuestro Jehová de los ejércitos. Seguimos confiando en Él. Nos deleitamos. Y si llegase la muerte, el Señor Jesucristo la venció en la cruz. Solamente es pasar, aleluya, a la recompensa que Dios tiene para cada uno de nosotros. Aquellos que alcancemos, aquellos que terminemos esta carrera, aquellos que lleguemos, aleluya, a esta bendición que es la perseverancia hasta el fin. Todos los que perseveran hasta el fin, dice la palabra, serán salvos. O estaremos en esa bendición de una vida nueva con nuestro Señor Jesucristo. Aleluya. Vamos pues a pedir a nuestro Dios por los hospitales, por las prisiones, por cada una de las necesidades que se están presentando. Aunque no la comuniques aquí a través de la radio o por teléfono, si lo estás haciendo en oración, en comunión con nuestro Dios, créelo, ten la certeza que el Señor es de bendiciones nuevas cada día y su amor se manifiesta. Su nombre es glorificado cuando tú sinceramente le has dicho: te recibo en mi corazón, te sirvo, Señor, que tú seas mi guiador, que tú guíes mi vida, que tú me lleves, Señor, en ese camino, en ese lugar que tú has puesto para mí, que es Cristo Jesús, que Él es el camino, la verdad y la vida. Pero esa relación, tenla en el Señor. Damos gracias a Dios por cada uno de los que pusieron su tiempo en esta hora, los hermanos pastores que nos escuchan también, interceden con nosotros, son varios. Para dar sus nombres, en otra ocasión se los daré también, porque estarán intercediendo con nosotros como lo estamos haciendo más en estos últimos tiempos, aleluya. En estos últimos tiempos donde la mentira, el engaño del padre de mentira se quiere fortalecer, se quiere hacer, aleluya, más audaz. Pero el Señor es nuestra luz. Toda tiniebla se opaca a través de la luz de Cristo. Pero recordemos que es el Señor el que nos lleva y el que nos enseña cómo guardarnos y cómo hacer frente, aleluya, a todas las acechanzas del enemigo. Bendito Dios. A mi esposa también, ahí donde está, le doy gracias a Dios porque va mejorando cada día más y más, y también está intercediendo con nosotros. Dios te bendiga, amor, en el amor de Cristo, aleluya. Oramos, pedimos a Dios, aleluya, para que te conectes en el Espíritu con el Señor. Si estás recibiendo, recibe en el amor de Cristo, llevando cada una de tus peticiones. ¿Cómo vas a decirle al Señor? ¿Cómo le vas a pedir al Señor si, aleluya, si no tienes una relación con Dios? Acuérdate que Dios es de amor y misericordia. Si tú no tenías, pero al momento que tú ya estás recibiendo, al momento que estás confesando con tus labios o en tu corazón, toma la bendición, es tuya, es del Señor. Esa es la bendición que Dios da con esa, aleluya, interpretación que Él tiene, como nos da cada uno el libre albedrío de escoger entre el bien y el mal. Y en esta hora es el bien el que te habla y te dice: el Señor, ven a mis pies. Porque ese es el amor en el cual nosotros tenemos en el Señor. Es entregar nuestra vida y el que guíe nuestros pasos y nos conduzca un día a la vez. Un día a la vez. El de ayer ya pasó. Hoy, el que estamos viviendo es hoy, hoy. Porque mañana no sabemos qué haga el Señor. O le dé la oportunidad, o venga por cada una de su iglesia, por cada uno de nosotros. Aleluya. Vamos a orar. Vamos a pedirle a Dios. Con tus palabras. No necesitas, aleluya, llevar palabras repetidas o repetitivas. Se lee con la, se ora con la palabra que es promesa para nuestras vidas, que el Señor siempre la respalda. Donde lo leamos y la recibamos de corazón, Él la hace, porque esta palabra es de Dios. Vamos a decirle primeramente, dándole la honra y la gloria a nuestro Dios, nuestro grande y poderoso Jehová de los ejércitos. Por su amor y misericordia nos ha permitido estar una vez más llevando esta bendición ahí donde te encuentras. Padre bendito de misericordia, te damos gracias por tu Hijo amado Cristo Jesús, que pagó por cada uno de nosotros en la cruz del Calvario. Pagó con precio de sangre, en la cual, Señor, a través de tu palabra vamos entendiendo y vamos recibiendo al Señor el sacrificio que pagó por cada uno de nosotros, por cada uno de nuestros pecados, y nos hizo afectos, nos hizo libres, hacedores, en comunión con el Padre. Gracias te damos, bendito Dios. Asimismo, nuestro Cristo de la gloria, Señor, intercediendo, pidiendo, Señor Santo y Poderoso. Hágase tu voluntad, Señor, en cada corazón, cada vida que ha pedido esta oración, esta petición, Señor. Nosotros nos unimos para hablar y decirte, Padre precioso, Señor, que tu virtud sanadora, Señor, toque cada vida, cada alma, Señor, que está recibiendo esa necesidad que tiene. Tú la conoces, Señor. Tu palabra dice, Señor, y la recibimos, que por tu llaga hemos sido nosotros curados, hemos sido sanados, hemos sido limpiados, bendito Dios. Y el que no está, Señor, está en este momento pidiendo, Señor, que llegue, Señor, aleluya, esa virtud sanadora en cada vida, cada corazón, Señor. Físicamente, Señor, como espiritualmente, Señor. Que nos acoja, Señor, que nos dejes llegar, Señor, a tus pies. Porque tú eres nuestro Dios, tú eres nuestro Padre, bendito Dios. Y reconocemos, Señor Santo y Poderoso, tu Hijo amado, bendito Dios. Porque eres un Dios, Padre bendito, poderoso, Señor, omnisciente. Que, Señor, haces como tú quieres, bendito Dios. Y estás en cada vida y cada corazón. Oh, Padre bendito. Ahí a aquellas personas que están en litigios, están en situaciones, Señor, legales. Señor, tú conoces cada situación. Si lo está pidiendo, Señor, está pidiendo auxilio, está pidiendo el favor, Señor, ten misericordia, como lo haces con nosotros cada día, Señor. Ten misericordia, Señor, porque tu misericordia nos alcanza, Señor. No lo porque pedamos o por lo que demos, sino porque tú así eres, Señor. Tú nos amas, Padre Santo, y por eso, Dios, por eso nos corriges y nos llevas, Señor bendito, de misericordia, a seguir tus pasos. Tu palabra nos dice, Señor, que no nos acordemos del pasado, no nos recordemos de las cosas malas, sino que ahora las cosas buenas que tú has hecho, las cosas que nos lleva cada día, Señor, estar en comunión contigo, Padre, en el nombre de Jesús. Reciba la bendición, recíbala ahí donde está. Ese documento, esa conexión que usted tiene en esos documentos, hágalo para bien, hágalo para bien, en el nombre de Jesús. Usted reciba pidiendo con fe. Padre, también por necesidad laboral, por el trabajo, Señor, por aquellos que buscan y buscamos, Señor, las fuerzas primeramente, Señor, aleluya, y la comunión contigo para sostener y llevar, Señor, ese pan a nuestros hogares a través de cada trabajo, cada posición que tú pongas, Señor, a cada uno de nosotros. Gracias, Señor, lo damos por hecho. Bendito Dios, una vez más, sabemos en estos tiempos, Señor, que hay mucha necesidad, tenemos mucha necesidad por qué pedir. Familias, Señor, que están en destrucción, que estamos en abismo, Señor, de lo más último, pero que tú tienes el control, Señor, de cada vida, cada corazón, cada familia, Señor, cada padre, cada madre que intercede, que pide por sus hijos, por los jóvenes, por los niños, Padre Santo y poderoso Dios. Hágase tu voluntad, bendito Dios, porque sabemos que aún, Señor, en tu tiempo que tú nos has dado en este mundo, Señor, este tiempo que tú nos has llevado caminando como peregrinos, sabemos que tiene el tiempo final, el tiempo que se acerca, Padre. En todas las circunstancias de la naturaleza, todas las cosas que basamos siempre a decir que es tu venida, Señor, porque escrito está que muchas de esas cosas estarán ocurriendo y llevando en este tiempo, pero que aún no es el fin. Son principios de dolores, son principios de los cuales nosotros sabemos, Señor, aleluya, que está cerca tu venida. Y así es que queremos un día a la vez estar en comunión contigo. Un día a la vez, Señor, esperando de tu amor y misericordia, para que, como tú nos has enseñado, pidamos, Señor, aleluya, el amor los unos por los otros. No dejarnos caer en tentación, Señor. Librarnos siempre, Señor, de toda maldad, de toda sumisión del enemigo, Padre, porque Él vino a robar, a matar y a destruir. Él es perfeccionado en la mentira, en la mentira de la cual el Señor quiere involucrar, quiere llevar, Señor, a tus hijos. Pero tú nos ayudas, tú nos defiendes, Padre, porque tú eres nuestro guardador, Padre bendito de misericordia. Tú nos llevas, Señor, día a día, Señor, en tu luz, en tu caminar, Padre. Gracias te damos en el nombre de Jesús. Una vez más, Señor, como dice tu palabra, por la religión que dice Santiago, por los huérfanos, por las viudas, por toda necesidad, Padre Santo, presentada, estaremos intercediendo, si tú lo permites, Señor, cada viernes a las 9 de la noche, llevando esta bendición y estar en comunión contigo, Padre. A ti sea la honra y la gloria, Padre Santo, y por eso, Dios, por cada vida, por cada alma.
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0: Aquellos que nos escuchan y reciban, el Señor nos habla, cada uno de nosotros, no perder la comunión con el Espíritu Santo. No perder la relación con Dios, sino deleítate a sí mismo en Jehová y Él concederá las peticiones de tu corazón. Gracias te damos, amado, en el amor de Cristo, aleluya, le bendigo y recibimos esa bendición de lo alto. Dios les bendiga en el amor de Cristo, aleluya.
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1: Muy buenas noches, Dios los bendiga grandemente. Gracias a Dios estamos aquí. Gracias a Dios un día más que nos permite estar aquí. Dios los bendiga, les estoy hablando desde, o estamos desde el aire, desde Phoenix, Arizona, acá donde hace el calorcito, qué rico el calorcito. Dios los bendiga, qué alegría poder estar aquí. Es un gozo, una gran bendición poder estar aquí con todos ustedes, a todas las personas que nos están escuchando, a todas las personas que nos van a oír. Dios los bendiga grandemente. Hoy es día viernes ya, 17 de julio, como pasa el tiempo, y estamos acá en el programa de Conexión Cristiana En Manos del Alfarero, y aquí estamos a su servicio. También nos pueden estar llamando al 602-977-1010. Vamos a estar hablando sobre un tema que tal vez no muchos lo hemos tratado, pero todo lo que viene sobre referente a la palabra de Dios es lo mejor que podemos recibir. Es algo que siempre Dios nos enseña, es donde Dios nos habla, es donde Dios nos corrige, nos exhorta, nos anima, nos alienta. La palabra de Dios es lo más importante que debemos nosotros escudriñar día con día sin dejar de hacerlo. Y si tú nos estás escuchando o nos estás mirando ahí en el YouTube o Facebook, mándanos un saludo. Aquí estamos. Vamos a orar y vamos a dejar que sea el Espíritu Santo, como siempre, dejo que Él tome el control de mis labios. Porque a veces nosotros como seres humanos no sabemos, no tenemos nada que darles. Simplemente dejo que el Espíritu Santo fluya. Dejo que el Señor haga lo que tenga que hacer. Dejo que sea Él que el Espíritu escudriñe y derragulla los corazones. Porque nadie mejor que Él es quien te conoce, sabe lo que tú estás pasando, sabe lo que tú estás viviendo, sabe cómo tú te sientes. Y hoy precisamente estaba hablando con una persona y me emociona saber que pude compartir una gran buenas nuevas. Pude mirar que nuevas cosas vienen para su vida y nuevas cosas van a venir para tu vida. Tal vez las cosas que has vivido, que has pasado, dices, yo no las he vivido muy bien, yo no las he pasado muy bien. Pero cuando venimos a los pies de Cristo y cuando entregamos nuestra vida a Él, Él siempre tiene cosas buenas para nosotros. Él siempre tiene cosas grandes y maravillosas para nuestra vida. Es un nuevo principio, new beginning, como le dicen. Así que Dios tiene cosas grandes para tu vida. Dios tiene cosas maravillosas para tu vida. No pierdas la fe, no pierdas la esperanza. Estás triste, necesitas a Jesús. Estás desesperado, necesitas a Jesús. Estás confundido, necesitas a Jesús. Estás ansioso, necesitas a Jesús. Te sientes perdido, necesitas a Jesús. Te sientes que ya no puedes llevar tú las riendas de tu vida, necesitas a Jesús. Estás necesitado económicamente, necesitamos de Jesús. Estás pasando por alguna situación, por algún momento, por una desesperación, te sientes en el hoyo cenagoso, necesitas a Jesús. Cualquier cosa que tú estés pasando, necesitas a Jesús. Padre Celestial, te doy gracias. Te doy gracias porque tú eres grande, tú eres maravilloso. No hay otro nombre tan grande y poderoso como el tuyo, Señor. No hay un Dios tan grande y tan maravilloso como tú, Señor. Tú que creaste los cielos y la tierra, Señor, venimos delante de tu presencia, Señor, reconociendo que necesitamos más de ti, Señor. Reconociendo que necesitamos de ti, Jesús. Reconociendo que sin ti no podemos hacerlo. Reconociendo que sin ti no somos nada, no somos nadie. Espíritu Santo, necesitamos más de ti. Queremos conocerte más. Queremos conocerte más a ti. Necesitamos de ti, Señor. Háblanos en esta hora, Padre. Seas tú obrando en la vida de cada persona que me esté oyendo, Padre. Seas tú obrando en cada persona, Señor, que esté escuchando esta palabra, Señor. Te doy gracias, Señor. Te doy gracias por lo que tú estás haciendo, por lo que tú has hecho y por lo que tú harás, Señor. Padre, tú eres santo, grande y poderoso. Tú eres un Dios grande y maravilloso. Padre, la palabra dice que hay ángeles, Señor, cantando. Hay ángeles diciendo, santo, santo, santo eres tú. Santo eres tú, Señor. Tú eres el Alfa y el Omega, el principio y el fin. Tú eres paz, tú eres gozo, tú eres alegría. Tú eres el sustento, Señor. Tú eres nuestra fortaleza, tú eres nuestra roca. Tú eres nuestro escudo, Señor. Tú eres nuestra fortaleza, Padre. Tú eres santo y poderoso, Señor. Tú que estás sentado en tu trono, Señor. Tú estás sentado en tu trono de gloria, Señor, donde tú todo lo ves, donde tú todo lo escuchas, Señor, y venimos delante de tu presencia, Señor, reconociendo y necesitados más de ti, Señor. Estamos necesitados de ti, Señor. Estamos necesitados de tu presencia. Estamos necesitados de tu presencia. Estamos hambrientos de tu palabra, Señor. En esta hora pido que tú abras nuestros oídos espirituales, tú abras nuestros ojos espirituales, tú seas es que esté escudriñando esos corazones, Señor. Sea tu palabra, Señor. Sea tu palabra, Señor, quebrantando. Sea tu palabra, Señor, redarguyendo. Sea tu palabra, Señor, trayéndonos hacia ti, Señor. Padre, necesitamos de ti. Anhelamos de ti, Señor. Anhelamos más de ti, Señor. Te doy gracias, Señor, por cada persona que me está escuchando, por cada persona que va a escuchar, Señor, esta palabra, Señor, bendícela, Padre, guárdala, Señor, seas tú dirigiendo cada paso de su vida, Señor, seas tú levantando, Señor, al que no tiene fuerzas, seas tú levantando al decaído, seas tú levantando al que necesita fuerza, Señor, seas tú, Padre, el que esté ahí con esa persona, Señor, desesperada, ansiosa, que no sabe qué hacer, Señor, que no sabe qué decidir, que no sabe qué hacer con su vida, Padre, seas tú, Señor, extendiendo tus brazos de amor, Señor, extendiendo tus brazos de misericordia. Toda persona que nos está escuchando desde las cárceles, Señor, Padre, que tu gracia y tu favor estén con ellos, Padre, que tú los fortalezcas, Señor, que no pierdan la fe, Señor, que no pierdan la esperanza, Señor. Te doy gracias por cada persona que nos esté escuchando, Señor. Si están en los hospitales, Señor. Padre, si necesitan sanidad, Padre, sean ellos viniendo a ti, Señor. Sean viniendo ellos hacia ti, Señor. Que no acudan, Señor. Que ellos acudan hacia ti, Señor. Que ellos tengan la mirada hacia ti. Señor, yo creo que tú usas a cada doctor, Señor. Creo que tú usas a los doctores. Creo que tú usas a las enfermeras. Creo que tú usas a cada persona, Padre Santo. Y te doy gracias, Señor. Cuán grande eres tú, Señor. Cuán maravilloso eres tú. Cuán precioso eres tú, Señor. Poderoso eres tú, Señor. Grande y maravilloso es tu nombre, Señor. Santo es tu nombre, Señor. Tú eres digno de alabanza y de adoración. No hay nadie que se compare a ti, Señor. No hay nada que se compare a ti, Padre Santo. Te doy gracias, Jesús. Gracias, Dios. Gracias, Jesús. Gracias, Señor. Bendito eres, Señor. Bendito es tu nombre, Señor. Alabo tu nombre, Señor. Exalto tu nombre, Señor. Poderoso es tu nombre y digno de toda alabanza, de toda adoración. Bendito eres, Señor. Gracias, Dios. Gracias, Señor, porque es por ti que estoy aquí, Señor. Es por ti que yo estoy aquí, Señor. Es por ti que yo estoy aquí, Señor. Gracias, Señor. Usa cada vida, Señor, que se deje ser usada. Usa cada persona, Señor, que se deje ser usada por ti, Señor. Úsalo, Señor, Padre, cada persona que se deje moldear por ti, Padre, en el nombre de Jesús. En el nombre de Jesús, Señor, cierra toda puerta, Señor, cierra toda puerta donde no deban de entrar, Padre Santo, cierra toda puerta, Señor, tú abres camino donde no hay, Señor. Abre camino donde ellos necesiten ir, Señor, a todos los evangelistas, en los misioneros, Señor, seas tú, Padre, guardándolos, Señor, donde quiera que tú los lleves, donde quiera que tú vayas, cada evangelista, cada misionero que ha tomado la decisión de decir, yo voy, Señor, úsame a mí, Señor, yo quiero ir para predicar, para enseñar, para hablar de las buenas nuevas del evangelio. Cada misionero, cada evangelista, Señor, que esté hablando tu palabra, Señor, tú no lo dejas, tú no lo sueltas, Señor, seas tú con él, Padre, en el nombre poderoso de Jesús, en el nombre poderoso de Jesús. Todo dejo esto en tus manos, Señor. Toma el control, Señor, y seas tú obrando en nuestras vidas cada día, Padre. Porque cada día necesitamos más de ti, Señor. Cada mujer, Señor, que necesite un abrazo, un consuelo. Cada persona, Señor, que ha perdido a un familiar. Padre, dale la fuerza, Señor. Dale la fortaleza. Dale la fortaleza, Señor. Seas tú, Señor, el que esté en esos momentos difíciles para sus vidas, Señor. Seas tú, Señor, que los abrace en esos momentos difíciles, Señor. A esas personas, Señor, que han perdido algún familiar, Señor. A esas personas que han perdido a un hijo, Señor. Padre, fortalécelos. Seas tú, Señor, extendiendo tus brazos. Seas tú, Señor, dándoles, estando tú con ellos, Señor. Te doy gracias, Señor. Gracias por tu Espíritu Santo. Gracias por el Espíritu Santo que es nuestro mejor amigo. A ti sea la gloria y la honra, Señor, en Cristo Jesús. Amén. El título que le puse en esta hora, ¿ha cambiado la consagración por el servicio corporal? Y voy a dar esta pequeña introducción. Lo que estamos denunciando no es una queja contra el servicio, sino una advertencia espiritual profunda. A veces hemos perdido eso, esa búsqueda profunda con Dios. A veces nos hemos olvidado de buscar más a Dios. Y buscamos otras cosas que realmente no te llenan. Pero el que sí te llena es Jesucristo. Él sí te llena. Él sí te llena. Cuando el hacer desplaza el ser, cuando la obra suplanta a la comunión, cuando el cuerpo trabaja pero el alma se seca. Muchas veces estamos trabajando en la obra de Dios y es bueno, pero es algo que tiene que ir con la mano, o sea, tiene que ir en la mano a mano el servicio y en buscar a perderte en lo espiritual. No dejar de tener tu vida de oración, no dejar de perder esa profundidad, no dejar de tener esa conexión con el Señor sino seguir sirviendo, a la vez sirviendo, y de la mano estar buscando de la presencia de Dios. ¿Ha cambiado la consagración por el servicio corporal? La Biblia nunca se opone al trabajo en la obra. El obrero es digno de su salario, nos dice Timoteo. Si alguno no quiere trabajar, tampoco coma. También nos habla 2 Tesalonicenses. El problema no es servir. El problema es servir sin aceite. Por eso digo que van de la mano el servir y a la vez profundizarte más con el Señor. El problema es trabajar sin altar. El problema es hacer sin buscar. Marta servía, pero María adoraba. ¿Se acuerdan de esa historia? Jesús no respondió al servicio, sino el haber dejado lo mejor. Ahí en Lucas 10:38 nos habla de eso. El servicio de cuando Jesús visitó a Marta y a María, ¿se recuerdan? Creyentes que llegan cansados del mundo, a veces esos creyentes que llegan cansados, fatigados, necesitados de palabra, consuelo, fuego, pero en vez de sentarse a los pies del Señor, se les pone un martillo en la mano. Esto es muy importante que nosotros discernamos, sepamos. Hay personas que llegan a las iglesias lastimadas, cansadas, necesitadas de escuchar palabra, necesitados de escuchar esa palabra, necesitados de escuchar lo que Dios tiene que decir. Y en vez de darles esa palabra, lo que hacemos es ponerle un martillo en la mano. En vez de oír la voz de Dios, oyen clavos. En vez de ser ministrados, son utilizados, y el resultado es este. Cuando no dejamos que Dios ministre, cuando ellos no son sanados, lo que vamos a mirar como resultado son obreros que trabajan pero se apagan. Obreros que empiezan una obra, personas que sirven, pero con el tiempo se apagan. Obreros que sirven pero se enfrían. Obreros sin aceite. Obreros que claudican. Obreros que se pierden. ¿No te has topado? O tú que has servido en la iglesia, o a ti a lo mejor tuviste esta experiencia o te pasó esto, o tú, pastor, que me escuchas, que dices, pero ¿por qué están sirviendo? Empiezan todos contentos, todos emocionados, todos, sí, yo aquí, yo allá, yo te ayudo, pero se apagan, se enfrían, claudican y se pierden. Y dicen, no, ya, me va a tomar un tiempo, ya no puedo. Estoy cansado. Me voy a tomar un tiempo. Me voy a tomar un break. No sé si te familiarizas con esto. Y nadie va. Nadie va tras ellos para encenderlos cuando se dan cuenta de que ya no hay fuego. Que ya no hay esa pasión. Servimos a veces sin pasión. Servimos a veces, literalmente, como dije, secos, pretendiendo algo que no es. Tal vez me equivoque, tal vez no. Tal vez tú te sientes en esa, o estás en esa situación de decir, estoy sirviendo, pero no, ya no siento ese fuego, ya no siento esa pasión. Algo pasó en el proceso. ¿Por qué se cambió el diseño? Antes se subía al monte, antes se oraba, antes se clamaba, antes se ayunaba, antes se buscaba el rostro de Dios. Ese era el diseño. Ese era el diseño y es el diseño que de la, nosotros como iglesia debemos de tener. Subir al monte, orar, clamar, ayunar y buscar del rostro de Dios. Ahora lo que pasa es, se organiza, se planifica, se ejecuta, se corre, se produce, pero no se ora, pero se ora poco, se llora poco, se busca poco, se espera poco. Y eso es gravísimo. ¿Por qué? Dios no llamó obreros suficientes, sino dependientes. Dios llamó obreros dependientes. Llamó hombres llenos del Espíritu. Llenos del Espíritu. Si no oramos, si no subimos al monte, si no clamamos, si no ayunamos, si no buscamos el rostro de Dios, lógicamente te vas a secar. Y simplemente vas a vivir una rutina de servicio que donde tú ya te sientes totalmente inquieto, incómodo y ya no quieres servir. Si estás perdiendo esa balanza entre el servicio, pero no estás orando, lógicamente te vas a desanimar. Jesús no dijo, recibiréis organización cuando haya venido sobre vosotros el Espíritu Santo. Eso no dijo Jesús. Jesús dijo, recibiréis poder cuando haya venido sobre vosotros el Espíritu Santo. Eso lo dice en Hechos 1:8. Recibiréis poder. En primero es aceite. En segundo, luego su obra. Necesitamos ese aceite para completar y hacer la obra de Dios. El altar precede al arado. La presencia precede al servicio. La consagración precede a la función. Cuando se invierte ese orden, las iglesias o la iglesia sigue funcionando. Pero el hombre se muere por dentro. ¿Te estás muriendo por dentro? El afán se metió dentro del templo. Muchos estamos afanados o muchos están afanados como Marta. Marta se preocupaba con muchos quehaceres. Como muchos de nosotros, tal vez te preocupas, híjole, tengo que hacer esto, tengo que ir aquí, tengo que ir allá, y aquí, tengo que organizar aquí, tengo que organizar allá. La palabra preocupaba, aquí podríamos decir esta palabra, Marta se preocupaba, esa palabra significa también ser arrastrado en distintas direcciones. Marta se preocupaba en muchos quehaceres. Tal vez estaba haciendo la comida, tal vez estaba limpiando la mesa, tal vez estaba organizando la mesa. ¿Por qué no lo leemos? Dice aquí en Lucas, dice, aconteció que yendo el camino entró en una aldea y una mujer llamada Marta le recibió en su casa. Esta tenía una hermana que se llamaba María, la cual sentándose a los pies de Jesús oía su palabra, pero Marta se preocupaba. Esa palabra preocupaba tiene otro significado. Ser arrastrado de distintas direcciones. Marta se preocupaba con muchos quehaceres, ¿ya ves? Se preocupaba por hacer tantas cosas. Y acercándose dijo, Señor, ¿no te da cuidado que mi hermana me deje servir sola? Dile pues que me ayude. Y respondiendo Jesús le dijo, Marta, Marta, afanada y turbada. ¿Te fijas por qué estás tú turbado o turbada? Porque estás haciendo muchas cosas. Y de tantas cosas que haces, ni en una sola te estás enfocando. Ni en una sola te puedes enfocar porque estás o estás demasiado arrastrándote en tantas direcciones que ni en una sola te puedes enfocar. Pero una sola cosa es necesaria. Y María la escogió, la buena parte la cual no se le quitará. María escogió llenarse de aceite. María escogió la oración. María escogió el monte. María escogió estar buscando el rostro de Dios. Afanada y turbada estás con muchas cosas. El problema no era la escoba, tal vez también estaba barriendo. Era el corazón sin reposo. De eso nos está hablando la palabra. Marta, tu corazón está preocupado porque tienes muchas cosas que pensar, que sientes, tantas cosas que estás pensando, tantas cosas que están en tu corazón que te están llevando de un lado para otro. El corazón sin reposo. Hoy muchos no están en pecado, pero están agotados espiritualmente. Siguen sirviendo, pero ya no oyen a Dios. Siguen llegando, pero ya no tiemblan. Siguen cumpliendo, pero ya no arden como antorchas. ¿Te sientes tú así? ¿Estás tú así? ¿Estás sirviendo, pero dejaste de oír la voz de Dios? ¿Estás llegando a la hora que tienes que llegar, pero ya no tienes ese, ¿cómo puedo decir? Temor. ¿Cumplimos con lo que se nos dice, pero ya no hay esa pasión? ¿O simplemente lo estamos haciendo por cumplir, por aparentar algo que por dentro no sabemos y pensamos y sabemos que estamos seguros que nos estamos muriendo espiritualmente por dentro, pero estás fingiendo algo que realmente ya tienes viviendo con eso? Porque muchos están viviendo aparentando y se están olvidando de lo más importante, que es estar buscando el rostro de Dios. ¿Se puede estar dentro de la casa y perderse? ¿Puede pasar eso? Sí. ¿Puedes estar dentro de la casa de Dios y perderte? Y te lo voy a decir bíblicamente, el hijo mayor estaba en el campo. Lucas 15:25. El hijo mayor estaba en el campo. El hijo mayor nunca se fue de la casa. Nunca se perdió en el mundo. Pero se perdió por dentro. Servía, obedecía, trabajaba, pero no tenía comunión con el Padre. ¿De qué te sirve servir? ¿De qué te sirve todas esas cosas si no tienes comunión con el Padre? No sirve de nada. ¿De qué sirve que tú estés ahí a la hora que tengas que estar? ¿De qué sirve que estemos ahí? ¿De qué sirve que tú estés ahí aparentando algo que tú sabes que no? Te estás muriendo por dentro. No tienes comunión con el Padre. No tienes empatía con los demás. Estás fingiendo. Estamos fingiendo. El hijo mayor no tenía comunión con el Padre. He aquí tantos años te sirvo. Le dijo. No dijo, he estado contigo. Eso no le dijo. Le dijo, te he servido. Había cambiado la relación por función. Hay creyentes que no se fueron al mundo, pero no se perdieron dentro del templo. No se apartaron doctrinalmente, pero se secaron espiritualmente. Hay creyentes que están viviendo una vida falsa, una vida aparentando, pero tu vida espiritual se está hundiendo. Tu vida espiritual la estás perdiendo. Tu vida espiritual se está secando. Tu vida espiritual ya no escuchas la voz de Dios. Eres empático a los demás. Cuando la obra suplanta al altar, velar y orar para que no entréis en tentación. Los discípulos estaban con Jesús, pero no oraban. Y terminaron cayendo. Pedro prometió morir con Cristo, pero no pudo velar una hora. Tú estás sirviendo, pero no puedes orar 30 minutos. Y no es de que tengas, tampoco ores para pretender o no ores para que los demás te miren. De eso tampoco se trata el asunto. Yo sé que muchas iglesias tienen un día de oración, pero si tú vas para pretender o aparentar, simplemente para que miren, oh, ya estoy aquí y voy ahora porque para que miren que ya vine. Entonces no vayas. ¿Para qué vas si simplemente vas para pretender, para que te miren que estás yendo? Mejor hazlo, sincérate y mejor empieza desde tu casa. Empieza ahí en puertas cerradas desde tu casa. Empieza puertas cerradas, porque cuando empiezas en puertas cerradas, tú mismo te vas a dar cuenta de lo que estás haciendo bien y lo que estás haciendo mal. La caída de Pedro no comenzó en el patio del sumo sacerdote. Comenzó en Getsemaní, cuando durmió en lugar de orar. La falta de altar siempre precede a la caída. Cuando dejamos de orar, siempre va a venir algo. Vas a reaccionar de una manera que no tenías que reaccionar. Vas a hablar de una manera que no tenías que hablar. Cuando la iglesia deja de orar, empieza a confiar en métodos. Cuando deja de clamar, empieza a confiar en estructuras. Y cuando eso ocurre, el espíritu se entristece y el hombre se vacía. Y ni siquiera te das cuenta que el Espíritu Santo ya no está ahí. Porque lo has dejado, ya ni lo mencionas, ya ni lo mencionamos. Es triste. Es triste. Porque ni siquiera te das cuenta cuando el Espíritu Santo se ha ido, porque te enfocaste tanto en algo y te enfocaste tanto en una cosa que te desenfocaste en la otra parte, que es lo más importante, la presencia de Dios. El servir y el buscar el rostro de Dios van de la mano. Yo no digo que no sirvas. Yo no digo que no estés sirviendo. Sirve. Sirve. Pero no dejes de servir con esa pasión. No dejes de servir sin buscar a Dios. No dejes de servir sin orar. No dejes de servir sin ir al monte. No dejes de servir sin ayunar. No dejes de servir sin buscar la presencia de Dios. Porque serás, cuando tú sirves y buscas, entonces ahí es como el árbol que está sus raíces están arraigadas en las corrientes, que su hoja no se seca. Podemos tener una iglesia llena, una iglesia que puede seguir llena, los cultos pueden seguir funcionando, los programas pueden multiplicarse. Los obreros pueden seguir activos, pero si el altar se apaga, el hombre muere por dentro. El hombre muere por dentro. ¿Por qué Dios no llamó manos ocupadas? ¿Por qué Dios no nos llamó a eso? ¿Por qué Dios no llamó manos ocupadas? Ten tus manos ocupadas haciendo algo. Llamó a corazones encendidos. Llamó a tener un corazón encendido. Llamó a tener un corazón apasionado. No dejes que te apaguen. No dejes que los comentarios, las envidias, los celos te apaguen. El problema no es que falten obreros. El problema es que sobran obreros sin aceite. No necesitamos más actividad. Necesitamos más presencia de

de él y dejar de vivir una apariencia, una falsedad. El que si tú te sientes cansado, decir estoy cansado, me estoy apagando, necesito buscar de Dios, necesito meterme en la presencia de Dios, necesito quebrantarme en la presencia de Dios, necesito que Él vuelva a llenarme de su aceite, necesito conocer más del Espíritu Santo, necesito fluir de la manera que Él quiere, necesito volar de la manera que Él necesita que lo haga, necesito trabajar en las áreas donde Él necesita que yo trabaje, necesito de la presencia de Dios, necesito de su aceite, necesito buscar su rostro. Necesitamos quebrantarnos en su presencia. Necesitamos buscar de su presencia. No necesitamos más manos, necesitamos más corazones rendidos. Porque el día que la iglesia se convierta en una empresa religiosa eficiente, pero sin fuego, habremos ganado estructura, pero perdido gloria. ¿Dónde queremos estar? ¿En una iglesia donde se sienta el fuego, la presencia de Dios? ¿O en una iglesia que ha ganado esa estructura, pero sin la gloria de Dios? Y eso, acuérdate que eso es la iglesia, somos nosotros. Tú eres la iglesia. Tú eres templo del Espíritu Santo. ¿Cómo está tu templo? ¿Estamos cuidando este templo? ¿Estamos cuidando de la presencia de Dios? Estamos tan mal que olvidamos que el Espíritu Santo vive en nuestras vidas y hablamos de una manera tan libertal, de una manera tan libre, ofendiendo a otra persona. Cuando te olvidas que el Espíritu Santo está ahí. No estamos teniendo entonces, estás perdiendo tu intimidad con el Señor. Porque si tuviéramos esa intimidad, tendríamos cuidado de cómo hablamos, y me ha pasado. Y donde más tienes las pruebas es en tu casa. Donde más te tienta el enemigo es ahí mismo. Y ese día, si Dios seguirá teniendo templo, Dios seguirá teniendo templo, pero no tendrá hombres. Primero altar, luego orado. Primero es presencia, luego servicio. Primero es consagración, luego función. Porque cuando el orden de Dios se respeta, la obra edifica. Y el hombre vive, y hay más vivos y menos muertos. Busca su presencia. Quebrántate. Quebrántate. Si tú tienes la oportunidad de estar yendo a una iglesia, que no te dé pena venir delante del altar y clamar por la presencia de Dios. Que no te dé pena buscar su presencia, que no te dé pena quebrantarte en su presencia. No sé si en todas las iglesias permiten eso o no, pero es tiempo que realmente vengamos a los pies del Señor y dejemos de aparentar algo que no es. Y realmente rendirnos, porque la mies es mucha, pero los obreros pocos. Y esos obreros pocos están faltos de aceite. Y la mies es mucha.

0: Dios nos ayude, mis amados oyentes. Dios nos ayude. Y realmente le sirvas a Dios con pasión. Realmente le sirvas a Dios con esa pasión. No te seques espiritualmente. Si tú te estás secando espiritualmente, es hora de que vengas a los pies de Cristo y que clames por su presencia. Y que clames, que arda en ti, que vuelva en ti esa pasión, ese anhelo de que cuando tú le sirvas, ya le sirvas con gozo, con alegría, que se te note, que fluya en ti el servirle, el adorarle, en deleitarte sirviéndole. Es un deleite cuando tú le sirves a Dios. No le sirves a los hombres. Le estás sirviendo a Dios. Que tu servir, mi amado oyente, sea un gozo sirviéndole. Y decir, que puedas decirlo y tenerlo desde tu corazón. No solamente de apariencias, de físico, sino que desde tu corazón fluyan esos ríos, crezcan esos ríos, y tú salgas de ahí queriendo decir, ya quiero que vuelva a venir otra vez porque quiero volver a servirte, Señor. Y en todo tiempo, no nomás cuando vayas a la casa de Dios. No nomás ahí, en todo tiempo sírvele. Padre, te doy gracias por esta palabra. Señor, tú siempre nos hablas de una manera tan maravillosa. Tú siempre nos dejas saber, Señor, la importancia de buscar tu rostro. Señor, y si hay una persona que está viviendo su vida espiritual, que está secándose, Señor, Padre, pido que en esta hora, Señor, tú lo toques. Tú fluyas, tú lo llenes, tú la llenes, Señor. Que vuelva esa pasión en ellos. Que vuelva ese ardor por ti, por tu presencia, por el servicio, por el deleite de gozarse y servirte, Señor. Que esa pasión crezca, Señor, en sus vidas, Padre. Si hay si hay amargura, Señor, quita toda amargura, toda tristeza, Señor. Que esté en ellos ese espíritu de alegría, de gozo, de paz, que eres tú, Señor. El fruto de tu Espíritu Santo, Señor, esté en ellos, Padre. Te doy gracias por cada vida, cada persona que está sirviendo, Señor. Cada persona que sirve en tu iglesia, en tu templo. Cada persona que está sirviendo, Señor. En cualquier área, Padre, pido que tú los llenes del fuego de tu Espíritu Santo. Pido que seas tú, Señor, redarguyendo sus corazones. Padre, pido que sea tu presencia en ellos en todo momento, Señor. Que tengan esa inquietud, Señor. Que haya en ellos ese quebrantamiento, Señor, que haya en ellos esa hambre de buscar tu presencia y venir delante de ti, Padre Celestial, en el nombre de Jesús. Llénalos con el fuego de tu Espíritu Santo, llena sus aceites, Señor, llena ese aceite, Señor, llénalos, Padre, llénalos de ti, llénalos, Padre Celestial, dale la fortaleza, dale el gozo, dale la pasión, Señor, de seguirte sirviendo, Señor. Te doy gracias, Jesús. Dales ese amor, Señor. Llénalos de ti, Padre, de una manera especial, de una manera sobrenatural, Padre Santo. Cada persona, Señor, te doy gracias por sus vidas, Señor. Gracias por lo que estás haciendo. Gracias por lo que vas a hacer, Señor, en la vida de mis hermanos, Señor. En la vida de cada persona. Y si hay una persona, Señor, que no ha aceptado, que no te ha aceptado como su único Señor y Salvador, Padre, pido que sea este día, Señor, que Él venga delante de tu presencia, Señor. Que Él rinda su vida ante ti. Que Él rinda su vida a ti, Señor. Que tú lo uses, hables de una manera especial, que tú lo llenes del fuego de tu Espíritu Santo, que sea Él, Señor, que Él venga ante ti, Señor, y una nueva criatura será en ti, Padre. Nuevas cosas tienes para esta persona, Señor. En el nombre de Jesús te doy gracias, Señor. Gracias por esas personas que se rinden delante de tus pies. Gracias por esas personas que te buscan a ti, Señor. Gracias por esas personas que dicen, yo quiero ir, yo quiero que tú me uses. Yo me rindo a ti, Señor. Rindo mi vida a ti, Señor. Haz lo que tú desees en mi vida, Padre, en el nombre de Jesús. Amén, amén y amén. Este fue su programa del Alfarero y mi nombre es Natalie Portillo. Y pues aquí estamos a sus órdenes y nos miremos el próximo viernes, si Dios así lo permite. Amén.
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Y ahora con ustedes, la pastora Arcelia

0: resista un poco más, mi amada hermana. Resista la prueba, el proceso. Pastora, qué hermoso canto, ¿verdad?
1: Sí, muy bonito.
0: Un saludo. Dios bendiga a nuestra amada hermana, pastora, evangelista, salmista, adoradora de Cristo, a nuestra hermana Saraí Fructuoso. Y pastora Ana Lidia, Dios me la bendiga. Les mandamos un fuerte abrazo, nuestras condolencias por la pérdida de su nietecito. Que ya está con el Señor. Amén. Pero es algo tan doloroso, pastora. Dios les bendiga, los guarde, los llene de paz en sus corazones. Dios les bendiga. Amada audiencia, pues estamos aquí una vez más en este su programa, tu programa favorito, Mujer, Mujeres de Reino, donde vamos a exaltar el nombre de nuestro Señor Jesucristo. Y ahora tenemos aquí a la pastora Betty Rojas, una gran sierva de Dios. Amada pastora, Dios me la bendiga. Muchas gracias por estar aquí.
1: Gracias por la invitación.
0: Dios le bendiga. Amén. Y tenemos un tema muy, muy interesante, muy impactante testimonio que la pastora nos va a compartir. Pero antes, pues vamos a comenzar porque a dar inicio, porque el tiempo se nos pasa volando, pastora.
1: Sí, se va.
0: Y hay un versículo en la Biblia. Dios les bendiga a todas ustedes, mujeres hermosas, bellas, mujeres de reino que se están conectando. Compartan esta programación porque, bueno, hemos escuchado, hermana Aida, tantos testimonios de las personas que escuchan, y gracias a Dios por este programa, porque sabe usted de que este programa nació en el corazón de Dios primero que nada. Amén. Y Dios pues lo puso en mi mente para que este programa se llevara a cabo. Así es de que lo que estamos haciendo aquí no se trata de la pastora Arcelia, no se trata de la pastora Betty, se trata de Dios, de hablar de las grandezas, de los milagros, experiencias, bueno, testimonios que vamos a contar, testimonios poderosos que viene aquí cada pastora a compartir, ¿verdad? Así es de que, mujer, este programa es para ti. En el nombre de nuestro Señor Jesucristo. Y vámonos ahí al Evangelio de San Marcos, capítulo 16, verso 15. Y la palabra de Dios se lee en el nombre del Padre, del Hijo y del Espíritu Santo. Y dice: id por todo el mundo y predicad el Evangelio a toda criatura. Y luego continúa diciendo: y el que creyere y fuere bautizado será salvo. Pero dice: mas el que no creyere será condenado. Santo.
1: Sí,
0: ¿verdad? Y la palabra es la palabra. Amén.
1: Gloria a Dios.
0: Vamos a orar. Pastora Betty, ¿usted le gustaría orar? Vamos a darle el privilegio, vamos a orar para dar inicio a
1: Muchas
0: este
1: gracias.
0: Programa.
1: Amén. Claro que sí. Vamos a orar todos juntos, mis amados hermanos, sí. Amigos, familiares, que Dios me los bendiga.
0: Amén.
1: Unámonos en el nombre de Jesús, Padre amado, Santo.
0: Gracias, Señor.
1: Tú eres bueno, Señor, y en esta hora te damos toda la gloria, toda la honra, todo
0: sí,
1: el poder,
0: Señor.
1: A ti, Señor, porque eres tan grande en nuestra vida, Señor.
0: Poderoso.
1: Mira, Padre, te presentamos, Señor, este programa. Toma control de él, Padre.
0: Sí,
1: toma control de nosotras,
0: Amén.
1: Señor. Todo lo hacemos para tu gloria, Padre, y cada día, Padre, se ha bendecido este programa, se ha
0: Amén.
1: Bendecida la pastora Arcelia Hernández, Señor, y te damos muchas gracias porque eres tan bueno, Padre. Bendecimos todas las vidas que, Padre Santo, ya están conectadas, las que se van a conectar.
0: Amén.
1: Y Padre Santo, que tú seas, Padre, obrando siempre en este programa, Señor. Toma el control, Dios mío, en este momento, Padre. Vamos a compartir cosas muy hermosas, muy maravillosas.
0: Sí,
1: y vamos podamos saber el poder de Dios en nuestra vida, Señor. Amén. Muchas gracias te damos, Padre, en este programa Mujeres de Reino, ¿verdad? Gloria sí, a Dios. Padre Santo, a ti sea toda la gloria y toda la honra y todo el honor y el poder. Y exáltate, amén, Señor, sí, Señor, y ensánchate a través de este programa en todas las naciones, gracias, en todo el mundo, Señor. Que todas mis hermanas y amigos que están ahí lo puedan compartir, sí, porque es para tu gloria, amén, Señor. En el nombre poderoso de Jesús, gracias, te damos muchas gracias. Padre, gracias, amén.
0: Señor, gracias. Gracias. Amén, amén y amén. Gloria y pues a Dios. Una vez más, mis amadas hermanas, aquí estamos en este programa Mujeres de Reino, donde ahora aquí está la pastora Betty. Ella, vamos a dejar que la pastora Betty se presente, ¿verdad? Para los que no la conocen, sí. ¿Quién es la pastora Betty Rojas? ¿Quién es esta mujer de reino que trae este testimonio tan hermoso?
1: Bendito amén sea Dios. Gracias, gracias, amén, pastora. Es un privilegio para mí estar aquí, ¿verdad? Que Dios siempre abre las puertas, amén, ¿verdad? Cuando menos así pensamos es, están abiertas, porque es Él, no somos nosotros.
0: Y es que Dios, pastora, Dios sabe que tenemos un corazón dispuesto. Claro, amén. Y sobre por eso todo es que él nos conoce.
1: Sí, amén.
0: Si quiere hacer un poquito más para atrás para que
1: se vea mejor. A ver si se ve usted un poquito más.
0: Pero
1: ahí, así está, ahí, bien, así, ahí está así, bien.
0: Sí, para que y salga usted.
1: Sí, amados, y pues estoy alegre, contenta, gracias, estoy llena del favor de Dios, ¿verdad? Amén. Porque un sueño que el Señor puso en mi corazón se volvió una realidad y fue rápido, fue algo espontáneo. Y pues yo le doy gracias a Dios, como ustedes cuando le han pedido algo a Dios, ¿verdad? Y que se les da, sí, rápido, ¿verdad? Amén. Que se gozan, que es algo precioso. Cómo podemos mirar que el Señor nos contesta tan rápido y le damos siempre gloria. Y cuando no nos contesta, sabemos que es porque no es el tiempo.
0: No es el tiempo,
1: así que no se me enojen cuando el Señor no nos contesta rápido.
0: O no se den por vencidas, mujeres,
1: más
0: varones, ¿verdad? Porque sí, a veces queremos tirar la toalla, pastora.
1: Ay, Padre eterno. Y pues sí, y resulta que duré yo un tiempo, pastora, les comparto a todos, amados, aquí, ¿verdad? Pasó un tiempo que yo le dije, Señor, okay, quiero decir algo breve y rápido, y esto espero que mis amadas hermanas lo tomen en su corazón. Después al final la pastora va a estar compartiendo y pidiéndoles que abramos ese corazón, ¿verdad? Amén. Pues de primero empecé así, hermanas. Dije, Señor, sí, ¿cuántas veces tú le has dado comida a alguien que está en la calle,
0: necesitado,
1: ¿verdad? Necesitado. O ¿cuántas veces has apoyado a aquella persona que está necesitada? Sí. O ¿cuántas veces has sido espléndido con el que tiene necesidad? Y en el corazón de Dios, pues así nació. Dije, pues Señor, vamos a apoyar a los homeless con todo lo que podamos. Sí. Y vamos a juntar las sudaderas, vamos a juntar camisetas, calcetines, suéteres y así. Y un día, hermanos, llegó un homeless a la iglesia en un culto de viernes en la noche.
0: ¿Oh, de veras?
1: Y venía temblando y yo traía ahí dos suéteres. Ajá. Entonces saqué uno y se lo di. Después llegó un hermano bien lindo, ¿verdad? Y él también andaba batallando con su vida y luchando para ser un cristiano, ¿verdad? Y de repente pues lo atacó muy fuerte el enemigo y llegó una vez en la noche temblando también sin suéter. Uh-huh. Y ahí traía otra sudadera. Entonces Dios empezó a poner en mi corazón, hermanas, así, calcetines. ¿Sabe quién me apoya a mí mucho? A mi hija Valeria. Ella me regalaba, ya mi nieto está bien grande, me regalaba las cobijas gruesotas de los, ajá, niños, me regalaba, y me regala todavía toda la ropa que saca. Entonces yo de ahí saco todo para dárselo al necesitado, ¿verdad? Y entonces Dios puso después en mi corazón decirle, Señor, por favor, úsanos a la iglesia para bendecir a alguien. Ya es tiempo que nosotros bendigamos a alguien. Ya es tiempo. Y Señor, mire, le pedí con todo mi corazón que no me va a creer, hermano, que bueno, sí me va a creer, que pasó un tiempito, hermano Arcelia, no mucho, pasaron como 2 semanas, menos de 3 semanas. Y empieza un mensaje ahí a entrarme. El pastor de allá de República Dominicana, mis hermanos, Y entonces yo deseamos, mi esposo y yo, mira, nos está mandando y mande mensajes. Será la contestación que yo le pedí al Espíritu Santo para esta obra que yo quiero realizar.
0: Amén.
1: Entonces, hermanos, sí, nos siguieron mandando y mandando. Y luego le dije yo a mi esposo, pues vamos a ponernos a orar, a ver qué dice el Señor, ¿verdad? Amén. Y entonces insistieron, sí tenía necesidad, hermanos. Y dijimos, vamos a ir hasta allá.
0: Hasta República Dominicana,
1: ¿verdad? Y entonces así fue. Hicimos el propósito, el proyecto. Pastor empezó a arreglar en la iglesia quiénes iban a estar los días que no estuviéramos.
0: A planear todo.
1: Compramos los boletos. Claro, mi hija Valeria, como les digo, la mayor, ella siempre nos ayuda en todo. Y ella compró los boletos. Y arreglamos todo. Ay, hermanos, y cuando llegamos al aeropuerto, pues estaba una filota, ¿verdad? Y teníamos que checar pues la documentación, tanto así. ¿Y qué creen que pasó? Llegaron dos personas y nos dijeron, no, ustedes no entren por ahí. Wow. Dice, nomás paguen $30 y los metemos derechito hasta el avión. Y ahí entendimos que era Dios en el asunto.
0: Abriendo las puertas.
1: Y entonces ya cuando llegamos allá, hermanos, 5 horas a Miami, me parece, no quiero exagerar, si alguien sabe, póngalo ahí, ¿verdad?, en la pantalla. Y luego de ahí de Miami, 2 horas para allá, pero a donde íbamos todavía eran 5 horas, así que imagínense cuántas horas viajamos.
0: Wow.
1: ¿Verdad?
0: Bastantes.
1: 12 horas, más aparte las horas en que íbamos para allá y para acá, porque fuimos a conocer los pastores y el pastor, mi esposo, ¿verdad?, compró varias cosas para ellos y compró comida para los niños. Entonces, cuando miramos que todo eso era una realidad, que el pastor no estaba mintiendo, ¿verdad? Porque
0: el pastor sabía que ustedes iban.
1: Sí, sabían, porque nos tuvo que dar la dirección, como ya, ¿verdad? Sí. Entonces, cuando ya llegamos allá, mis hermanos, pues sí, hermanos, estar en República Dominicana es un país muy bonito, sí, muy grande, pero a donde nosotros fuimos fue a Neiva, ¿verdad? Y luego fuimos a los ríos de Neiva. Y luego más allá está la montaña que ya está más cerca de Haití, fíjese. Wow. Entonces, pero hubo otra cosa que antes de irnos le dije a pastor, ¿sabes qué, pastor? Le dije, fíjate que el Señor me mostró que tenían mucha necesidad económica, ¿verdad? Física. Pero el Señor me mostró que también tenían mucha hambre de conocer la palabra. Ellos necesitan conocer la palabra de Dios más. Así que si alguien se anima.
0: Maestros.
1: Sí, así maestros en la palabra, ¿verdad? Y entonces dije yo, si alguien se anima, ¿verdad? Les voy a decir a ustedes, si alguien se anima a ir allá y dar enseñanzas de la palabra, pues la verdad es un poquito caro el pasaje y pues son 12 horas de ida y 12 de vuelta. Y amén. Es en puro mar, hermanos, puro mar, que yo dije, ¡ay, Dios de la gloria!
0: Y fíjese, pastora, qué hermosa es la palabra que estamos leyendo. Mira, ahora.
1: Por todo el mundo,
0: uh-huh, dice, y predicad el evangelio a toda criatura.
1: A toda criatura.
0: Y no nada más predicad, enseñar.
1: Sí, todo tiene que
0: ayudar,
1: ser.
0: Uh-huh. No sé. Pues la pastora hace una cordial invitación a todo aquel ser, aquella alma que le guste ayudar, que le guste ir como misionero, porque pastora, esta es una misión.
1: Sí, fue una misión, es la verdad, misión. Porque no se crea perdón, el lugar donde llegamos, pues, era muy humilde, hermanos. Mire, yo sudaba, pero yo me quería bañar 3 veces al día.
0: Y se bañaba, pero de sudor.
1: De sudor, porque ya después nomás iba y me echaba agua en la cara, en el cuello, ya me había bañado, ¿verdad? Pero era tan fuerte el calor. Porque hay muchas necesidades allá, ¿verdad?
0: Sí.
1: Y tenemos que
0: La pastora
1: aprender.
0: Me mandó fotos, las fotos que usted me mandó, sí, están hermosas, sí, los niños tan tiernos,
1: ay,
0: tan
1: bonitos,
0: lindos, y se puede ver la necesidad,
1: se
0: pastora.
1: Puede mirar, se
0: Así
1: puede
0: es de
1: mirar.
0: Que si ustedes, Dios les toca el corazón, pueden llamar a la pastora, denos su número de teléfono, porque
1: sí, claro que
0: ella
1: sí
0: les va a dar toda la información, les va a dar detalles, les va a dar, bueno, es algo tan hermoso que ya hasta yo quisiera ir, pastora.
1: Ándele, vamos, ay, y este, fíjese que, denos bueno, su teléfono, 480 pastora. Es este, 480, Betty Rojas,
0: 480-273-51-27, ajá, son los pastores Rojas, la pastora Betty Rojas, y su esposo, pastora, ¿cómo se llama?
1: Armando Rojas.
0: Ajá. Llamen a ese teléfono, pregunten por el pastor, con la pastora. Ustedes hablen y ella, la pastora, les va a dar toda la información, cómo es que ellos fueron, la experiencia que vivieron, pastora, pues una experiencia en primer lugar,
1: sí.
0: Ustedes no conocían para allá.
1: No, a nadie, y definitivamente a nadie, haga de cuenta que pues era la primera vez que íbamos para allá.
0: Y usted me platicó con qué amor ellos recibían, tanto sí. Las enseñanzas como cosas que ustedes les enseñaron, ¿verdad?
1: Sí, este, yo ahí me di el lujo de discipular una jovencita, este, otra hermana me estuvo haciendo muchas preguntas, una hermanita mayor, este, y mi esposo predicó 2 días ahí en la congregación de
0: qué
1: ellos.
0: Hermoso.
1: Entonces pasamos un tiempo muy, muy especial, ¿verdad? A pesar de los sufrimientos, ¿verdad? Porque
0: amén.
1: El calor era extenso. Nosotros aquí tenemos una aire acondicionado,
0: no
1: tenemos todo, ¿verdad? Y allá pues no es diferente, por eso los misioneros, me imagino que un misionero como yo he aprendido a vivir en la necesidad.
0: Amén.
1: Y en la abundancia,
0: es que
1: en la pobreza, como el apóstol Pablo,
0: así,
1: ¿verdad? Y en la riqueza,
0: Pablo.
1: Este, hemos aprendido, así que, mire, para nosotros es muy fácil encender leña y cocer ahí frijoles, porque
0: así
1: nosotros
0: es.
1: Hemos vivido esas experiencias.
0: Sí,
1: el que no las ha vivido, no creo que pueda ir a una misión, ¿verdad? Y lo que sí le digo, comimos mucho arrocito y muchos, este, plátano macho, no sé cómo le dicen ustedes, el plátano ese grande, grueso.
0: Que lo fríen,
1: que queda bien rico.
0: Mm.
1: Y entonces, como yo veía que era el plátano así muy, muy así, solo dorado, dije yo, ah, pues mija, tendrás por ahí tantita miel de abeja. Y jajaja, ja, ja, me trajeron miel de abeja. No, hombre, qué plátanos más deliciosos, ¿verdad?
0: Con miel, ¿verdad?
1: Sí, entonces yo les quiero compartir un texto, hermana Arcelia, ¿verdad?
0: Claro que sí.
1: Ahí, pastora, abran su Biblia, mis hermanos. Quiero que lean este Mateo 25 en su casa del 31 al 46, ¿verdad? Este, ahí van a encontrar
0: 25, pastora.
1: Sí, 25 del 31 al 46 en su casa, pero aquí solo voy a leer un texto porque
0: sí.
1: Estamos compartiendo la misión y lo que queremos es que el Espíritu Santo, mis amadas hermanas, quizás algunas de ustedes ya se dijeron, ay, este, yo quisiera regalar esto, yo quisiera hacer esto, yo quisiera ayudar a mi comunidad, yo quisiera, pero mira, si no puedes ayudar a 5, empieza con 1, luego
0: así
1: con
0: es.
1: 2, y así vete la llevando, hermana,
0: claro,
1: y vas
0: sí.
1: a ver qué bendecida vas a ser en la vida, ¿verdad? Y quiero leer ahí en Mateo 25:35, ¿verdad? Que dice así, en el nombre del Padre, del Hijo y del Espíritu Santo, dice, porque tuve hambre y me disteis de comer, tuve sed y me diste de beber, fui forastero y me recogisteis, estuve desnudo y me cubristeis, enfermo y me visitasteis en la cárcel y vinisteis a mí. Aquí este texto, ¿verdad?
0: Wow.
1: Aleluya, nos está exhortando el Señor a que su pueblo, hermano, tenemos que aprender a ser dadivosos. Ayudar a quien sea,
0: sí.
1: como sea. Este, un día llegó una persona a la iglesia, hermanos, y no traía, como muchos de ustedes, yo sé que lo hacen igual, llegó así sin nada de ropa, hermanos, y le juntamos mucha ropita, y no mucha, pero sí un buen, ¿verdad? Para que se ayudara.
0: Sí.
1: Y así después a mí me llegó otra hermanita que venía de aquí, de la frontera, no les voy a decir de dónde, ya se imagina, si no es de Sonora, de Sinaloa, ¿verdad? Y igual ayudamos, yo este, me acuerdo que yo no tenía mucho en el Señor y yo la ayudé, hermanos, también para la gloria de Dios, se los digo. Y muchos de ustedes son bien dadivosos, pero muchos quizás se les ha olvidado practicar, ¿verdad? El dar, porque el que le da al pobre le presta a Dios, dice su palabra, ¿verdad? Entonces, igual, hermanos, aquí nos dice el Señor, ¿verdad? Tú me lo hiciste a mí. Cuando tú ves una persona en necesidad, cuando tú ves una persona que no tiene para comer, que no tiene para pagar la renta, que tú eres dadivoso, hermano. Yo he oído testimonios, ¿verdad? Y yo quiero practicarlo también. Testimonios donde dice, ay, hermana, no tengo ni para pagar la renta. Y nosotros, hermana, con el banco lleno y no somos capaces de sacar ni siquiera $100. Así somos es. Mezquinos a veces, se los digo, porque a mí me costó los cambios por medio de la palabra, es como aprendido.
0: Amén. Así es,
1: pero
0: pastora.
1: Pero ahora yo les digo a ustedes que seamos dadivosos y que no nos detengamos para bendecir a alguien que tiene verdadera necesidad. La Biblia dice que ayudemos al huérfano, a la viuda y al desamparado, ¿verdad? Y eso tenemos que practicarlo, hermanos, porque fíjese que ahorita le voy a compartir rapidito, pastora Arcelia, ya le voy a dar la parte. Dice que dice
0: no
1: que
0: preocupen.
1: La fe sin obras es muerta.
0: Así
1: mire,
0: es.
1: Podemos saber mucho de la Biblia, o yo, podemos, aleluya, podemos
0: amén.
1: Predicar muy hermoso, podemos sanar, podemos liberar, podemos hacer tantas cosas, ¿verdad? Compartir así en la radio como estamos ahorita. Pero hermanos, si no tenemos obra, nuestra fe está muerta.
0: Así es,
1: y mire, aquí mismo en Mateo 25, vámonos allí al último del texto que le dije, 46, por ahí, ahorita me voy a meter aquí. Déjeme, pongo los lentes. Y yo me quedé impactada, hermanos, como el Señor, ¿verdad? El Señor en esta historia, Él decía que iba a venir en su gloria con sus santos ángeles y que iba a separar, ¿verdad?, las ovejas de los cabritos. Pero mire lo que dice aquí que me impactó mucho. Dice aquí, mire, el Señor, fíjese el Señor diciendo, porque tuve hambre, verso 42, y no me diste de comer, tuve uh-huh. sed y no me diste de beber. Estuve en la calle, ¿verdad?, en pocas palabras, y no me recogiste. Estuve desnudo y no me cubriste. Enfermo y en la cárcel y no me visitaste. Entonces también ellos le responderán diciendo, Señor, cuando te vimos hambriento, sediento, desnudo, enfermo en la cárcel y no te servimos, entonces le responderá diciendo, de cierto os digo que cuanto no lo hiciste a uno de estos más pequeños, tampoco a mí me lo hiciste. E irán estos al castigo eterno y los justos a la vida eterna. Fíjese, cuando
0: wow,
1: yo leí
0: tremendo.
1: Esa palabra, hermanas, yo me quedé impactada y el Señor administró mi corazón y espero que administre el corazón de muchos de nosotros. Yo siento la presencia de Dios.
0: Amén.
1: Porque muchas veces, hermanos, como le digo, tenemos dones, talentos, tenemos tantas maravillas que el Señor ha hecho en nosotros, pero a veces somos bien mezquinos, bien tacaños, hermanos. No sé cómo es tacaño, si es malo para alguna nacionalidad, ¿verdad? Pero quiere decir que no somos dadivosos, en pocas palabras. Pero mire lo que dice, a los que ayudaron, a los que sirvieron, a la gente necesitada, ¿verdad? Irán a la vida eterna, pero los de la izquierda, que son los desobedientes, que no ayudamos a nadie, Padre Santo, estos irán al castigo eterno.
0: Wow.
1: Porque Dios no solamente nos pide fe, nos pide obras también.
0: Así es.
1: Mucha gente piensa, ¿verdad? Muchas religiones piensan, ya voy a entrar a las religiones, no quiero entrar a eso. Pero muchas personas piensan que porque ellos, ¿verdad? Ayudan, sirven, regalan, le hacen la yarda a la gente, el patio o la limpieza. Piensan que se van a ganar la vida eterna. Uh-huh. No es por obra, Efesios 2:8 dice que no es por obras
0: para que nadie
1: se vanaglorie, ¿verdad?
0: Así
1: porque
0: es
1: por fe. Todo lo que hacemos, pastora, es por fe.
0: Así
1: muchas
0: es.
1: Veces tú puedes, fíjate, ahí te voy a decir otra cosa, el Espíritu Santo me está recordando. Muchas veces tú me puedes ver así bien vestida, ¿verdad? Y a la pastora, o a otra hermana, a otra persona. Y tiene una grande necesidad económica. Y muchas veces porque tú la ves bien bonita y arreglada, óyeme, no va a estar mendigando que la ayudemos. Simplemente si alguien le platicó la necesidad, nos unimos a ayudarle y punto.
0: Así es,
1: punto,
0: pastora.
1: ¿Verdad?
0: Y qué hermoso es cuando Dios nos lo pone en el corazón, así como se lo puso a usted.
1: Gracias a Dios.
0: ¿Verdad? Porque usted fue obediente.
1: Ay,
0: Dios
1: sí.
0: Se lo puso en el corazón. Mire, aquí en el...
1: Yo lo tenía.
0: En el Salmo número... Perdón, en Proverbios 14, verso 31. Justamente hoy lo leía yo esta mañana. Dice, el que oprime al pobre afrenta a su hacedor. Mm. Y aquí vemos el hacedor con una H mayúscula. ¿Quién es el hacedor del pobre? Es Dios, ¿verdad?
1: Sí.
0: Entonces dice, mas el que tiene misericordia del pobre lo honra. ¿Quién lo honra? Dios, nuestro hacedor, nos honra cuando nosotros tenemos misericordia del pobre. Mm. Así es de que todo lo que usted ha compartido es hermoso. Y algo que llamó mi atención, usted lo dijo en un principio, algo muy importante. Dijo usted, si no puedes ayudar a cinco, empieza con uno.
1: Perfecto.
0: Si usted empieza con uno, es porque Dios se lo pone en el corazón.
1: Uh-huh.
0: Y precisamente eso es lo que queremos ver, descubrir el propósito,
1: sí,
0: para cual Dios nos ha llamado. Y sí, quizás con uno que tú comiences, como dijo, sí, la pastora,
1: uh-huh,
0: usted no se imagina la bendición que usted va a recibir.
1: Sí.
0: Porque aquí lo dice en la palabra, que Dios te va a honrar, no el hombre,
1: no,
0: Dios.
1: Qué bonito ese.
0: Claro, todo lo que hacemos aquí, todo lo que decimos está basado en Dios, en la palabra. Así es de que es muy importante todo lo que la pastora ha dicho. Como pastora, qué hermoso es ver cómo Dios nos usa en diferentes áreas,
1: uh-huh,
0: ¿verdad?
1: Uh-huh.
0: Dios tiene un propósito para cada uno de sus hijos, a estos los puso aquí, a estos acá. Donde quiera que Dios te ponga, no sé qué es lo que tú estás haciendo para Dios, pero si es algo pequeño, hazlo con amor, hazlo con pasión.
1: Uh-huh.
0: Amén. Y así Dios te va a empezar a usar en lo poquito, porque la palabra de Dios dice, si en lo poco me fuiste fiel, en lo mucho te pondré. Dios nos prueba para ver si podemos con una responsabilidad pequeña.
1: Padre eterno.
0: Pero es una preparación, pastora, que Dios le está dando a usted también.
1: Bendito,
0: porque algo grande
1: Dios
0: viene.
1: Gracias.
0: Algo grande viene, es un movimiento que yo veo algo grande.
1: Sí.
0: ¿Por qué? Porque usted ha sido obediente y Dios la llevó allá a donde está esa necesidad.
1: Sí,
0: ustedes
1: pastor,
0: no
1: y yo fuimos. Sí.
0: Bueno, ustedes suplieron todo eso, ¿verdad?
1: Sí,
0: así es de que tuvieron ese corazón generoso,
1: sí,
0: de soltar.
1: De despojarnos, hermanos,
0: de despojarnos,
1: ¿verdad?
0: ¿Pero para qué? Porque la bendición que viene y Dios lo paga no al doble, al triple, al cuádruple. Dios es Dios y
1: sí,
0: cosas grandes vienen, pastora.
1: Sí. Y como le digo a mí, cómo me impactó, hermanos, y quiero que impacten su corazón hoy en este día.
0: Amén.
1: Cómo el Señor puso ese ejemplo, ¿verdad? De las cabritas y ¿verdad? Y de las ovejas. Y cómo el Señor, ¿verdad? Dijo que los que no obedecieran iban a ir al castigo eterno, porque no se puede vivir una vida cristiana, hermana Arcelia, sin amor al prójimo.
0: Amén.
1: Sin amor a la humanidad, ¿verdad? Y no precisamente tenemos que ayudar solamente los hermanos de la iglesia. No, hermanos, a cualquier persona se le apoya, se le hace una oración, ¿verdad? Si te dice tu vecina y no es cristiana, tu vecino, mira, Betty, estoy pasando por esto, ay, mira, lo siento mucho, toma, para que compres comida, no cierras tu puño, ¿verdad? No cierras ese puño que donde tú puedes bendecir a alguien. Mire, ahí en Deuteronomio 15:11 dice, porque no faltarán menesterosos en medio de la tierra. Por eso yo te mando diciendo, abrirás tu mano a tu hermano, al pobre y al menesteroso en tu tierra. O sea,
0: amén,
1: en el lugar donde vives, ¿verdad? Y Dios pues le plació que fuéramos hasta allá. Pastor Arcelia, le plació que fuéramos hasta aquel lugar y bendecir.
0: Y allá los usó de una manera poderosa.
1: Sí, y luego les quiero decir, hermanos, que por ejemplo, pastora, ahí voy la segunda parte, ¿verdad? No cierremos la mano, voy la segunda parte.
0: Amén.
1: Por ejemplo, allá los niños haitianos están deportados. Yo mañana voy a poner unas fotos muy bonitas, muy preciosas. En una iglesia llegamos y todos los niños que vean ahí donde estamos mi esposo y yo, esos niñitos y las hermanas que lo cuidan y todos allí duermen en un cuartito chiquito, como wow. de 10 por 10.
0: Chiquito.
1: Chiquito, muy chiquito. Y luego fuimos a otra iglesia y también juntan a todos los niños que están por padres deportados y también los juntan el domingo y les dan de comer a todos. Ahí en la casa de pastor donde estamos, se llama Laurian Sanón. Ahí donde estamos, nos quedamos. El domingo también trajeron todos los niños y yo me puse a darles un texto bíblico que se lo aprendieran de memoria. ¿Y cuál creen que fue? El que no ama, no ha conocido a Dios, porque Dios es amor. Y se lo aprendieron los niños bien bonito. Y luego ya desayunaron. Entonces fue algo muy extraordinario, ¿verdad? Que pudimos pasar esos momentos
0: con ellos. Yo me imagino que ellos ni querían que usted se viniera, que ustedes se vinieran.
1: Sí, y luego mire, hermanos, hasta en lo espiritual, mire, resulta que una niñita que vive ahí con los pastores, me parece que es sobrina de la pastora, llegó toda rasguñada de la escuela, mire, así con unos rasguñotes grandes, marcados, hermana. Wow. Y yo me quedé, entonces, para esto ya la habían regañado porque había contestado con la persona que la estaba agrediendo en la escuela, el joven, el niñito, ¿verdad? Era una teenager. Sí. Y una jovencita. Ajá. Entonces, cuando llegó, salió toda regañada y toda aruñada. Yo estaba afuera.
0: Regañada y rasguñada.
1: Pues yo estaba afuera que me diera el aire porque, pues, igual adentro tenía mucha calor, ¿verdad? Dije, pues, aquí abajo del arbolito a ver si hace viento. Y cuando la miro, le digo, mija, ¿qué te pasó? Y la vi tan triste y no hallaba ni qué hacer ella y estaba con una cara de regañada. Y la abracé y le digo, venga, mi niña, ¿qué le pasó a mi preciosa? ¿Qué te pasó, mamá? Dime, ¿qué pasó? A mí me puedes decir, yo no te voy a regañar, dime. Ella me dijo, ¿sabe qué pude mirar, hermana? Que esa niña traía un espíritu de persecución. Siempre la andan buscando para pelear. Wow. Así que en el mundo espiritual, fíjese cómo Dios nos quiere usar tanto en lo material, en lo espiritual. Sí. Y olvídese ahorita de ser usted o yo la más famosa. Olvídese de eso, hermana. Eso no le agrada al Señor. Mire, el Señor quiere que estemos en su palabra, viviendo su palabra y orando, sanando, libertando en el poderoso nombre de Jesús. Entonces, amén. Yo le hice una oración de liberación. Y luego le platiqué a la hermanita Connie, le dije, ándale, hermana Connie, ayúdame a orar por
0: esta
1: niña.
0: O a la hermana Connie Morado.
1: Sí, le dije, porque me la andan persiguiendo esta niña, los demonios para golpearla. Fíjese cómo se mueve el mundo espiritual, mis hermanos. Y ya oramos y todo. Pasamos unas experiencias, les hice gelatina, mandé a traer gelatina, fuimos a comprarla y mandé a traerla, ya no me acuerdo, porque los mandaba una cosita y luego otra a los niños de ahí de casa. Y la cosa que, ¿cómo les gustó la gelatina? Felices. Y me decían, Betty, ¿cuándo nos vas a volver a hacer gelatina? Le digo, pronto, hijos, pronto. Y así me la pasé, ¿verdad?, con ellos. Ajá. Pero fueron cosas tan bonitas. Entonces, tenemos que, hermanos, levantarnos, hermano. Mire, que se nos vaya eso, todas esas cosas, hermana, como por ejemplo, yo se lo digo con amor, esas cosas como de andar criticando, de andar con malicias, con abundancias de malicias, de andar pues prácticamente en la carne, ¿no? Y tenemos que olvidarnos de eso. Nosotros vamos de gloria en gloria y de poder en poder y vamos a hacer la diferencia en esta tierra, ¿verdad? Y yo no estoy aquí, hermano, de verdad, de corazón se lo digo, yo estoy aquí para aquellos corazones que de verdad quieren apoyar a la humanidad. Yo no estoy aquí para que digan, ay, ahí anda otra vez la pastora Betty, tan mal que me cae, no me importa, a mí no me importa eso. Yo lo que quiero, hermanas, es que vivamos lo que el Señor nos está pidiendo, ¿verdad? Que no nos digan aquel día al castigo eterno, mira, Betty, tuviste muchos bienes y no ayudaste a nadie. Entonces, todo eso tiene mucho que ver en nuestra vida espiritual, hermanos. Señora. Así que tengamos cuidado, ¿verdad? Porque es triste y lamentable. Las iglesias allá, hermanos, la del pastor exactamente donde llegamos, tiene sus ventanas grandecitas, pero no tiene las micas o las...
0: ¿Cómo se llama el pastor, pastora?
1: Laureán Sanón. Tiene las ventanas sin vidrio, sin mica. Y compártalo, mi hermano, porque como le digo, verdaderamente, ¿sabe qué? A mí en lo personal, hermana, hijo, le he pasado por tantas cosas que les pudiera contar, pero no les voy a contar. Porque Dios a mí y a usted y a muchas de ustedes nos ha enseñado a ser fuertes, a ser valientes. Yo pasé muchos procesos y ahora no quiero perder el tiempo en tonterías y le quiero agradar al Señor, ¿verdad? Entonces, allá, hermanos, hay mucha, pero mucha necesidad. Y déjele digo, mi esposo, él y yo fuimos a visitar 4 iglesias. Y él fue a la montaña a visitar otras 2 iglesias. Y resulta que miramos, él miró que allá había mucha necesidad. Y él también allá, hermana, los apoyó con dinero.
0: O sea que Dios,
1: yo le doy la gloria a Dios.
0: Dios le mostró, Dios lo llevó.
1: Pues sí, lo llevó a él.
0: Porque es Dios, pastor, sí, el que nos guía, el que nos dirige. Guía cuando sabemos que él es el que guía nuestra vida, dirige nuestra vida.
1: Nuestra vida, amén. Y yo no pude ir, hermanos, a la montaña porque tenía... como marzo, abril, mayo, junio, tenía 3 meses que había salido de las cirugías, entonces sí, no quise ir ahí a brincotear a la montaña, ¿verdad? En el carro,
0: claro.
1: Pero sí les puedo decir, y ahí va lo más importante, fíjese, nosotros ahorita en la iglesia estamos apoyando 6 iglesias de ahí, wow, de Neiva y los ríos de Neiva. Y le voy a decir algo bien hermoso. Bendigo mi congregación, bendigo mi pastor, bendigo mi vida, porque han sido y hemos sido tan dadivosos para darles a ellos. Ya tenemos 2 meses ayudándolos, apoyándolos. Estamos apoyando.
0: Y son 5 iglesias, ¿no? Entonces.
1: Sí. Sí, 5 iglesias. A ver, déjame ver. 1, 2. Sí, son 5 iglesias. Y estamos apoyándolas. ¿Y qué creen? 11 iglesias de Haití se quieren unir a nosotros para que los apoyemos. Pero nosotros no podemos apoyarlos a todos, como les dije ahorita. Si no puedes, apoya a uno, si no puedes a 5. Pero la iglesia están repartiendo, hermano, lo que entra, porque como le digo, los hermanos son bien dadivosos. ¿Y qué cree? El que más da, más le presta a Dios, y Dios le va a devolver, amén, más. Entonces,
0: sí, porque aquí dice, sí, que a Dios le presta.
1: Le presta, ¿verdad?
0: El que da al pobre.
1: Ajá. Gloria, y ahorita se está repartiendo las prioridades.

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4: El Espíritu Santo, hágase tu voluntad.
5: Pero Dios,
4: pero
5: nunca,
4: no, Dios nos guió,
5: no
4: que
5: miente,
4: sí. Dios me guió, dijo, amén. Tiene necesidad también de la palabra de
5: Gloria
4: Dios. Entonces,
5: Dios.
4: Fue algo muy glorioso.
5: Es hermoso, fíjese, aquí en el Salmo número, en el Salmo, es el 96:3, dice, proclamad entre las naciones su gloria, en todos los pueblos sus maravillas.
4: Sus maravillas.
5: Y eso es lo que fueron ustedes a proclamar, la gloria de Dios, sí, las maravillas que Dios hace. Yo pienso que estas personas, estos hermanos, estos pastores, pues allá se sentían como, y de repente llega esa luz que Dios manda, esas personas tan lindas que son ustedes, aparecen ahí en su
4: eterno,
5: en su historia.
4: Sí, fuimos parte de su historia ya.
5: Están siendo parte,
4: sí,
5: de su historia. Y Pastora Betty, este es solo el comienzo. Yo siento como que va a haber una explosión,
4: bendito
5: algo grande,
4: padre,
5: que viene.
4: Glorifica,
5: porque
4: Señor,
5: yo recuerdo cuando yo le llamé a usted por primera vez, usted le pedía a al Señor que usted quería dar su testimonio.
4: Sí.
5: Y una profeta le profetizó que usted iba a estar en una radio también,
4: sí,
5: dando su testimonio.
4: Sí,
5: y en eso la pastora Arcelia le llama, porque no soy yo, no se trata de mí, como
4: de
5: dice
4: nosotros,
5: la pastora.
4: Sí.
5: Quizás nos vean así como pues vestidas, pero Dios no ve esto, pastora. Dios ve nuestro corazón.
4: Es lo que les digo,
5: ¿verdad?
4: Sí.
5: Así es de que vamos a apoyar, vamos a comunicarnos con la pastora Betty,
4: sí,
5: y decir, heme aquí, Señor, heme aquí
4: pastora,
5: estoy.
4: Y algo muy importante, mire, si el pastor es coordinador, porque él va y lleva como cuando la gallina, ¿verdad?, le arrima su comida a los pollitos,
5: sí,
4: así, él va y les arrima cosita que necesita cada pastor, viera, es una persona,
5: gloria,
4: muy linda, que tiene ese corazón para ayudar a su gente, pues puros haitianos, hermanos, amén, bien hermoso, y pues yo le voy a poner el link en mi página, pueden meterse a mi página, Betty Rojas, muchos de ustedes ya la tienen, y la última semana del mes, se recoge en la iglesia la ofrenda, ¿verdad? Pero ustedes la pueden poner cuando quieran, una ofrenda, ahí pueden poner $20, $40, $50, bueno, no vamos a decir números, pero el corazón, que sea Dios que se lo ponga,
5: amén,
4: a cada uno de ustedes,
5: amén,
4: ¿verdad? Así es.
5: Dice la palabra de Dios que Dios ama al dador alegre.
4: Ay,
5: amén.
4: Sí,
5: así
4: sí
5: es de que lo que sea, pero vamos a darlo con gusto,
4: con
5: alegría.
4: Amor.
5: Entonces, pastora, pues, qué experiencia tan hermosa la que ustedes han vivido. Es un testimonio hermoso y todo es para la gloria y la honra de Dios.
4: Sí, debemos, amén, obedecer al,
5: así,
4: Señor.
5: Así es, la pastora Betty Rojas, yo creo que muchas personas ya la conocen. Y una gran sierva de Dios. Y qué bueno que Dios le abrió esta puerta, ¿verdad? Para
4: muy hermoso,
5: bendecir.
4: Muy hermoso.
5: Y cuando bendecimos, pues recibimos la bendición más todavía.
4: Mucho más,
5: ¿verdad?
4: Grande, sí.
5: Más grande.
4: Más grande.
5: Gloria a Dios. Así es de que en esta noche, pues, a ver, la hermana Aida aquí nos trae unas peticiones. Ya casi estamos por terminar el programa.
4: Sí.
5: Y, pastora, pues, qué gusto, qué alegría que usted venga a compartir ese testimonio tan hermoso de lo que Dios hizo, cómo Dios los usó a ustedes allá,
4: sí,
5: en verdad, llevando la alegría, llevando la palabra, llevando el evangelio, porque
4: sí,
5: nosotros lo leímos al principio, id por todo el mundo y predicad el evangelio a toda criatura.
4: A toda criatura.
5: ¿Verdad?
4: Sí.
5: Y bueno, vamos a, ya les dimos el teléfono de la pastora,
4: sí,
5: es el 480-273-5127. También antes de continuar aquí vamos a leer ahorita las peticiones, pero antes de continuar yo quiero hacerles una cordial invitación también, y precisamente que ahorita que se termine este programa vamos a ir para allá a acompañar a

0: los pastores ahí a Expansion Church, que ellos tienen, están teniendo ahorita una conferencia, y a la iglesia Expansion Church está localizada en el 3118 Norte 41 Avenida, ahí aquí en Phoenix, Arizona, y ellos están teniendo el aniversario de Mujer de Propósito. Así es de que, mujer, si tú necesitas una palabra de Dios, vamos, te invitamos esta noche. Ya ahorita están ahí, pero ahí vamos a acompañarles. Y también mañana sábado, van a tener un desayuno, van a continuar con la conferencia. Es algo que no te puedes perder, porque a veces, pastora, es muy importante, especialmente para las pastoras, ¿verdad? Las que tengamos, vamos a recibir. Si nosotros vamos a dar, hay que recibir, pastora,
1: también
0: la palabra de Dios.
1: Así llenarnos es para
0: más
1: todos
0: de la palabra de Dios. Y si tú estás pasando por un proceso, seguramente que Dios va a hablar a tu corazón.
1: Amén,
0: en esta
1: amén.
0: Conferencia.
1: Gloria a Dios.
0: Gracia Extravagante se llama Expansion International Church. Y mira, te voy a dar el teléfono para que tú llames, hables con la pastora Damaceli Lobo. Si no tienes tiempo ahorita, pues ya es tarde. Pero mañana van a estar ahí. Creo que a partir de las 9 de la mañana. Pero tú márcale a la pastora el 602-516-2958. Pastora Damaceli Lobo, 602-516-2958. Y yo pienso que si ella no te contesta, mándale un texto, y seguramente que el texto sí te lo va a contestar. Uh-huh. Hay una contribución de $25, así es de que tú vas a recibir palabra de Dios, ¿verdad? Todo esto es para los gastos que ellos están teniendo.
1: Uh-huh.
0: Así es de que en esta noche, mis amados hermanos, amadas hermanas, mujeres de reino, vamos a orar por estas peticiones antes de continuar. Yo quiero pedir una oración por la pastora Regina de la Fuente, por la hermana Teresa Holguín, y también por nuestros hermanos, la familia Rascón, que están fuera de la ciudad, para que Dios los traiga también con bien. Amén. Y también por el joven Álvaro Ramírez, que está próximamente para recibir sus documentos en Ciudad Juárez.
1: Que ¡ay, qué lindo!
0: Que todo, nosotros ya declaramos una victoria, porque de eso se trata, de pensar como hombres y mujeres de fe.
1: Uh-huh.
0: Eso es lo que Dios nos manda, que veamos las cosas que esperamos como si ya estuvieran hechas, pastora.
1: Así es.
0: Así lo dice su palabra.
1: Así lo dice.
0: ¿Verdad?
1: Uh-huh.
0: Es la fe, la certeza de lo que se espera, la convicción de lo que no vemos, pero como si ya estuviera hecho.
1: Amén.
0: Porque es muy importante que nuestra fe crezca. Amén.
1: Amén.
0: Y vamos a orar por María Erlinda. Dice que tiene problemas de la vejiga y estómago. Hermana María Erlinda, Dios le bendiga. Nosotros declaramos sanidad en su cuerpo. Amén.
1: Amén.
0: Y en su estómago la declaramos libre en el nombre de Cristo Jesús.
1: Amén.
0: Le voy a dar esta pastora. Y también oración para la iglesia de Rafael, por su esposa. Por su esposa, sus hijos, dice, son salvos, su vida espiritual. Para todos los pastores y expositores que vienen a predicar. Amén. Dios bendiga a todos los pastores que vienen a predicar aquí a Conexión Cristiana Radio. Y también para las personas que no tienen una programación, pero que Dios les ha puesto en su corazón que agarren aquí una hora con nuestra hermana Aida, pues es que Dios así nos habla, pastora,
1: sí,
0: Betty.
1: Sí.
0: Entonces hay que ser obedientes, ¿verdad?
1: Porque
0: yo siempre he dicho esto: si Dios te da la visión, Dios te da la provisión. Así es de que por todos los pastores y por todas las iglesias, ¿verdad? Por Rafael, por su esposa y sus hijos. Amén. pastora.
2: Ok. También Eva Lidia le encontraron, pide oración porque le encontraron nódulos en el pulmón. Dice muy poco tiempo y estaba en etapa 4, está sana para la gloria de Dios. Es un testimonio, ¿verdad? Está dando este testimonio. Y también dicen los doctores que puede ser cáncer en el pulmón. Está un poquito, ¿verdad? No está muy entendible.
0: Entendemos todo espíritu de cáncer en el hombre. En el pulmón de nuestra hermana Eva Lidia. Hermana Eva Lidia, la declaramos sana en el nombre poderoso de Cristo Jesús.
2: Sí, amén. Gloria a Dios. Por Ana en Nogales, está malita y no se puede levantar. Oración para que el Señor le dé fuerzas para levantarse.
0: Amén.
2: En el nombre de Jesús, ¿verdad? Desatamos sanidad y hasta donde está nuestra hermanita Ana en Nogales, reciba sanidad, sierva, en el poderoso Amén. Nombre de Jesús.
0: De nuestro Señor
2: Jesucristo.
0: Usted
2: se levanta con el poder de Dios y la unción del Espíritu Santo en esta hora, ¿verdad?
0: Así es.
2: Hay poder en la sangre de Jesús. Dice también por Edgar, que tiene corte el 26 de agosto. Que Dios tome control y haga su voluntad para su gloria. Ore por él.
0: Amén.
2: Edgar.
0: Edgar, amén. Dice que tiene corte, ¿verdad?
2: Uh-huh. El 26 de agosto.
0: Hermano Edgar, ponga su confianza en Dios. Declaramos que va a haber una victoria en esa corte que usted tiene, que Dios va a obrar a su favor. Amén. Usted tenga esa paz, pero no deje de orar, no deje de creer que Dios puede hacer un milagro. Amén.
2: Amén.
0: En el nombre de Cristo Jesús.
2: Sí, Padre.
0: También oración por la pastora Ana Lidia de República Dominicana, que Dios restaure esos corazones por su nietecito que partió con el Señor. Es algo muy doloroso, muy triste, pero pastora, estamos con ustedes. Hermana Saraí Fructuoso, Dios les bendiga, que Dios
2: Gloria
0: mande
2: a Dios, ayúdenos,
0: esa fortaleza a sus corazones. No hay palabras, pero nuestro corazón está con ustedes, les amamos. Y declaramos que Dios pone esa paz que
2: gracias, Señor.
0: Oh, Dios mío.
2: Esa fortaleza.
0: Que sobrepasa todo entendimiento. Esa paz que solamente viene de Dios. Esa paz que en medio del dolor viene a nuestros corazones. Dios les bendiga. No sé si alguien más tenga ahí. La pastora Ana Lidia también puso precisamente, pido oración por mí y mi familia. Estamos muy tristes. Sí, pastora, Dios les bendiga. Les amamos y sentimos en nuestro corazón. La pastora Ana Lidia, su familia, apoyan a este programa. Muchas gracias, pastora, por estar ahí. Señor Padre precioso, en este momento te pedimos, Padre, que tú tengas misericordia, Señor, de la familia de la pastora Ana Lidia, ahí en República Dominicana, Señor. Tú los conoces, mi Señor Jesús. Ahorita que están atravesando por este valle tan, tan triste, Señor, por ese desierto, Padre. Ten misericordia, Señor. Pon paz en sus corazones, Señor. Oh, Señor, dales fuerzas, fortalécelos,
2: sí,
0: mi
2: Padre.
0: Señor
2: Abrázalos,
0: Jesús.
2: Mi Dios.
0: Abrázalos con tu presencia, Señor, con tu amor, Señor. Oh, Señor, Padre poderoso, Señor. Bendícelos,
2: gracias,
0: Padre.
2: Tenga misericordia.
0: Toca sus corazones, Señor, en el nombre poderoso de Cristo Jesús.
2: Sí, Señor,
0: declaramos
2: poderoso.
0: Paz.
2: Sí, Señor.
0: Pastora Ana Lidia, les amamos, les mandamos un fuerte abrazo y nuestras condolencias con toda la familia, con todos ustedes. Amén.
2: Gloria
0: Bendiciones.
2: Así es, amén.
0: Amén.
2: Gloria
0: Gracias.
2: A Dios. Gloria
0: Gracias.
2: A Dios.
0: Dios es un Dios poderoso. A Dios no le podemos preguntar por qué. Cuando mi hijo partió con el Señor, solamente para qué, Señor. Pero Dios, no podemos oponernos a la voluntad de Dios. Amén. Si alguien más tiene peticiones, por
2: Faltó
0: favor,
2: una.
0: Ahí pónganlos. ¿Faltó una?
2: Sí.
0: Alan, dice problemas de sus riñones. Padre Santo, en este momento declaramos, Padre, que tú restauras esos riñones, Señor, de Alan, Señor. Yo te pido, Padre, por todas estas peticiones que acabamos de leer, las ponemos en tus pies. Y también, Señor, las peticiones de todas las personas, de todas las mujeres, todos los varones que están ahí, Señor, o que se van a conectar más tarde, Señor. Mira, Padre, todo mundo tenemos una necesidad. Todo mundo necesitamos un milagro, Señor. Un milagro, pero declaramos, Señor, que tú, Señor, en esta noche, Señor, haces una sanidad, Padre. Corazones adoloridos, Señor, de las personas que han perdido a un ser amado, Señor, que tú restauras, Señor. Oh, Señor, me estás poniendo en mi mente, Señor, corazones por matrimonios que han sido destrozados, Señor. En el nombre de Cristo Jesús declaramos que tú restauras esos matrimonios que están en problemas, Señor. Esos jóvenes que están en drogadicción, Padre, que tú los sacas de ahí, Señor. Oh, Señor amado, Señor, todas las personas que están, Señor, sufriendo de un cáncer, Señor, en el nombre de Cristo Jesús declaramos que tú sanas, Padre, porque tú eres el Dios que sana, que restaura, Señor, que libera, mi Señor Jesús. Te damos las gracias, te damos la gloria por y la Magdalena, honra, Señor.
2: Magdalena, alta presión.
0: La hermana Magdalena, por esa alta presión, sí, declaramos, Señor, que tú la restauras, que tú bajas esa presión.
2: En el nombre de Jesús.
0: Que tú la normalizas,
2: Magdalena,
0: Padre.
2: Sandoval.
0: Todo cáncer, Señor,
2: Padre
0: toda
2: Santo,
0: depresión, Dios, Señor, en el nombre de Cristo Jesús, todo el engaño del enemigo se va en esta noche. Declaramos
2: la suelta,
0: un pueblo sano, en el nombre de Cristo Jesús, toda azúcar, toda presión se normaliza, esas rodillas, Señor, diabetes, Señor, llámese como se llame, en el nombre poderoso de Cristo Jesús, declaramos sanidad, esa vista, declaramos, Señor, que tú sanas, Señor. Oh, Señor, por nuestra hermana Guille, Señor, declaramos, Padre, que tú, Señor, normalizas esa vitamina B12, Señor, que está muy alterada en su cuerpo, Señor, declaramos que tú la normalizas, Padre, al nivel donde debe de estar, en el nombre de Cristo Jesús, Padre. Oh, Señor, parálisis facial, en el nombre de Cristo Jesús, Señor. Parálisis de piernas de niños, de jóvenes, de adultos, en el nombre de Cristo Jesús. Gracias, Padre amado. A ti sea toda la gloria y toda la honra. Mis amados hermanos, es tiempo de irnos. Les amamos. Dios les bendiga. Se despide la pastora Arcelia Hernández y la pastora Betty. Bendiciones. Un abrazo. Gracias, hermana Ingrid.

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1: Mensaje de Jesús. ¿Por qué te confundes y te agitas ante los problemas de la vida? Déjame el cuidado de tus cosas y todo te irá mejor. Cuando te abandones en mí, todo se resolverá con tranquilidad según mis designios. No te desesperes. No me dirijas una oración agitada como si quisieras exigirme el cumplimiento de tus deseos. Cierra los ojos del alma y dime con calma: Jesús, yo confío en ti. Evita las preocupaciones angustiosas y los pensamientos sobre lo que puede suceder después. No estropees mis planes queriéndome imponer tus ideas. Déjame ser Dios y actuar con libertad. Abandónate confiadamente en mí. Reposa en mí y deja en mis manos tu futuro. Dime frecuentemente: Jesús, yo confío en ti. Lo que más daño te hace es tu razonamiento, tus propias ideas y querer resolver las cosas a tu manera. Cuando me dices: Jesús, yo confío en ti, no seas como el paciente que le pide al médico que lo cure, pero le sugiere el modo de hacerlo. Déjate llevar en mis brazos divinos. No tengas miedo. Yo te amo. Si crees que las cosas se empeoran o se complican a pesar de tu oración, sigue confiando. Cierra los ojos del alma y confía. Continúa diciéndome a toda hora: Jesús, yo confío en ti. Necesito las manos libres para poder obrar. No te ates con tus preocupaciones inútiles. Satanás quiere eso: agitarte, angustiarte, quitarte la paz. Confía solo en mí. Abandónate a mí. Yo hago los milagros en la proporción del abandono y confianza que tienes en mí. Así que no te preocupes. Echa en mí todas tus angustias y duerme tranquilo. Dime siempre: Jesús, yo confío en ti, y verás grandes milagros. Te lo prometo por mi amor.
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Hechos, capítulo 17, verso 27. Esto lo hizo Dios para que todos lo busquen, y aunque sea a tientas, lo encuentren. En verdad, Él no está lejos de ninguno de nosotros. Hechos, capítulo 17, verso 27.

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Juan capítulo 1, verso 12 a 13. Pero a todos los que lo recibieron, les dio el derecho de llegar a ser hijos de Dios, es decir, a los que creen en su nombre, que no nacieron de sangre, ni de la voluntad de la carne, ni de la voluntad del hombre, sino de Dios. Juan capítulo 1, verso 12 a 13.

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0: bendecido soy. 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
1: De sus manos por un momento en una actitud de desear al deseado de las naciones.

cantar de los cantares dice: ¿quién es esa que sube del desierto, recostada sobre el hombro de su amado? Y es la amada que ha sido tomada para ser reina en el palacio real. Tú y yo un día vamos a ser alzados de este planeta para encontrarnos de una vez y para siempre con el amado Jesucristo.

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Juan capítulo 1, verso 12 a 13. Pero a todos los que lo recibieron, les dio el derecho de llegar a ser hijos de Dios, es decir, a los que creen en su nombre, que no nacieron de sangre, ni de la voluntad de la carne, ni de la voluntad del hombre, sino de Dios. Juan capítulo 1, verso 12 a 13.

0: En 1 de Corintios capítulo 12, versos 4 a 7, nos dice: Ahora bien, hay diversidad de dones, pero el Espíritu es el mismo. Y hay diversidad de ministerios, pero el Señor es el mismo. Y hay diversidad de operaciones, pero Dios, que hace todas las cosas en todos, es el mismo. Pero a cada uno le es dada la manifestación del Espíritu para provecho. No es nada nuevo que las personas se comparen con los demás según lo que perciben como su valor. ¿Son los médicos más importantes que los mecánicos de carros? ¿Son los abogados más importantes que los plomeros? No sé si ustedes, pero cuando el zinc está atascado, no quiero llamar a un abogado. La gente de Corintio no estaba hablando de doctores o plomeros, sino un tipo diferente de jerarquía. Hablaban de dones espirituales que querían dones de sanidad o la capacidad de realizar milagros. Pero la realidad es la misma. Pablo nos está haciendo saber que todos tenemos dones y lo importante no es cómo vemos estos dones, sino que también los usamos. ¿Piensas mucho en tus propios dones? ¿Eres bueno para escuchar? ¿Te gusta trabajar con tus manos? ¿O te gusta trabajar con los niños? ¿Tienes una facilidad para idiomas o te gusta dibujar? Todos estos son dones y se les ha dado para que los usen al servicio de los demás. El desafío para cada uno de nosotros es tomarnos el tiempo para descubrir el don y la forma en que Dios nos está llamando a ti y a mí para usarlo. 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
1: ¿Quiénes quieren venir a su presencia a alabarle?

al que habita al abrigo del Altísimo, morará bajo la sombra del Omnipotente. Diré yo a Jehová, esperanza mía y castillo mío, mi Dios, en quien confiaré. Él me librará del lazo del cazador, de la peste destructora. Con sus plumas me cubrirá y debajo de sus alas

escudo y adarga es su verdad. No temeré el terror nocturno, ni saeta que vuele de día, ni pestilencia que ande en oscuridad, ni mortandad que en medio del día destruya, porque caerán a mi lado 1,000 y 10,000 a tu diestra.

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0: Gracias, Señor.
1: 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Juan capítulo 1, verso 12 a 13. Pero a todos los que lo recibieron, les dio el derecho de llegar a ser hijos de Dios, es decir, a los que creen en su nombre, que no nacieron de sangre, ni de la voluntad de la carne, ni de la voluntad del hombre, sino de Dios. Juan capítulo 1, verso 12 a 13.

En 1 Corintios capítulo 12, versos 4 a 7, nos dice, ahora bien, hay diversidad de dones, pero el Espíritu es el mismo. Y hay diversidad de ministerios, pero el Señor es el mismo. Y hay diversidad de operaciones, pero Dios, que hace todas las cosas en todos, es el mismo. Pero a cada uno le es dada la manifestación del Espíritu para provecho. No es nada nuevo que las personas se comparen con los demás según lo que perciben como su valor. ¿Son los médicos más importantes que los mecánicos de carros? ¿Son los abogados más importantes que los plomeros? No sé si ustedes, pero cuando el zinc está atascado, no quiero llamar a un abogado. La gente de Corintio no estaba hablando de doctores o plomeros, sino un tipo diferente de jerarquía. Hablaban de dones espirituales que querían dones de sanidad o la capacidad de realizar milagros. Pero la realidad es la misma. Pablo nos está haciendo saber que todos tenemos dones y lo importante no es cómo vemos estos dones, sino que también los usamos. ¿Piensas mucho en tus propios dones? ¿Eres bueno para escuchar? ¿Te gusta trabajar con tus manos o te gusta trabajar con los niños? ¿Tienes una facilidad para idiomas o te gusta dibujar? Todos estos son dones y se les ha dado para que los usen al servicio de los demás. El desafío para cada uno de nosotros es tomarnos el tiempo para descubrir el don y la forma en que Dios nos está llamando a ti y a mí para usarlo.

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Juan capítulo 1, verso 12 a 13. Pero a todos los que lo recibieron, les dio el derecho de llegar a ser hijos de Dios, es decir, a los que creen en su nombre, que no nacieron de sangre, ni de la voluntad de la carne, ni de la voluntad del hombre, sino de Dios. Juan capítulo 1, verso 12 a 13.

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0: Primera de Pedro, capítulo 2, verso 10. Antes no tenían intimidad como pueblo, ahora son pueblo de Dios. Antes no recibieron misericordia, ahora han recibido la misericordia de Dios. Primera de Pedro, capítulo 2, verso 10.
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0: Salmos 82. Dios está en la reunión de los dioses. En medio de los dioses juzga. ¿Hasta cuándo juzgaréis injustamente y aceptaréis las personas de los impíos? Defended al débil y al huérfano. Haced justicia al afligido y al menesteroso. Librad al afligido y al necesitado. Libradlo del mano de los impíos. No saben, no entienden. Andan en tinieblas. Tiemblan todos los cimientos de la tierra. Yo dije, vosotros sois dioses, y todos vosotros hijos del Altísimo. Pero como hombres moriréis, y como cualquiera de los príncipes caeréis. Levántate, oh Dios, juzga la tierra, porque tú herederás todas las naciones. Salmos 82. 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

Hebreos capítulo 4, verso 16. Así que acerquémonos confiadamente al trono de la gracia para recibir misericordia y hallar la gracia que nos ayude en el momento que más la necesitemos. Hebreos capítulo 4, verso 16.

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Proverbios capítulo 2. Reina Valera actualizada. Hijo mío, si aceptas mis palabras y atesoras mis mandamientos dentro de ti, si prestas oído a la sabiduría, inclinas tu corazón al entendimiento. Si invocas a la inteligencia y al entendimiento, llamas a gritos. Si como a la plata la buscas y la rebuscas, como a tesoros escondidos, entonces entenderás el temor del Señor y hallarás el conocimiento de Dios. Porque el Señor da la sabiduría, y de su boca provienen el conocimiento y el entendimiento. Él atesora eficiente sabiduría para los rectos. Es el escudo de los que caminan en integridad. Preserva las sendas del juicio y guarda el camino de sus piadosos. Entonces entenderás la justicia, el derecho y la equidad, todo buen camino, cuando la sabiduría entre en tu corazón y el conocimiento sea agradable a tu alma. Te guardará la sana iniciativa y preservará el entendimiento. Te librará del mal camino de los hombres que hablan perversidades, que abandonan las sendas derechas para andar en caminos tenebrosos, que se alegran haciendo el mal y que se gozan en las perversidades del mal, cuyos senderos son torcidos y perversos sus caminos. Te librará de la mujer ajena, de la extraña que halaga con sus palabras, que abandona al compañero de su juventud y se olvida del pacto de su Dios. Ciertamente su casa se hunde hacia la muerte y sus sendas hacia los muertos. Todos los que con ella tengan relaciones no volverán ni lograrán alcanzar los senderos de la vida. Hará que andes por el camino de los buenos y guardes las sendas de los justos, porque los rectos habitarán la tierra y los íntegros permanecerán en ella, pero los impíos serán exterminados de la tierra y los traicioneros serán desarraigados de ella. Proverbios capítulo 2. Reina Valera actualizada.

Romanos 6:23. Porque la paga del pecado es muerte, mas la dádiva de Dios es vida eterna en Cristo Jesús, Señor nuestro. Romanos 6:23.

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1: 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Si me dicen bendecido, bendecido
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Proverbios, capítulo 3, verso 1 a 14, Reina Valera actualizada. Hijo mío, no te olvides de mi instrucción, y guarde tu corazón mis mandamientos, porque abundancia de días y años de vida y bienestar te aumentarán. No se aparten de ti la misericordia y la verdad. Átalas a tu cuello. Escríbelas en las tablas de tu corazón. Y hallarás gracia y buena opinión ante los ojos de Dios y de los hombres. Confía en el Señor con todo tu corazón y no te apoyes en tu propia inteligencia. Reconócelo en todos tus caminos y Él enderecerá tus sendas. No seas sabio en tu propia opinión. Teme al Señor y apártate del mal, porque será medicina para tu carne y refrigerio para tus huesos. Honra al Señor con tus riquezas y con las primicias de todos tus frutos. Así tus graneros estarán llenos con abundancia y tus lagares rebosarán de vino nuevo. No deseches, hijo mío, la disciplina del Señor, ni te resientas por su reprensión, porque el Señor disciplina al que ama, como el padre al hijo a quien quiere. Bienaventurado el hombre que haya sabiduría y el que obtiene entendimiento, porque su provecho es mayor que el de la plata y su resultado es mejor que el oro fino. Proverbios, capítulo 3, verso 1 a 14, Reina Valera actualizada.

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2: Sobre las obras de misericordia. Mateo 6, 1 al 4. Guárdense de hacer su justicia delante de los hombres para ser vistos por ellos. De lo contrario, no tendrán recompensa de su Padre que está en los cielos. Cuando, pues, hagas obras de misericordia, no hagas tocar trompeta delante de ti, como hacen los hipócritas en las sinagogas y en las calles, para ser honrados por los hombres. De cierto les digo que ellos ya tienen su recompensa. Pero cuando tú hagas obras de misericordia, no sepa tu izquierda lo que hace tu derecha. De modo que tus obras de misericordia sean en secreto, y tu Padre que ve en secreto te recompensará en público. Mateo 6, 1 al 4.

una mejor comprensión de Jesucristo. Mas creced en la gracia y conocimiento de nuestro Señor y Salvador Jesucristo. Segunda de Pedro 3:18. Creced en la gracia. No solo en una gracia, sino en toda gracia. Creced en la fe, que es la gracia fundamental. Creced en las promesas más firmemente de lo que habéis hecho hasta ahora. Que la fe crezca en plenitud, en constancia y en candor. Creced también en amor. Pedid que vuestro amor sea más amplio, más intenso y más práctico, que influya en cada pensamiento, palabra y obra. Creced a sí mismo en humildad. Procurad estar humillados y conocer más vuestra propia nulidad. A medida que crecéis hacia abajo en humildad, procurad de crecer también hacia arriba, aproximándoos más a Dios en oración y teniendo más íntima comunión con Jesús. Que el Espíritu Santo nos permita crecer en el conocimiento de nuestro Señor y Salvador. El que no crece en el conocimiento de Jesús rehúsa ser bendecido. Conocerle es vida eterna. Progresar en el conocimiento es crecer en felicidad. El que no ansía conocer más de Cristo, aún no conoce nada de Él. Cualquiera que haya bebido de este vino, ansía beber más, pues aunque Cristo satisface, es esa una satisfacción en la cual el apetito no se sacia, sino más bien se estimula. Si tú conoces el amor de Jesús, entonces como el siervo brama por las corrientes de las aguas, tú bramarás por más profundos tragos de su amor. Si no deseas conocerle mejor, entonces no lo amas, pues el amor siempre exclama, cerca, más cerca. La ausencia de Cristo es infierno, pero la presencia de Cristo es cielo. No descanses satisfecho sin un creciente conocimiento de Jesús. Busca de conocerlo más en su naturaleza divina, en su humildad, en su obra, en su muerte, en su resurrección, en su gloriosa intercesión y en su futuro advenimiento como Rey. Permanece mucho cerca de la cruz e investiga el misterio de las heridas del Señor. Un aumento de amor hacia Jesús y una mejor comprensión de su amor para con nosotros es una de las mejores pruebas del crecimiento en la gracia. Ayúdanos, Dios, a que nuestra sed de ti sea permanente, que en el caminar diario de nuestra vida, en cada momento, haya un respiro, haya un momento de reflexión y decir, Señor, tú estás aquí. Ayúdame a conocerte más. Quiero beber de ti. Quiero comer el pan de vida que es Cristo. Llenarme de ti. Llenarme de tu Espíritu Santo para orar conforme al propósito, a que guíes mi corazón a rectitud, a pensamientos de bien y de integridad, haciendo lo bueno, haciendo lo recto, porque me haces consciente de tu presencia en mi vida a cada paso. Que hoy, más que antes, me muestres que estás aquí, en mí, y yo en ti para glorificar tu nombre. Te lo pido en el nombre de Jesús. Amén.

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2: Primera de Pedro, capítulo 2, verso 10. Antes no tenían intimidad como pueblo, ahora son pueblo de Dios. Antes no recibieron misericordia, ahora han recibido la misericordia de Dios. Primera de Pedro, capítulo 2, verso 10.
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Apocalipsis, capítulo 21, verso 5. El que estaba sentado en el trono dijo, «Mira, yo hago nuevas todas las cosas». Y me dijo, «Escribe, porque estas palabras son fieles y verdaderas». Apocalipsis, capítulo 21, verso 5. 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

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Juan capítulo 1, verso 12 a 13. Pero a todos los que lo recibieron, les dio el derecho de llegar a ser hijos de Dios, es decir, a los que creen en su nombre, que no nacieron de sangre, ni de la voluntad de la carne, ni de la voluntad del hombre, sino de Dios. Juan capítulo 1, verso 12 a 13. 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

Santiago capítulo 1, verso 12. Bienaventurado el hombre que persevera bajo la prueba, porque una vez que ha sido aprobado, recibirá la corona de la vida que el Señor ha prometido a los que lo aman. Santiago capítulo 1, verso 12. 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
2: Romanos 6:23. Porque la paga del pecado es muerte, mas la dádiva de Dios es vida eterna en Cristo Jesús, Señor nuestro. Romanos 6:23.

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Proverbios, capítulo 2. Reina Valera actualizada. Hijo mío, si aceptas mis palabras y atesoras mis mandamientos dentro de ti, si prestas oído a la sabiduría, inclinas tu corazón al entendimiento. Si invocas a la inteligencia y al entendimiento, llamas a gritos. Si como a la plata la buscas y la rebuscas, como a tesoros escondidos, entonces entenderás el temor del Señor y hallarás el conocimiento de Dios. Porque el Señor da la sabiduría, y de su boca provienen el conocimiento y el entendimiento. Él atesora eficiente sabiduría para los rectos. Es el escudo de los que caminan en integridad. Preserva las sendas del juicio y guarda el camino de sus piadosos. Entonces entenderás la justicia, el derecho y la equidad, todo buen camino. Cuando la sabiduría entre en tu corazón y el conocimiento sea agradable a tu alma, te guardará la sana iniciativa y preservará el entendimiento. Te librará del mal camino de los hombres que hablan perversidades, que abandonan las sendas derechas para andar en caminos tenebrosos, que se alegran haciendo el mal y que se gozan en las perversidades del mal, cuyos senderos son torcidos y perversos sus caminos. Te librará de la mujer ajena, de la extraña que halaga con sus palabras, que abandona al compañero de su juventud y se olvida del pacto de su Dios. Ciertamente su casa se hunde hacia la muerte y sus sendas hacia los muertos. Todos los que con ella tengan relaciones no volverán ni lograrán alcanzar los senderos de la vida. Hará que andes por el camino de los buenos y guardes las sendas de los justos. Porque los rectos habitarán la tierra y los íntegros permanecerán en ella. Pero los impíos serán exterminados de la tierra, y los traicioneros serán desarraigados de ella. Proverbios, capítulo 2. Reina Valera actualizada.

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